0: de salir con este frío. Saluditos y bendiciones de 9 meses. ¿Cómo?
1: ¿Cómo?
2: ¿Acaso?
0: Amigo, no. No.
1: Ay,
0: bien. Esas bendiciones no, por favor.
1: Nada que ver.
0: Por favor, esas no. Dice, y un temita, por favor. Puede ser de Lalo y los Descalzos, Un Día a la Vez, gracias. No quería descargar la radio y luego me di cuenta que es con Megas, Huawei, dice. Ah, pues amigo, ¿cómo te vas a olvidar comprarle Megas? Te pasaste, querido. Bueno, ahí está entonces. Bueno, me voy al dato de la hora en punto. No te olvides, no se olviden a toda la gente que están escuchando la radio. Hoy es miércoles, mitad de semana, karaoke del volante. Y la dinámica para el día de hoy, para que tú participes a través del 753-25005, es la siguiente. ¿Qué consejos te ha dado alguna vez tu abuelita, tu abuelito, de repente mamá, papá, hermano mayor, ¿no? Y que todavía lo tomas en cuenta y que todavía te tiene, lo recuerdas, ¿no? Ahí, voy a escuchar consejitos, voy a escuchar. Mi amigo, por ejemplo, este que la va a esperar a su, entre comillas, esposa, que está trabajando allá en Chile, dice que le es fiel la señora, ¿no? Necesita un consejo, por favor, también aconséjelo a él. Ahí está, hoy, como anillo al dedo, definitivamente como anillo al dedo. Día de consejos sabios, por favor, ¿ya?
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0: 8:02 en todo el territorio boliviano.
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0: 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Ritmo Caliente. 8:07, amigos y amigas. Bienvenidos a nuestra segunda hora de programación. Y siempre, como siempre lo digo, es un placer estar con todos ustedes, acompañarlos a esta hora. No importa si es tarde, no importa si me quedo contigo hasta las 10 en punto, no importa si no encuentro transporte. El tema es estar con todos ustedes, compartir estas 3 horas de programación y obviamente pues sacarte un poquito de la rutina, ¿no? Y si puedo y te saco una sonrisa, pues increíble para mí. Con eso me doy por bien servida. Bueno, a ver. 8:08, vamos con los mensajitos. ¿Qué me dicen por acá? A ver, buenas noches, buenas, buenas.
1: Gracias a eso que se van a trabajar a Chile, mentira. Dice, van a ir a trabajar 2 meses y vuelo con plata. Pues 10, 8 años le tira y no pueden volver.
0: ¿No ve? Por eso, pues. Sí, mi amigo, no se da cuenta, pues. Está en la etapa de la negación. Él dice, va a volver, lo prometo, ya me ha dicho. Me lo ha prometido. Pobrecito, yo no sé cómo le vamos a decir a mi amigo que ya no va a volver su esposa. Y hasta pues viene emparentada con un chileno, ¿no? Definitivamente.
1: No.
0: Amigo, date cuenta. Red flag, red flag. Bueno, 8:10. Hola, Grecia, ¿cómo estás? Buenas noches, dice. Recuerdo bien ese consejo que me daba mi madre. Cuando no recogía mi cuarto y cuando yo quería salir, pucha, tenía que hacerlo pues esto en tiempo récord, dice. Dice, a ver, mijita, no dejes para mañana lo que puedes hacer hoy, me decía. Bien dicho, mi mamá me decía, dice. Y a mí también me decía cuando yo no recogía yo mi cuarto. O me decía los fines de semana, ya, Grecia, recoge su cuarto. Y una vez, mira ese desorden, me decía. Pero mami, mañana domingo lo voy a hacer. Ya pues, dame chance.
1: No.
0: No, mi mamá decía, no dejes para mañana lo que puedes hacer hoy, me decía. Ahora, pues, cuando llego a mi cuarto y veo todo esto, bueno, ese ratito recojo. Eso sí lo he aprendido muy, pero muy bien. ¿Y cuántos no, no? A ver, dice, otro consejito por acá. Buenas noches, Grecia. Yo cuando era niña tengo que aceptar que le pedía de todo a mis padres, dice. Claro, pues cuando era niña era hija única. Tiempo después ya llegó mi hermano.
1: No.
0: Ya yo también era feliz cuando era hija única, honestamente.
1: No.
0: Luego, pues, no solo uno llegó para mí, llegaron 3 hermanos. Grape. Bueno, tengo que reconocer que yo siempre le pedía muchas cosas a mis padres. Y en algún momento ya llegó mi hermano. Y cuando ya les pedía, ellos tenían que comprar obviamente para los dos, porque si me compraba algo a mí, mi hermano lloraba y decía, ¿por qué no me has comprado algo a mí? Entonces, en algún momento yo le pedía y pedía y pedía, y un día mi mamá, creo que la agarré de malas, dice, no se puede, ¿verdad?
1: ¡No!
0: Y me dijo, oye, tú pelada de porra, dice, ¿qué piensas? ¿Que el dinero crece en los árboles? Me dijo así. Me has reñido con una cara. Dice. ¿Te puedo creer, de verdad? Típico, ¿no? Típico de. ¿Qué se dice? El consejo de los padres, ¿no? O hay la reprimenda también. ¿Y tú piensas? ¿Qué piensas? ¿Que el dinero crece en los árboles? ¿No? Y nosotros buscando, haciendo la del chavito, ¿no ves? A ver, sembrá una monedita. Vamos a ver si crece un arbolito de 5 pesitos. Yo sí lo hacía, la verdad, con mi hermano, lo intentábamos. Caíamos inocentemente en eso. Ay, no. A ver, dice. Hola, dice, me gusta tu vibra, pero pero solo te lo digo para que luego no digas que no te advertí que soy un problema, dice. O sea, no eres un problema así grave de esos, así guaso siempre. ¿O qué tipo de problema, amigo? Define, por favor. 8 de la noche con 12 minutitos. Yanguerita hermosa, ¿cómo te va? Buenas noches.
2: Hola, Grecia.
0: Hola, mi vida.
2: A ver, un consejo de una persona que lo vi un par de veces,
0: ¿ya?,
2: que fue mi progenitor, me dijo así: hija, cuando alguien te pegue en una mejilla,
0: ¿ya?,
2: tú aviéntalo al piso y písale la cabeza. Un consejito para el amigo que la fosa está en Chile: que él disfrute de las equivocadas hasta que vuelva la indicada.
0: Muy
2: besos,
0: bien. Besos,
2: chao,
0: querida yanguerita. Ahí está, amigo, listo. Más claro agua, creo, ¿no? Tú disfruta nomás de las equivocadas hasta que te llegue la indicada. No me ves aquí, yo estoy aprovechando de mis equivocados, claro, ¿no? Mientras voy esperando a mi indicado. Bueno, vamos con el último audio, el último. Ya me voy a las canciones que ustedes me han solicitado. ¡Aló, buenas!
3: Gracias, gracias. Hola, mi niña, amor. Escucha. ¿Cómo fui a enamorarme de ti? 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Decía, poner esa cancioncita, Lito, te estoy escuchando acá, ya, Lito, de mi niña, me volvés loco.
0: ¡Ay, ay, ay! Bueno, pues para que te vuelvas más loco te mando un beso, mi amor. Ahorita voy a descifrar tu canción, mándame la escrita, ¿cuál es, porfa? ¡Qué lindo! Ahí está el talento del miércoles. Karaoke del volante, claro.
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0: Qué lindo que la gente me vaya mandando sus audios. Qué lindo, un besito, mi amor, gracias. Bueno, ya las canciones que ustedes me van solicitando, amigos, a través del 753-25005. Vámonos con canciones a esta hora de la noche.
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0: Para mis amigos de La Poderosa 33. Chito, vamos a comprar un café con jazz. ¡Linda! Me encanta esta canción, un clásico, una cumbiecita de los Bibis.

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1: Con 26 minutitos, qué canción más hermosa que me han pedido. Sueña de los Intocables, definitivamente. Está dentro de mi top 10 de canciones favoritas. Bonita, ¿no? Para dedicársela, para dedicarla. Muy bonita, la verdad. A ver, me pedían acá, me volví a acordar de ti. Canción bonita de Los Ángeles de Charlie, pero con el grupo Firme. Muy linda la canción, la colaboración. Te la voy a poner enseguida, ¿ya?

0: sintonía y decirme cuál es el consejo más sabio que te haya dado alguna vez una persona mayor, papá, mamá, abuelito, hermana mayor, o de repente un amigo también, ¿no? Es que los amigos también son bien sabios cuando uno quiere aconsejarte. A ver, vamos con esto. Hola, Carlitos, ¿cómo estás? Buenas noches.
1: Hola, Grecia.
0: Hola, mi amor.
1: ¿Cómo estás, bebé?
0: Todo bien.
1: Oye, te estoy llevando un pollito.
0: ¿Está bien?
1: ¿O qué quieres? ¿Que te lleve un pacumotito?
0: No, el pollito está bien, por favor, ¿ya? ¡Qué rico! Nena para la Grecia, gracias. Se agradece el detalle, querido Carlito. ¿Cómo a qué hora vas a estar ahí abajo? Mira que estoy con la ventana abierta. Vos me gritas, nomás yo te escucho. Vas a gritar. Pero no vengas con tu trajecito de pedidos ya, porque ahí sí que me asusto, ¿no? Traumada. Luego de nuestra querida amiga Nadia Beller, ya no confiamos en los pedidos. A los yanguitos sí, ahí no, a eso sí. Oye, pero si eres de la otra PP, no, amigo, no. Ahí nomás, amigo, gracias. No me vayas a mandar también tu sicario, ¿no?

0: Lo que me decía mi mamá, no sé si se puede tomar como consejo, pero siempre me decía, lleva una chanqueta, lleva una campera, por si es que refresca más tarde. Y bueno, pues yo no me llevaba. Llovía, yo llegaba así todo resfriado, casi todo mojado. Y ya, pues llegaba a mi casa y mi mamá, ¿y qué te he dicho? Me decía, dice, no. Intuiciones de mamá, dice, claro. Es que las mamás siempre tienen la razón, siempre, siempre, siempre. Siempre tiene la razón. Si la mamá te dice por ahí, llévate una chaqueta, llévate chompa, llévate abrigo, llévate lo que sea para abrigarte, por si es que llueve al más tarde o por si es que hace frío más tarde, hazle caso nomás. No luego estás resfriado y sobre eso te están dando tunda la mamá o el papá. Grave, grave. A ver, ¿qué nos dice por acá? Aló, buenas noches.
1: Buenas noches, Grecia.
0: Hola, mi amor.
1: Quiero una canción que ya sé. ¿Cómo se escribe? Con llanto del corazón. Eso me enseñó la vida. Eso me enseñó tu amor. Y labios con labios se paga.
0: Eso también lo aprendí.
1: Eso me enseñó la vida. Esa canción, por favor. Grecia, saludos y bendiciones, Grecia.
0: Gracias, mi amor. Gracias, querida Julia. Qué linda canción. Y amor con adiós se paga. Qué bonita. Me encanta la inspiración, ¿no ves? Hay talento, pues hay talento. Hay talento. Los miércoles de karaoke del volante siempre se van descubriendo los talentos tan lindos.
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0: Grandes voces. Hagamos un grupito, ¿no? Grupito, ¿cuándo salimos de karaoke? Todos los miércoles saliendo de la radio vamos a un karaoke, si no. Lo tomemos en serio. Dice por acá, oye, deja de hacer eso porque me vas a terminar gustando de verdad. Y no estaba en mis planes de hoy. ¿Puedo decir, amigos? Si soy yo así espontánea.

0: noches. Bien decía mi padre, el que no trabaja no come. Muy oye, sí, eso sí. Eso es una forma directa, ¿no? De decirte, caramba, vaya a valorar la plata que uno le da a usted, ¿no ves? Claro, una la platita que te regala papá, la mamá, para tu recreo. Hay que ir ahorrándolo, sí, definitivamente. Qué bonito, me gusta la frase. El que no trabaja, no come, dice. Qué lindo. Claro, pues sabio consejo. Qué bonito, qué bonito. Bueno, me voy al dato de la media hora. Un segundito, me separo de vos.
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0: 8:00 p.m. con 32 minutos en todo el territorio boliviano.

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2: Siete minutitos, amigos, amigas. Avanzamos aquí en Ritmo Caliente. La gente se va reportando conmigo. ¿Qué dice Carlitos? ¿Va a llegar mi pollito o no va a llegar mi pollito? ¡Aló, buenas! Uy, no, esperamos un ratito. Sí, Carlitos, a ver, me quiero informar si me vas a hacer llegar mi pollito o no.
3: Ya pues, Grecia, te voy a llevar el pollito, pero ¿verdad? Entonces no me quieres ver vestido de Pedidos Ya, de Yanguito, o del amor de tu vida me he visto.
2: ¿Y cómo es eso?
3: Ya estoy del amor de tu vida. ¿Me puedes poner esa musiquita que dice, vos tenés la llave de mi corazón que pide que pronto lo llame? Por favor, Grecia.
2: ¿Cuál es esa?
3: ¿Qué más dice? Pues llama ahora antes que otro te lo reclame. Vamos, Grecia, por favor.
2: Dale. Ni bien averigüe cuál es la canción, ¿ya? A Don Google le voy a preguntar. Me mata su improvisación. Amigo, no te sale. ¿Qué dice por acá? Buenas noches. Te deseo una bendecida noche, un merecido descanso y que la paz de Dios esté contigo, dice.

0: escuchá esto, amigo Carlitos. Si me vas a mandar un pollito, dice el amigo. Pero que sea de pollos el profe. Así dilo, dilo, dice. Por favor, de ahí que sea de preferencia, ¿ya? Un cuartito de pollo, pechito con ala. Digo, si no es mucho pedir, la yajuita no te vas a olvidar. Doble ajicito, por favor. Ya, ya sabe, ahí mi casero es. Ay, no. Qué ocurrentes están hoy día, por siempre, dice, claro. Pero claro que sí. La Grecia, ¿cómo estás? Buenas noches, dice por acá. Un gran consejo que yo siempre recibía de mis padres. Para que siempre valore el esfuerzo de, a diario. Y obviamente pues el tema del dinero y todas las ganas, dice, ¿no? A tu edad yo ya trabajaba y me ganaba y me compraba mis cosas, decía. Tan cierto, ¿no? Para recordarnos el valor del esfuerzo de cada uno. El esfuerzo que hace diario. El esfuerzo que tú le pones cuando vas a la escuela. El esfuerzo que tú le pones todos los días cuando vas a la universidad. Pero claro que sí. Y el esfuerzo que tú le pones hasta el día de hoy, ya de que ya has salido del colegio, ya has salido de la universidad, ahora estás yendo a tu fuente laboral, ¿no? Qué bonito, qué bonito. Con eso me voy a quedar. A tu edad yo ya trabajaba y me ganaba mis cositas, dice. Pero claro. Gracias, qué lindo consejo. Gracias por compartir todo ese tipo de cositas conmigo. Hoy en la dinámica, ¿no? ¿Qué consejo te daba tu papá, mamá, un amigo, un conocido?
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0: 8:40, amigos, amigas. Vino griego de Miguel Orías. Un recuerdito muy bonito a esta hora de la noche aquí en Ritmo Caliente.

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1: 8 de la noche con 52 minutitos. ¡Qué linda canción! Pero qué recuerditos, ¿no? Y adiós, con adiós se paga. No sé ustedes si no me han escuchado, pero yo estaba aquí gritando, cantando. Yo me pregunto, ¿qué dirán mis vecinos aquí del gimnasio, no? ¡Eres, ya cantas bonito! ¿Quién le ha roto el corazón a esa chica? Un día se van a venir a quejar a mi director, un día. Pucha, va a disculpar, pero su locutora de la noche, yo no sé qué anda decepcionada de la vida, le van a decir. 53, me siguen mandando sus consejitos. La Grecia, ¿cómo estás? Buenas noches. Yo me acuerdo una vez, sin querer, fue la primera vez que me escapé con mis amigos. Me escapé de la casa, dice. Bueno, en todo caso no me escapé. Le pedí permiso a mi mamá para supuestamente hacer una tarea con mis amigos. Sin embargo, pues nos fuimos a jugar a la plaza, dice. Y bueno, mi mamá decía... Me decía, ¿no? Cuando ya me había pillado la mentira, después de castigarme y todo, dice. Ella me decía, ah, claro, pues si tus amigos se tiran de un puente, ¿vos también? Y la típica, te entiendo, amigo, te entiendo.
2: ¿Cómo?
1: Pero me decía también, ah, ¿no? ¿Qué clase de amigos tendrás? Dime con quién andas y te diré quién eres. Tome nota, ¿no? Oye, bueno, buenísimo ese consejo. Y las mamás siempre dicen eso, ¿no? Más que los papás, digo yo, pienso. Mi mamá también me decía. Porque también tenía, pues, ahí mis amigas mala influencia, ¿no? En la pre-promo he conocido a mis mala influencia. Terrible. Y ahí me decía, dime con quién andas y te diré quién eres. Me decía, si andas ahí con tus amigas mala influencia, ¡ay, seguro vos también estás caminando por ese paso! Grave. Yo ya sí, de verdad, yo hacía renegar a mi mamá cuando estaba en la pre-promo y promo. Ahí me ha locado. Luego ella era bien reformadita en colegio. Pero eso sí, nunca me he chachado. En mi vida me he chachado del colegio. En mi vida. Si una vez no me han dejado entrar al colegio, yo me quedaba ahí en la puerta de portería esperando que la secretaria me deje entrar. Porque llegaba tarde, claro, ¿no? Me atrasaba. Pero mis amigas se iban del colegio. Yo no, yo me quedaba ahí por vergüenza que me vean en la calle, ¿no? No, para mí era pues delito.
2: ¡No!
1: Por eso siempre he sido bien aplicada, la verdad. A ver, 8:55. Dice mi amigo de los pollos, si viene y te lo lleva, yo te envío un cuarto pechito. Pero decía, no te preocupes. ¡Eso! ¡Qué linda la gente! Con harta yacuita, por favor, bien yapadito, ¿ya? Dice... ¡Ay, no! ¿De verdad? Decía, ¿cómo te irás a casa? Afuera grave siempre está el frío y la lluvia, dice. ¡No!
2: No.
1: Hoy estoy con la ventana media abierta y yo no escucho lluvia.
2: No.
1: Amigo, ¿dónde está lloviendo? En tu casa nomás, creo. ¿Puedes complacerme con un temita, Yea, por favor? Dice, así fuerte, dice, con un Yea. Con un Yad. No, hombre, eso no sale así nomás. Tiene que nacer así, espontáneo. Bueno, ay, a ver, ¿dónde están? ¡Ay! Mi cama, ¿qué tal? Últimos mensajitos. Ustedes me matan de verdad con sus consejos y con las historias. Cada historia que leo por ustedes. Cada ocurrencia, ¿no? Y recuerdos de la infancia. ¿Qué clase de travesuras hacen ahora los chicos de colegio, de la universidad? A ver, avísenme. Para empaparnos, pues, de la chaviza, ¿no, eh? De la chaviza. De esta generación 6-7. ¡Aló, buenas noches!
3: Hola, Grecia, buenas noches. Este fue el consejo más sabio que me dio mi tío.
1: Dime.
3: Y hasta lo grabé, mira, lo grabé.
1: consejo. En el video está mi vida. A ver, vamos a checar el video. Gran consejo, amigo, yo también lo entendí. Pero claro, ¿no? Cuando su tío, cuando eran los juntas de los tíos con los papás, ¿no ves? Ahí le decía el consejo. Hijito, siempre. Oh, sí, tío. Ajá, sí. Gran consejo, sí. A mí también me han dado ese consejo, amigo. 8:58. Vamos a la música, amigos, amigas.
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1: 9 de la noche con 02 minutos en todo el territorio boliviano.
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1: 9 de la noche con 6 minutitos, amigos, amigas. Estamos en nuestra tercera hora de programación y la última, por cierto. Gracias a la gente que me va a escribir.

0: bonita, ya la puse. Grecia, Grecia, dice, por acá, por la campana, al ladito del plan, está lloviendo fuerte, Grecia, dice. ¿Será que me puedes complacer con otro temita, por favor? De Liberación, ese loco soy yo. Porque nadie más te había querido así, algo así es, ¿no ves? Ay, ni ve la letra, ni la letra me la sé, no puede ser. ¿Cómo voy a sufrir así, no ves? Te la pongo, ya está programada, ya está programada. 9:07. ¿Cuál es el consejo que te han dado? ¿Cuál es el consejo que tú te acuerdes? ¡Contame! Buenas noches. Saludos a toda tu audiencia. Como siempre, vivo escuchándote aquí por el quinto anillo de las Santos Dumont. Saluditos a la gente hermosa que está trabajando ahí, que digo, perdón, que está escuchando la radio. A mis vecinitos. Soy nueva en la zona, por si acaso. Ay, para que avisen, ¿no? Para que me estén cuidando, por si acasito nomás, ¿no? Por ahí hay zona roja, digamos, ¿no? Por si acaso. Díganles, por favor. Yo me acuerdo uno de los consejos, o una frase puede ser, que me decía mi papá en algún momento cuando yo le hablaba feo, ¿no? Cuando le respondía muy, pero muy mal. Aparte de darme ya, pues, ahí con el cinto, dice...
1: No.
0: Me decía, el respeto se gana y se da por igual. Muchacho de porra, me decía, dice. Pues amigo, ¿cómo también le vas a responder vos también feo a tu papá? No, amigo, eso no se hace.
1: No.
0: Cuando el papá pega.
1: El iPhone.
0: Claro. Pero qué grandes recuerdos. Qué lindas sus anécdotas. Qué bonito, sinceramente, qué bonito leer este tipo de cosas. Bueno, damos la bienvenida a nuestra tercera hora de programación y lo vamos a hacer con una canción muy bonita. Estamos en miércoles, estamos a mitad de semana, sin duda alguna, y esta canción viene bien.
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0: Un reggaetoncito para ir sacando los pasitos prohibidos y alistarnos para el fin de semana.
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2: 9 de la noche con 13 minutitos, amigos, amigas. Oye, sí, está haciendo mucho frío. Bueno, como siempre digo, estos días de frío, Dios sabrá y me sabrá proveer también de transporte para yo poder llegar a mi casa. Por favor, soplen al cielo ya, por favor, ahí les encargo. A mis amigos del transporte, dale así. Soplen al cielo para que la lluvia se vaya. Ayer, por ejemplo, gracias a la gente que ha soplado al cielo, gracias a la gente que ha cruzado los deditos para que no llueva, llegué a mi cuarto, o sea, a la casa. En la puerta empezó a gotear y empezó a llover, pero fuerte, oye. Así que bueno, muchísimas gracias. Oye, hagamos lo mismo, por favor, ¿ya? Una cadena de deditos cruzados para que yo pueda llegar normal y tranquila a mi casa. Ya cuando esté en la puerta, se caiga el cielo, si es posible. Antecitos no, por favor, ¿ya, señor lluvia? El consejo y la recomendación para mis amigos del segundo de los turfecitos del segundo anillo, por favor, quedan prohibidos irse antes de las 10 de la noche. Prohibidos, si no, como llego a la parada de mi trufino, por favor. Aquí su colita de confianza y su locutora más querida de la noche. ¿Qué debo por acá? Dice, ¿a qué hora mi tema? Ya es hora, dice.
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2: Vamos a escuchar un clásico bonito. Ay, ay, ay. Ya te estabas tardando, Grecia. Ya está sonando, jefito, ya está.

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10: 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Se fue la...

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con 28 minutitos, amigos, amigas. Continuamos acá en Ritmo Caliente. Oficialmente estamos dentro de la última media hora de programación.

0: programa, ¿no? Yo la disfruté. Aquí internamente, de verdad, yo canto ese tipo de canciones. Todas las canciones que ustedes me solicitan las voy cantando. O sea, no te digo, de verdad. Un día, el chico que atiende ahí abajo, el instructor del gimnasio de aquel lado, va a venir a decir a la radio, yo no sé qué, pobrecita la locutora de la noche, le ha roto el corazón, no sé qué pasa, canta las canciones así con un sentimiento de que parece que de verdad le han roto el todo, ¿no? Le han roto el todito su corazón, pobrecita. Ay, 9:29, a ver, aló querido, ¿cómo estás? ¿Cómo estás? ¿Cómo estás? ¿Qué te dice el frío?
1: Hola, hola. Alicia, buenas noches.
0: ¿Cómo estás?
1: Qué fringo que está haciendo. ¿No está ves? Como para que vos y yo estemos abrazados.
0: Ay, ay, ay. Puede ser.
1: ¿Me puedes poner una musiquita, porfa?
0: Ya, ya.
1: Del grupo Play, llorarás. Gracias. Abrigate, porque está hasta la lengua se está congelando de uno.
0: De verdad, no te puedo creer. ¿Tanto así es del frío? Ustedes están exagerando. Yo estoy con la ventanita abierta. Mira que cerrada, sentí un montón de calor. Y ahora sí con la ventanita abierta, ah, me siento fresquita, tranquila. A no ser que ya salga afuera, ¿no? Cuando ya me vaya voy a sufrir ahí. Ahí voy a sufrir. Me voy a congelar ahí. ¡Pling! Me voy a desarmar en la puerta. No puede ser. Los últimos mensajitos. Grecia, ¿cómo estás? Saludos desde Valle Sánchez, te estoy escuchando. Acabo de llegar a mi casa, dice. ¡Qué lindo! Gracias, amigo. Ahorita me abrigo muy bien y me meto a la cama, sin duda alguna. Está haciendo mucho frío, dice. Y encima me mojé los zapatos. ¡Ay, no! Sí, pues el agua es terrible aquí en Santa Cruz, ¿no? Ni en Sucre ni en La Paz, creo. En La Paz porque nunca me mojé. ¡Ah, ya, sí! ¿Sabes qué? Yo tengo una anécdota en Sucre. Cuando yo iba al colegio, a ratos nos íbamos a pie con mis hermanos por caminar y por jugar. Y un día, por hacernos pues a nosotros los exploradores, se nos ha agarrado la granizada. Imagínate. Yo morí de frío, honestamente, porque le daba la chamarra a mi hermanito menor, ¿no? Entonces yo llegaba toda sopita, o sea, todos, ¿no? Pero yo llegaba pues casi congelada y sin poder caminar hasta mi casa. Pucha, terrible. Imagínate con granizada, con lluvia, pucha, ¿no? Grave la cosa. Al día siguiente, los tres moqueando ahí, estornudando.
2: ¡No!
0: Grave era la cosa, grave. Y mi mamá pues decía, ¿y por qué no se abriga?
2: ¡Ay, miel!
0: Ya pues ahí era, ¿no? En la noche nos daba sobre los resfriados que estábamos encima, más de yapa, mi mamá. ¡Qué cosas no hemos hecho, definitivamente! ¿Viste? ¡Hola, Grecia! Saluditos desde Okinawa, de parte de la tornería Medina. ¡Qué buen programa! ¡Sigue adelante! Dice, gracias, mi amor. Tornería Medina. ¿A tío? ¿O primo? A ver, dime, pronúnciate. Mi abuelo tenía familia acá. Mi abuelo paterno. Capaz nomás, ¿no? Ya, prueba de ADN de una vez. Qué lindo. Saluditos a todos ustedes que están trabajando a esta hora de la noche. No importa el frío, no importa el clima. Igualito le estamos dando pecho al trabajo para salir adelante. ¡Qué bonito! Mis amigos de las líneas siguen trabajando. Y ¿qué fue? Ya les ha cobardado el frío y ya se han ido. A ver, díganme. Reportarse de una vez las líneas. Reportarse las líneas de transporte en esta última media hora, amigos. Vamos a mandarles saludito en conjunto. Antes me voy al dato de la media hora y hasta eso, repórtense, mis amigos del transporte público. Trufis, micros, ¿qué más? Motitos, delivery. Eris, todos, repórtense de una vez. Go, go, go, go.
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0: 9 de la noche con 33 minutos en todo el territorio boliviano.

0: toda la gente que se va, que se va, que se va reportando conmigo. Bien, amigos, oye, siguen activos. A pesar del frío, ¿no? Qué bonito, me agrada esa actitud.
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0: ¡Arrancamos! 35 minutitos, dice. Buenas noches, Grecia. Seguimos, pues seguimos trabajando. Aunque esté lloviendo, seguimos. Saluditos para mis poderosos de la línea 33.

0: noches, Grecia. Lo voy a leer tal cual, ¿ya? Mira que yo no soy tan de malas palabras. Dice, sin joder, la verdad, yo re me quedaría. Si te quedarías hasta las 11 o 12 de la noche, yo me quedaba a seguir trabajando contigo. Tu compañía es muy buena, dice. Gracias, mi amor, tan lindo. ¿En qué cosita trabajas, amigo? ¿En transporte público? Reportate, pues, amigo. ¿Qué línea eres? ¿Qué troficito? ¿Número de placa? Chatita, porfa, aunque no estoy transportista, yo sé que está claro, dice, ¿con qué ojos el torito? Ay, ay, ay, listo, listo, perfecto. A ver, ya vamos a ir reportando, ¿no? Mis amigos del transporte, pues, me están pidiendo canciones ustedes. Ya, rapidito, rapidito. A ver, dice, la Grecia, buenas noches, la línea 121, estamos activos, los Coca-Coleros. A mis amigos desde la línea 121. Hola, Grecia, ¿cómo estás? Buenas noches. La línea 10, todavía estamos activos, todavía estamos sirviendo a nuestra ciudadanía. Nota, qué hacendosos, che. Buenas noches, Grecia. No te olvides de la línea 16, todavía estamos trabajando. Hasta las 11 en punto. Qué bueno que trabajen esta tarde. Hola, Grecia, ¿cómo estás? Buenas noches, buenas noches. La línea 33. Todavía estamos activos. Amigo, uno de tus cuatecitos. Que nos diga qué interno también está escuchando la radio, ¿no? Caserita, caserita, aquí estamos todavía activos en la línea 82 trabajando. Media horita más. ¡Qué lindo! Presente la línea 80, dice. Grecia, no te olvides de la 55, aún estamos laburando. Saluditos a mis amigos de la línea 55. La línea 84, Grecia, buenas noches. Muy bien. 84, nunca me mandaste tu ruta, ¿no? Y tú me llevas hasta a media cuadrita de mi casa, me dejas. Yeah. Ya, por favor, ahí te pido, por favor, te encargo, ¿ya? Yeah. ¿Todavía vas a pasar ahí por la Grigota? Para que yo me vaya hasta ahí así, en Z, digamos. Yeah. A ver, se va reportando. Hola, hola, buenas noches.
1: Grecia, buenas noches. Aquí se reporta el transporte, el buen servicio del campo. Realizamos mudanza, traslado, cualquier cosa se lleva.
0: Ay, ay, ay.
1: Saludos, saludos. Que Dios te bendiga.
0: Buena. Mis amigos del transporte de mudanzas todavía están trabajando. ¡Qué bonito! Grecia, todavía estamos laburando acá, Buenos Aires, Argentina, tus fieles oyentes. Ah, en costura, mirá vos. Costuran pantalones. Amigo, yo soy talla 42, por favor. Te encargo uno de color negro, beige y de color, ¿qué más? Azulito, ¿ya? Te mando mis medidas. Buenas.
2: Buenas noches, Grecia.
0: Hola, mi vida.
2: Saludos para mi familia.
0: ¿Ya?
2: Y me puedes colocar la canción El Gato Volador.
0: El Gato Volador.
2: Atentamente, Victoria.
0: Ay, Victoria, ya mi vida. Oye, tan tarde, Victoria, ¿qué haces despierta? Vaya a dormir, mi cielo. Te la pongo la canción inmediatamente a dormir, ¿ok? Los niños ya deben dormir a esta hora, mi cielo. ¿Para cuándo? Dice, mi amor, ya salió tu temita hace rato. ¿Con qué emisora me estarás engañando, no? ¡Ah! ¡Te pillé! Cuidado, cuidado. Mi lado tóxico sale, querido. ¡Aló, querido! ¿Cómo estás? Buenas noches.
3: Grecia, buenas noches.
0: Buena.
3: La línea 55, ya estamos descansando, Grecia. Ya no hay en la calle.
0: ¿Ya no hay? Pues que me ha escrito, te mando su número. Está trabajando, mira. Fuera de boleta. se vayan a descansar, que ya está también tardecito. Oye, pero si la línea 55 de verdad sabe estar hasta las 10, 10 y 10 toda, por lo menos, ¿no? Por donde yo vivía antes, pasa pues ahí en la puertita de mi casa me dejaba hace rato. Hace un mes, no, medio mes todavía. Recién me he trasladado, pues. ¡Qué lindo! Cool, Grecia, dice, me hace reír, trabajo en un taller y me quedo solo en las noches, por eso digo que es tu mejor, tu compañía es súper, dice, gracias, mi amor, qué hermoso. Pantalones palazos de dama, dice, pedido, haga su pedido. Siga nomás su tallita, amigo, aquí mi amigo desde Buenos Aires nos va a mandar. Bonito, amigo, felicidades. Ese estilo, pero no es para mí, la verdad. No me hace, me hace ver muy rara. Como yo soy bien bajita, todavía no está. Yo soy tamaño llaverito, te diré. No me queda ese modelo. Ahí está la gente que se va reportando entonces conmigo. Saluditos al señor que me trajo hoy, el día de hoy, en el trufi del segundo anillo, interno 97. Bueno, ahí decía 97 en su redondito, ¿no? Del parabrisas. Señor, si sigue trabajando, por favor, siga nomás trabajando, ¿ya? Hasta después de las 10 por lo menos. No se vaya todavía. Y si por lo menos a las 10 y 20 pasa ahí por el segundo anillo de la Rocky Coronado, le rogaría que me espere yo. Y 20 puntualita voy a estar ahí, ¿ya? Para que me lleve unas 4 cuadritas más allá. Bueno, vamos con música, queridos amigos. Gracias por todo su reporte a todos ustedes.
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0: Y esta canción que muchos lo han cantado en aquel momento porque es una cumbia clásica del grupo Play. Le decías a esa porquería, ¿no ves?
5: Amigo, y le pregunté.
0: Vas a llorar más de 10 veces por mí. Y te vas a acordar.

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0: lindo, me encanta la canción. Muchísimas gracias a Latin Fresh que nos regala esa canción tan magnífica. 9 de la noche con 53 minutitos. Ya estoy en la recta final, amigos, amigas. Bestia, bestia, un temita más, por favor, para seguir dándole con ganas. Ya falta media hora de ruta, ¿viste? A media ruta. El tema de los brindis. Te juro que te amo.
1: No.
0: ¿Por qué? ¿Por qué esa canción, amigo? Hoy esa canción me trae recuerdos. Y no lo quiero recordar, la verdad. Ahora me vas a dejar solita, no te vayas, Grecia. Quédate, dice. O sea, yo me quedaría como algunos días me he quedado, ¿no ves? Pero es nuestro secreto.
1: No.
0: No le digan a mi director. Ahora no puedo, no puedo. Vivo lejos. Ahora sí vivo lejos, honestamente. Y ahí sí que me quedo sin trufi, me quedo sin ir a casa. Y voy a dormir en la radio, literal. Y me va a hacer frío, Guaguay. Si no me quedaba nomás. Escucharte, por favor, me complaces con el tema de Samurai. Él soy yo, gracias mil, dice. ¿Y qué te escribe canciones?
1: No.
0: Ya no voy a hacer Él soy yo. ¿Y qué te escribe canciones? Fui yo. En tiempo pasado, pues claro. ¡Basura! Ahora no le escribo nada a ese amigo, ya, ojalá. Te ha caído de cara. Grecia, mi amor, que tengas buenas noches. Te amo, bebé, dice. Amigo. Muchas gracias, pero...
2: ¡Qué ridícula!
0: Ya pues, amigo. Yo creo que estás queriendo a otra Grecia, creo, ¿no? Sí. Te está equivocando de Grecia. Sí, sí, sí. Quiero pensar eso. Bueno, ya me voy, ha sido un placer estar con todos ustedes. Me voy a despedir con una canción muy bonita y sus canciones obviamente las voy a dejar programadas después de las 10. Ya veo que quieren musiquita y cumbiecita del recuerdo, así que prepárense nomás, ¿no? Para llegar ahí con Set de la Peligrosa a la casa. Porque se vienen unos temitas y un playlist. Grappi.
1: No.
0: Gracias, Grecia, por tu compañía. Dice, gracias, mi amor, a ti.

Jubencio, alias la berenjena vieja. La berenjena vieja. Y Alexander, alias el vainita. Atentamente, la tomatita. Saluditos a mis amigos. Los vegetales ahí que están escuchando en Sanigas en el kilómetro 13. ¡Qué lindo! Me matan ustedes, me matan. Gracias, un saludito para todos ustedes. Muchísimas gracias, los quiero mucho. Un beso grande para cada uno quienes están escuchando todavía la radio y quienes van a trabajar.

0: De noche, nocturno, ¿no? Abríguense, por favor, tengan mucho cuidado. Si está mucha la lluvia, váyanse a descansar por obvias razones, por seguridad, ¿no? Ahí está. Bueno, me despido de todos ustedes con una canción muy bonita.
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0: Y está dedicada para vos, amigo. Porque yo sé que me stalkeas en mis redes. De Jambao. ¿Te acuerdas, no, eh? Chau, chau, chau, chau, queridos amigos. Mañana, jueves, en el Playlist Caliente, a partir de las 7 en punto de la noche. Chau, chau.

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1: 10:01 en todo el territorio boliviano.
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0: Querido, ya.
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0: Puesto número 4.
1: 4.
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0: Puesto número 3.
1: 3.
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0: Puesto número 2.
1: 2.
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0: Puesto número 1.
1: Esta canción está en el puesto número 1.

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1: 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Buena música. 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
2: 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Saludos intercalentarios.

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2: 5:34 a.m.
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todo que estamos a viernes se puede pedir lo que sea. Puede ser el temita de Julio Guns Paradise. Ya, por favor, aunque sea ponlo de fondo.

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2: Cinco de la mañana con 43 minutos en Santa Cruz de la Sierra, Bolivia. Vamos con información a esta hora de la mañana. Los principales titulares del diario El Deber para el día de hoy, aquí en Chocolate Caliente. Bienvenidos y bienvenidas. Arrancamos el programa.
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0: Estos son los principales titulares de este jueves 20 de agosto, aquí en Chocolate Caliente.
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0: Hablamos del legislativo, asamblea respalda al ministro de Obras Públicas con un mayoritario voto de confianza. La defensa de Cerimedo afirma que el hijo de Beller no es de él. Tatiana Marcet deja Palmasola y cumplirá detención domiciliaria.
3: Ay,
0: la cotización del dólar se mantiene en 11.52 para este jueves.
3: ¿De verdad?
0: Impuestos. Alcaldía cruceña detecta más de 75.000 modificaciones irregulares de impuestos en vehículos y patentes. Uyuni enfrenta más de una nevada más intensa de los últimos 10 años. Terminales de buses retoman viajes departamentales, pero limitados por el diésel. Legisladores de 5 facciones respaldan a Zamora y piden el alejamiento de Espinosa. Caso Beller. Cerimedo será puesto ante el juez cautelar este jueves. Legislación vocal recuerda que toda reforma constitucional debe concluir en un referéndum. Justicia da 5 días al Ministerio de Salud para pagar deudas a centros de diálisis. La deuda acumulada supera los 8 meses de servicios prestados por las unidades privadas de hemodiálisis, advirtieron los representantes cívicos cruceños. El Comité Pro Santa Cruz, Estelo Cuchamarini, dijo que la resolución fue emitida después de aproximadamente un mes y medio. Denuncian que el litro de gasolina alcanza los 25 bolivianos en Ascensión de Guarayos.

0: el servicio de mototaxi por falta de combustible se ha reducido a unas cuantas unidades y las que trabajan han incrementado el pasaje. La gente se desespera, reniega y se cansa de la situación, que cada día es peor. Este miércoles, por ejemplo, los revendedores llegaron a vender 50 bolivianos la botella de 2 litros. 2 litros de combustible a 50 bolivianos. A pesar de su elevado precio, en pocas horas se acabó. No queda otra nomás que pagar, dijo el mototaxista Lorgio Vaca. San Matías, arrestan a un ciudadano brasileño en los operativos realizando los últimos días. Federación Boliviana de Fútbol estrena en La Paz una mini cancha para dar oportunidades a niños y jóvenes. Oriente Petrolero oficializa el fichaje de Matías Rofkop. El delantero argentino de 28 años ya había arribado a Santa Cruz hace algunos días. Luego de superar los chequeos médicos, firmó contrato hasta junio del 2027 y se convirtió oficialmente en el nuevo jugador del equipo verdolaga. Colombia se perfila como segundo rival de la Verde en septiembre. Sobre la hora, Real Potosí vence a ABB en un partido que se le complicó más de la cuenta. Blooming se derrumba, ganaba 2-0 y terminó goleado 5-2 por un Independiente con un jugador menos. La Paz continúa con 86 municipios o coordina con los 86 municipios la instalación de 1000 antenas Starlink en unidades educativas. Santa Cruz, menor abandonado en el hospital de niños, encuentra un hogar y atención especializada. Bolivianos afectados en Tocopilla piden ayuda para reconstruir sus casas. Estos y otros temas, queridos amigos, aquí en Chocolate Caliente.
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0: 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Bienvenidos al programa.
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0: Solo Modo Retro. ¿Qué dicen los amigos oyentes de Chocolate Caliente? Buenos días, caliente, caliente, caliente.
2: Buen día, listo, que estamos a viernes, se puede pedir lo que sea, puede ser el temita de Julio Guns Paradise, ya, por favor, aunque sea ponlo de fondo.

0: alegría Macarena.
1: ¿Qué tal, queridos amigos? Vamos con audio. ¿Qué dicen los oyentes? Caliente, buenos días.
2: Buen día, buen día, buen día. Lito Show, Garlito activo nuevamente a full sintonía. Lito, desearte un espectacular y bendecido día de jueves. Y hoy en modo retro, por favor, pedirte un temita, si puede ser, de Tambo Tambo, Linda Mañana. Listo, muchas gracias.

0: Hola Lito, muy buenos días, saludos de Barcelona, aquí en sintonía, escuchándote con mis hijos, para ser un poco aliviada la calor, aquí hace mucha calor. Queremos pedirte un tema musical del Soltero Feliz, Espinoza Paz. Saludos.
1: Es un tema nuevo, hoy estamos en clásicos. Un clasiquito, amiguita, ¿eh?

Buen día, Lito Show, Garlito activo nuevamente a full sintonía. Lito, desearte un espectacular y bendecido día de jueves. Y hoy en modo retro, por favor, pedirte un temita, si puede ser de Tambo Tambo, Linda Mañana. Listo.

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1: Tatiana Marcet saldrá de Palmasola sin dar declaraciones a la prensa.
2: Ya tenemos los escoltas, en estos momentos ya vamos a salir. Está un poquito feo el tiempo, pero ya mañana nos vamos a comunicar con la prensa para que ahorita no nos enfermemos. ¿No? Ya, eso es todo.
3: Entonces,
2: sí, sale.
4: Ya ha hecho todos los trámites
2: ahí. Sí, ya están todos los trámites. En este momento ya se está listando con sus cosas. Voy a ingresar en el vehículo y salimos. ¿Ya? Sí, entramos ahorita. No, en una media hora estamos saliendo.
4: ¿Va a seguir escoltada con el grupo Delta?
2: Efectivamente, vamos a salir con el grupo Delta. Ahorita va a ingresar mi vehículo y nos retiramos ya del penal de Palmasol.
3: ¿Ya? ¿No va a brindar declaración
2: sí.
3: A la prensa?
4: Se prometió conferencia de prensa,
2: no va a ahorita por el clima, más que todo porque está un poquito con fiebre, porque el día de ayer estaba esperando su libertad y ustedes saben que ella estaba a la espera ahí afuera, ¿no? Y está un poco resfriada.
4: ¿Confirmamos entonces de que sale Tatiana?
2: Efectivamente, sí, salimos en este momento.
1: Tatiana Marcet salió de la cárcel de Palmasola en un vehículo color azul, con vidrios negros. No dio declaraciones a la prensa porque ustedes ya lo escucharon,
4: En este momento, ya pasada las 6 de la tarde, está saliendo escoltada por el grupo UTOP Tatiana Marcet, quien va tener su arresto domiciliario en su domicilio. Sale del penal de Palmasola después de 3 meses y varios días que haber estado con detención preventiva por ser hermana de Sebastián Marcet y estar investigada dentro de los casos de narcotráfico.
1: Tenemos imágenes, en breve vamos a mostrarle la transmisión en vivo, queridos amigos. Tatiana Marcet deja Palmasola y va a cumplir una detención domiciliaria.
5: Cárcel de Palmasola. La tarde de este miércoles 19 de agosto, la hermana del narcotraficante uruguayo Sebastián Marcet salió del centro penitenciario para cumplir detención domiciliaria, luego de concluir con los trámites dispuestos por un juez. El 13 de marzo, un operativo policial realizado en el barrio Las Palmas permitió la captura de Sebastián Marcet y de su hermana, entre otras personas. Desde entonces, Tatiana permaneció en Palmasola mientras avanzaba la investigación en su contra. Ahora podrá defenderse en libertad, eso sí, bajo una custodia policial permanente. Para leer la información completa, lee El Deber.
1: La información gracias al diario digital El Deber en su edición del día de hoy. Información importante. Dejó la cárcel ayer miércoles 19 de agosto, aproximadamente a las 6 de la tarde, después de estar recluida preventivamente más de 5 meses. La salida del penal se produjo en un auto para evitar contacto con la prensa y fue acompañada, escoltada de miembros de la UTOP, Unidad Táctica de Operaciones Policiales. De manera inmediata fue trasladada al domicilio donde va a cumplir detención domiciliaria. La salida de Tatiana Marcet se concretó luego de que la justicia emitiera el mandamiento de libertad que permitió acceder al beneficio de detención domiciliaria concedida el pasado 21 de julio. La defensa de Marcet había informado días atrás que ya había presentado garantes exigidos por la autoridad judicial y que se encontraba completando los últimos trámites administrativos para hacer efectiva su salida del recinto penitenciario. Su abogada, Mónica Terrazas, explicó que la semana pasada las principales observaciones vinculadas con migración habrían sido subsanadas, que solo restaba completar la documentación necesaria para obtener el mandamiento de libertad. Ana Marcet salió de Palmasola.
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1: ¿Qué tal, queridos amigos? ¿Cómo les va? ¿Cómo les baila la vida? 753-25005 es el número oficial de la radio para que ustedes se conecten con nosotros, tengan la oportunidad de conversar, contarnos qué están haciendo a esta hora de la mañana, están haciendo fila. Están en la las afueras de un centro médico, están rumbo al trabajo, están saliendo del trabajo, están despiertos y quizás animándose a salir otra, a trabajar o no salir a trabajar, o nuevamente hace frío y porque hace frío yo no voy a salir a trabajar. ¿Qué hacen a esta hora, queridos amigos? Porque hay mucha gente que está con ganas de seguir durmiendo, ¿sí o no? ¿Cómo le va? ¡Buen día! ¿Se va? ¡Que le vaya bien! ¡Que le vaya bien! Tenga un bonito día de Dios, un bonito día de jueves, 20 de agosto. ¡Uy, 20 de agosto! ¿Cómo pasa el tiempo, no?
6: Aquí presente como siempre desde Logroño, España, escuchándote siempre en la full sintonía. Queremos pedirte una musiquita. Puede ser la del grupo Azteca Cicatrices, o si no, la Chicharra Bailadora. Saludo para Leocadio Montenegro y para los queperices que están en San Sebastián de los Reyes. Un saludo a full sintonía aquí desde Logroño, España.
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1: 6:02, 6:02.
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el día de hoy, de 8 a 9 de la mañana, vamos con música cacharra, ¿no? Vamos a comunicarnos con Wilson Río, vamos a comunicarnos con Don Fernando. ¿Qué será la vida de ellos, no? Creo que cuando hace frío no salen a ningún lado, ¿ah? ¿Eh?

0: ¿Cómo le va? Buenos días. Está yendo a trabajar, que le vaya muy bien, querido amigo, ¿ah?
1: Buen día, Lito Show, buen día, Lito Show. Vas a disculpar, pero esta semana me voy a ausentar, ¿ya? Me voy a ausentar, pero sí te voy a estar escuchando, que estoy con Tatianita, ¿ya? Vos sabés, cosas familiares, por lo menos la voy a atender bien.

0: llegué la pregunta, ¿quiénes son sus garantes, Lito? No lo sé, querido amigo. No lo sé, querido amigo.
1: Me muero.
0: Estamos en modo retro. Música cacharra en esta hora, queridos amigos.

0: Pues Dielito, ah, es verdad, ese tipo se va a ausentar un tiempo porque él es el que baña a los perros, el que lava los autos. Ese es su pega, ahora ya tiene trabajo, por eso no va a estar mandando audio ya ese tipo.
1: ¿Eso quería?

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0: 6:21, 6:21.
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2: Buenos días, Bolivia.
3: Buenos días, Bolivia.
2: Lito Show ya está en cabina.
0: ¿Qué tal, queridos amigos? Buenos días. Estamos arrancando el programa. Estamos desde las 5:30 de la mañana aquí en Chocolate Caliente, presto y dispuesto a llevarle muy, muy buena música, información, noticias y de todo un poco el día de hoy. Hoy hemos amanecido con un clima bastante frío en Santa Cruz. Verdaderamente la pregunta es, ¿hasta cuándo se va a quedar el clima así? ¿Hasta cuándo se va a quedar el frío en Santa Cruz de la Sierra? ¿Cuándo será el día y el momento en que se le digamos bye bye, saudade? Al menos en España están con calor. Qué envidia la calor, aquí hace frío, de verdad, ¿no? Y justamente cuando se acabó el horario de invierno, ¿no? Sí. Sí. Ahora no sé a qué hora estarán ingresando los chicos al colegio, pero la verdad es que se acabó el horario de invierno. Y justamente cuando se acaba el horario de invierno, hacía calor en Santa Cruz, llega el frío, ¿no? Sí, ha llegado el frío bastante. Temperatura actual en Santa Cruz de la Sierra, 13 grados en este momento, ¿eh? La máxima para hoy, 21. En los próximos días, ¿cómo estará? ¿Habrá mejora del clima? Vamos a aguardar que la señorita directora el día de hoy nos dé esa idea, toda esa información, ¿ya? Caliente, buen día.
4: Solito, por favor, ¿me puedes poner un temita? No sé si entra Caballo Viejo en la cacharrita, por favor, listo. Ya, decirle que no se enoje, pues, ahí el amigo, ¿de qué se molesta? ¿O quiere escucharme? Que me mande su número para que le hable, si quiere escucharme. Por eso está bravo.
0: Ay, mierda. Tranquilo, tranquilidad, no se sulfuren, ¿eh? No se sulfuren, queridos amigos. Tatiana Marcet ya salió de la cárcel y yo sé que para ustedes eso es importante, ¿eh? Así que, saludo, querido amigo, ¿eh? Hello, buenos días, querido amigo Wilfredo, que escucha la radio, kilómetro 9, doble vía La Guardia. Por favor, el tema de Samurai, La Vuelta, dice, ¿eh? Estamos en modo retro. Todos los días jueves te presentamos modo retro. Son los clásicos aquí en Chocolate Caliente. Así que, señoras y señores, agárrense.
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7: Yo, es Joder.
8: Lito, ¿cómo estás? Muy buenos días. Aquí te saluda Alejandro, como todas las mañanas, siempre reportándose con la 105.1, la más caliente, y con Chocolate Caliente. Lito, ¿será que me puedes complacer con la canción Soy una Gárgola de Jowell y Randy, por favor? Gracias. Que tengas un excelente día de jueves.

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3: Buenos días, Bolivia.
2: Lito Show ya está en cabina.
4: ¿Qué hay por acá? ¿Qué dicen? ¿Qué de bueno? ¿Eh? ¿Qué dicen? ¿Qué me cuentan? Bienvenidos al programa, bienvenidos a Chocolate Caliente, ¿eh? Así que, señoras y señores, si usted está escuchando la radio, vamos a arrancar con buena información el día de hoy. Así que vamos a presentarte a continuación ya los principales titulares del día de hoy. Así que, señoras y señores, agárrense bien fuerte que ya arrancamos con todo. Pero antes quiero decirle a todos ustedes que ya pueden conectarse a nuestro número móvil 753-25005. Habilitamos reporte ciudadano.
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4: ¿Qué dicen los oyentes? Vamos a escuchar. Adelante.
6: Ya, listo, que estamos al viernes, se puede pedir lo que sea. Puede ser el temita de Julio Guns Paradise. Ya, por favor, aunque sea ponlo de fondo.
4: Voy a hacer lo posible, amigo, ¿ah? ¿Eh? Buenos días, porfa, el temita de hoy jueves, música retro, la canción de los Gamas. Tú, gracias. Romerito siempre activo. Saludos, Romerito siempre activo. Bendiciones para ti y hay que seguir adelante, Romerito activo, ¿ah?
7: ¿Eh? Buen día, Lito Show, Romerito activo nuevamente a full sintonía. Lito, desearte un espectacular y bendecido día de jueves. Y hoy en modo retro, por favor, pedirte un temita, si puede ser de Tambo Tambo, Linda Mañana. Lito, muchas gracias.
4: Ok, querido amigo, gracias a ti.
8: Buenos días, Lito Show. Aquí presente como siempre desde Logroño, España, escuchándote siempre en la full sintonía. Queremos pedirte una musiquita. Puede ser la del grupo Azteca Cicatrices o si no, la Chicharra Bailadora. Saludo para Leocadio Montenegro y para los queperices que están en San Sebastián de los Reyes. Un saludo a full sintonía aquí desde Logroño, España.
4: Saludos, querido amigo.
9: Buen día, Lito Show. Vas a disculpar, pero esta semana me voy a ausentar ya. Pero sí, te voy a estar escuchando, que estoy con Tatianita. ¿Ya? Vos sabés, cosas familiares. Por lo menos la voy a atender bien.
10: ¿De verdad?
9: Lito, por favor.
4: ¿La va a atender bien a Tatianita Marcet? No puede ser. ¿Qué tal? Efectivamente, queridos amigos, Tatiana Marcet ya ha abandonado la cárcel de Palmasola. Tatiana Marcet salió de Palmasola sin dar declaraciones a la prensa. La defensa ha prometido de que el día de hoy se va a dirigir a los medios de comunicación. ¿Tenemos información? ¿Tenemos ya los titulares? Vamos a presentarles a continuación los principales titulares gracias a la gente de Incruz.
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4: Estos son los principales titulares del jueves 20 de agosto del 2026. Arrancamos. La Paz coordina con 86...

0: municipio la instalación de 1000 antenas Starlink en unidades educativas. Santa Cruz, menor abandonado en el hospital de niños, se encuentra un hogar y atención especializada. Bolivianos afectados en Tocopilla piden ayuda para reconstruir sus casas. Titula El Deber. Blooming se derrumba, ganaba 0-2 y terminó goleado 5-2 por un Independiente con un jugador menos. La Federación Boliviana de Fútbol estrena en La Paz una mini cancha para dar oportunidades a niños y jóvenes. Oriente Petrolero oficializa el fichaje de Matías Rovkov. Colombia se perfila como segundo rival de La Verde en septiembre. Sobre la hora, Real Potosí vence a ABB en un partido que se le complicó más de la cuenta. Uyuni enfrenta una de las nevadas más intensas en los últimos 10 años. Terminales de buses retoman viajes interdepartamentales, pero limitados por el diésel. Legisladores de 5 facciones respaldan a Zamora y piden el alejamiento de Espinosa. Caso Nadia Beller, Cerimedo será puesto ante juez cautelar este jueves. Legislación, Vocal recuerda que toda reforma constitucional debe concluir con un referéndum. Justicia da 5 días al Ministerio de Salud para pagar deudas a centro de diálisis. ¡Qué buena noticia! Denuncian que el litro de gasolina alcanza los 25 bolivianos en Ascensión de Guarayos. San Matías, arrestan a un ciudadano brasileño en los operativos. Cotización del dólar se mantiene 11 bolivianos con 52 para este jueves. Impuestos. Alcaldía cruceña detecta más de 75.000 modificaciones irregulares en impuestos de vehículos y patentes.
1: Ay,
0: Asamblea respalda al ministro de Obras Públicas con un mayoritario voto de confianza. La mayor parte de los legisladores se inclinaron por el orden del día puro y simple, lo que equivale a respaldar las explicaciones del ministro de Obras Públicas. Tatiana Marcet deja Palmasola y cumplirá detención domiciliaria. Titula El Deber el día de hoy.
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0: La defensa de Cerimedo afirma que el hijo de Nadia Beller no es de él. 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
2: Buenos días, Bolivia.
3: Buenos días, Bolivia.
2: Lito Show ya está en cabina.
0: Señoras y señores, estamos al aire. ¿Cuál es la noticia más importante del día de hoy, según usted que está sintonizando la radio? ¿La noticia de Tatiana Marcet?
4: Buen día, Lito Show, buen día, Lito Show. Vas a disculpar, pero esta semana me voy a ausentar, ¿ya? Me voy a ausentar, pero sí te voy a estar escuchando, que estoy con Tatianita, ¿ya? Vos sabés, cosas familiares, por lo menos la voy a atender bien.
0: Lito, la voy a atender bien a Tatianita, dice, ¿eh? ¿Qué tenemos de información?
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0: Esto es noticia para todos ustedes a esta hora de la mañana. Vámonos.
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0: Vamos a escuchar lo que dijo la defensa de Tatiana Marcet al momento de salir de la cárcel de Palmasola.
6: Escolta, en estos momentos ya vamos a salir. Está un poquito feo el tiempo, pero ya mañana nos vamos a comunicar con la prensa para que ahorita no nos enfermemos, ¿no? Ya, eso es todo. Sí, sale.
7: Ya he hecho todos los trámites ahí.
6: Sí, ya están todos los trámites. En este momento ya se está listando con sus cosas. Voy a ingresar en el vehículo y salimos, ¿ya? Sí, entramos ahorita. No, en una media hora estamos saliendo.
7: ¿Vas a seguir escoltada con el Grupo Delta?
6: Efectivamente, vamos a salir con el Grupo Delta. Ahorita va a ingresar mi vehículo y nos retiramos ya del penal de Palmasola.
0: Eso es lo que decía la defensa de Tatiana Marcet al momento de llegar al penal de Palmasola. La prensa, pues, se acercaron a la defensa. Ella es parte de la defensa de Tatiana Marcet. Yo quiero comentarles a todos ustedes que la salida se concretó luego de que la justicia emitiera un mandamiento de libertad que permitió acceder a este beneficio de detención domiciliaria el pasado 21 de julio. Recordemos de que ella es Tatiana Marcet Alba, hermana del narcotraficante uruguayo que dejó este miércoles 19 de agosto la cárcel de Palmasola. Salió en un vehículo color azul. Y así informaba la prensa al momento de salir Tatiana Marcet.
7: En este momento, ya pasada las 6 de la tarde, está saliendo escoltada por el grupo UTOP Tatiana Marcet, quien va a tener su arresto domiciliario en su domicilio. Sale del penal de Palmasola después de 3 meses y varios días que haber estado con detención preventiva por ser hermana de Sebastián Marcet y estar investigada dentro de los casos de narcotráfico.
0: Bueno, pero recordemos algunos datos de quién es Tatiana Marcet y cómo y el por qué fue aprehendida. En este vehículo color azul que están viendo en imágenes a todos ustedes fue en el cual se retiró Tatiana Marcet de la cárcel de Palmasola.
8: Lo último, Tatiana Marcet deja la cárcel de Palmasola. La tarde de este miércoles 19 de agosto, la hermana del narcotraficante uruguayo Sebastián Marcet salió del centro penitenciario para cumplir detención domiciliaria, luego de concluir con los trámites dispuestos por un juez. El 13 de marzo, un operativo policial realizado en el barrio Las Palmas permitió la captura de Sebastián Marcet y de su hermana, entre otras personas.
0: Eso es lo que se sabe. La información para todos ustedes aquí en Chocolate Caliente.
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0: Bueno, vamos avanzando en la radio, vamos a separarnos unos minutos, volvemos en breve nada más, con más noticias, con más información, aquí en Chocolate Caliente. Saludo para los amigos oyentes que están escuchando la radio. ¿Dónde está el amigo? A ver, el que dijo que no va a trabajar, ¿por qué? Porque se va a ausentar del programa. ¿Qué decía?
4: Buen día, Lito Show. Vas a disculpar, pero esta semana me voy a ausentar ya. Me voy a ausentar, pero sí te voy a estar escuchando, que estoy con Tatianita. ¿Ya? Vos sabés, cosas familiares, por lo menos la voy a atender bien.
0: Mirá, ya te respondieron, querido amigo, ¿eh? Ya te respondieron y no te vas a enojar, porque el que se enoja pierde, ¿no? Así es la cosa, ¿no? Así que enorme saludo para mis amigos chocolateros que están en sintonía de Radio Caliente a esta hora de la mañana. Gracias de verdad por estar ahí prendido a la sintonía, ¿eh?
4: Buen dielito, es verdad, ese tipo se va a ausentar un tiempo porque él es el que baña a los perros, el que lava los autos, ese es su pega, ahora ya tiene trabajo, por eso no va a estar mandando audio y ese tipo.
0: Señoras y señores, me voy a la tanda publicitaria, volvemos en breve nada más. Sin antes presentarles a mi querido amigo, ¿dónde está mi querido amigo Ronald Ceballos? ¡Ronald Ceballos!
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0: ¿Cómo le va, querido Ronald Ceballos? Se está haciendo tendencia usted en redes sociales por todas las cosas. No por lo que hablan, sino por lo que hace, ¿eh?
3: ¿Por cosas buenas o malas?
0: No sé si serán buenas, pero hasta la Conmebol ha utilizado esta canción con una imagen de Martín Palermo.
3: ¡Ah!
0: ¿No? Interesante, ¿no?
3: Pensé que iba a llevar a la Conmebol a jugar, no sé, para un partido.
0: Los medios de comunicación han emitido su noticia de usted de la universidad que estaban farmeando aura.
3: No me digan que lo van a hacer deporte oficial, por favor, no me diga eso.
0: No, para nada. He visto imágenes charlando extra micrófono con la señorita directora en México, en Argentina. Están haciendo campeonato, ¿no?
3: Le cuento que por allá escuché que uno de los premios mayores de ese país era de unos $600, le cuento. Primer lugar para farmeador.
0: La cuestión, ¿quién lo patrocina, no? ¿Quién dice yo voy a poner esos 600?
3: Exacto, yo por esa plata yo me animo a farmear, le cuento. Ahí nomás hago los peores pasos prohibidos. ¡Qué mienche! Como dice, me animo a humillarme en público porque me paguen.
0: Total, claro, no hay problema, ¿no?
3: Claro, obvio.
0: Así que, señoras y hoy vamos a tener las cochinoticias.
3: Claro que sí, como siempre, como todos los días. Hay algo relacionado al invierno, le cuento, que pasó aquí en Bolivia.
0: Ya.
3: Claro, pasó aquí en Bolivia y es que me hubiera encantado, la verdad, que pasa aquí en Centauro, pero ni modo.
0: O sea que usted llegó hoy con noticias.
3: Con una.
0: ¿Con una?
3: A nada, decía mi tío.
0: Pensé que vino con sus tres noticias.
3: Pero con una muy buena, muy, muy bonita, por si acaso.
0: ¿Solamente con una, nada más?
3: Es que pues, estamos en invierno, pero no, como que no da muchas ganas de trabajar tanto, digamos. Estamos más tranquilos.
0: No, pero lo importante es que por lo menos trajo una noticia, ¿no? Por favor, ojalá que no sea nada de farmear aura.
3: No, ya no quiero saber nada.
0: Nada de farmear aura, ¿no?
3: Más bien le mandé mensaje a Checho y le dije que no acepte el reto. Pero parece que cambió de número, parece.
0: Pero, ¿se acuerda cuando usted estaba de moda, cómo se llamaba el Romeo Celestial, ¿se acuerda?
3: Ah, sí.
0: Que incluso la Copa Libertadores, la página de redes sociales utilizó su canción, se hizo famosísimo, ¿no? Ahora la Copa Libertadores ha utilizado la canción de esta canción de fondo, esta canción, querido, ha utilizado. Así que ese va a ser la yapa que nunca se escapa, ¿ya? Vamos a la pausa, vamos a comer.
3: Comerciales.
0: Y ya volvemos con más de
3: Chocolate Caliente,
0: a través de
3: Radio Caliente,
0: 105.1.
3: ¡Vaya!
0: Muy bien.
3: Estudié hoy día.
0: Perro que ladra.
3: No muerde.
0: Muy bien.
3: Otra cosa iba a decir.
0: Donde hubo fuego,
3: cenizas quedan.
0: Agua que no has de beber,
3: se la lleva la corriente. O sea, ¿no?
0: Bueno, lo importante es que tiene buena salud, querido amigo. Y eso es lo importante, que tiene buena salud.
3: Somos felices, hermano.
0: Mientras haya salud, lo demás es cuento, ¿ah? Volvemos en breve con más de Chocolate Caliente.
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1: 6 de la mañana con 56 minutos.

0: Queridos amigos,
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0: A partir de este momento arrancamos con las Cochi Noticias, un sector en el cual usted va a tener la oportunidad de enterarse todo el acontecer noticioso viral en Santa Cruz, Bolivia y el mundo, ¿eh? A través del único locutor que farmea aura en los medios de comunicación, mi querido amigo Ronald Ceballos. ¿Cómo le va, querido Ronald Ceballos?
2: Todo bien, todo tranquilo, todo correcto. Ya me hizo calor, le cuento. Con esa música, mamacha, yo estaba así bailando ya.
0: ¿Le dio ganas de farmear?
2: De verdad, unas chelas ahí en este frío, esos pasitos prohibidos, mamacha.
0: Bueno, vamos a colocarle esto para que se ponga más a tope, entonces, Lito. A ver, ahí está.
2: Ah.
0: Tiene que saludar, pues, hola, hola, Isocola. Ah.
2: Hola, hola, Isocola, Carpicola, mi bros. ¿Cómo anda esa vida? ¿Qué tal este jueves de retro? Hay jueves de retro, no me había olvidado, le cuento.
0: Música clásica, solo clásicos.
2: Hoy día nos vamos de retro, como decía por ahí mi bro. Con la buena música, la buena, obviamente.
0: ¿Se va de retro dónde?
2: No, pero con la música, con la música.
0: Allá, retrocedemos el tiempo.
2: Obviamente. ¿Con cuál iniciamos la noticia? Tengo varias, le cuento.
0: Arranquemos en este momento con los principales temas de coyuntura. Adelante, dale.
2: Bueno, iniciamos con una carrera de robot que se volvió bastante viral, la cual me parece un poco curioso porque se comenta que desafían a uno de los, bueno, a la persona más rápida del mundo, le cuento. ¿Usted sabe quién es?
0: No sé, ilústreme, por favor, querido amigo. Bueno, yo sé, digamos, ¿no? Yo sé, pero...
3: ¿Qué va a ser? No te la ocre.
0: ¿Cómo? Yo sé quién es el hombre más veloz del mundo.
4: Eso es mentira, Lito Show.
0: Sé quién es el hombre más... Pero yo quiero que usted, mi querido amigo Ronald Ceballos, me diga quién es el hombre más veloz.
2: La persona más veloz de este mundo se llama Usain Bolt. Es un negrango así de unos 3 metros, así altísimo, pero... Obviamente es en su, ¿cómo se dice? Complexura, digamos. Es alto, digamos, ¿no?
0: Oiga, por Dios, no puede ser.
5: ¿De verdad?
0: Me agrada la forma, ¿cómo se expresa usted, no?
2: ¿A qué se re?
0: Un morocho, diga, pues, por lo
2: menos. Bueno, una persona oscura ya está ahí.
0: Ya, continúe.
2: Le cuento que un robot acaba de desafiar a la persona más rápida del mundo, Usain Bolt, que el robot se llama Superman, le cuento.
0: ¿Qué pasó con él?
2: Que no tiene nada de Superman, pero ese robot alcanzó una velocidad superior de metros por segundo a la de Usain Bolt. Por ejemplo, Usain Bolt tiene récord de 12.42 metros por segundo.
0: ¿Hay video?
2: Hay video. A ver.
0: Veamos el video. ¡Epa!
2: ¿Qué pasó?
0: Hizo una carrera.
2: Ahí está, mira, parte en esa velocidad. La ropa. Aunque va un poco chueco, ¿no? Mire. Como que se va a dar un lado para otro lado para que estaba un poquito pasado de copa. Ah. O sea, es rápido, pero tiene un defecto, ¿no? No hay quien lo detenga, digamos.
0: O sea que. Mire cómo corre, por Dios. ¿Cómo corre? Mire. ¡Corre por su vida! ¡Corre!
2: Parece que se robó un teléfono, ya.
0: Y
5: ¡ay, miedo!
2: Ahí va.
0: Dios, por su vida, ¿no? Más rápido que Schumacher, ¿eh?
2: Parece lo del plan ahí, que no lo detiene nadie.
0: Cada vez me sorprende, oiga, los robots humanoides, ¿no?
2: La tecnología, ¿no? La
0: tecnología. Mirá vos, ahora ya corre rápido.
2: ¿Cuándo le crees a una señorita, una mujer, digamos, ¿no? Que haga las cosas de la casa, nada más.
0: ¿Qué?
2: Que atienda la casa, digamos, ¿no? Porque las de ahora, ¿eh? Vos le decís anda a cocinar, la vaya.
5: ¿De verdad?
2: Así le hace la cara a uno una. Yo lo he vivido, es así que por eso digo, una que atienda la casa sería bien, la verdad.
0: O sea, si usted eligiera a un científico que haga un robot, usted le diría que haga un robot que que haga quehaceres de la casa. Es en pocas palabras.
2: Sí, obviamente. Algo más también aparte, pero lo principal es la casa, digamos. Que cocine, que atienda, digamos, ¿no? Que lave.
0: Algo más, pero solamente para hacer la casa. Por Dios. Por Dios. Sigamos con información, mejor, antes que se complique, antes que se complique.
2: Ya, seguida de esta información tenemos una carrera parecida, pero esta vez ya de personas, de humanos ya, en el cual una persona se puede decir que da la vida por esa carrera. No sé si se ganaría un premio, qué será, ¿no? Pero hay un video en el cual está en redes sociales que se ve que como estaba perdiendo el sujeto, para no perder, se lanza, le cuento.
0: ¿Sobre la línea?
2: Hacia la meta.
0: Mirá vos, a ver, veamos el videito.
2: Hay
0: personas que están corriendo.
2: Ahí va, mira. Parte.
0: Mira, el gordito, ¿el de la derecha o de la izquierda?
2: El de la derecha está. Está perdiendo y vas.
0: ¡Allá! Sobre la línea, se lanza. ¿Y es ganador de la carrera?
2: Ganaba una vaca, le cuento.
0: Bueno, ahí está, ¿no? Mi querido amigo, ¿qué más tenemos en información?
2: Ya que estamos en invierno, hay una información muy bonita que me hubiera encantado que pase aquí en Santa Cruz de la Sierra, pero no pasó aquí. Parece pasó? Nueva York, ¿no? Por las imágenes, por los videos que se ven, porque cae nieve, le cuento, aquí en Bolivia.
0: Sí, últimamente el clima en Bolivia, para los oyentes internacionales, hace frío en la zona del occidente, en Oruro, en Potosí, sabemos de que ha caído nieve.
2: Así es, se pinta de blanco la ciudad.
0: ¡Ha nevado!
2: ¡Mamacha!
0: ¡Ha nevado! ¿Eh? Cosa que no sucede todos los días, ¿no?
2: Ha caído nieve fría, le cuento.
0: Y estaba congelada, seguro.
2: Estaba congelada.
5: No, ¿de verdad?
2: En el cual los pobladores aprovecharon, ¿no? Ya que había caído nieve, hicieron muñequitos de nieve por todas las ciudades. Hasta la policía, le cuento, hizo muñequitos de nieve.
0: Se pusieron a jugar, a divertirse.
2: Claro, hicieron este personaje de película. Hicieron, por ejemplo, de Olaf. Vi por ahí que hicieron a Olaf. La policía también puso chalecos antibalas a un muñequito de nieve. Ahí está, mire, lo vistieron de PAC y policía, ¿no? En ese yo confío en ese policía, le cuento. Yo confío en ese. Ese no me va a pedir plata. No, mentira, eso ya es show, eso es broma, ya. No me paren en la calle los policías, ya.
5: ¿De verdad?
0: Hay una motocicleta afuera, con placa, color, ya lo saben.
2: Ahí está, mira, hablaba, pobrecito. Qué lindo, los niños ahí divirtiéndose. ¿Cómo no cayó así aquí en Santa Cruz, no? Aquí no neva, ¿no?
0: No. Bueno, granizo ha caído recientemente, ¿no?
2: Aquí cae agua y moja nomás, nada más.
0: Ahí estamos viendo las imágenes. Muy bien. Grupo de policías con un muñeco en forma, bueno, un muñeco de nieve en forma de persona, con un chaleco policial y una gorra policial que dice PAC. ¿Sabe qué significa PAC?
2: PAC. ¿Paco? No es Paco, ¿no?
0: Sigamos con próxima información. Por favor, vamos con próxima información. Dale. ¿Qué tenemos?
2: Bueno, esto pasó en una playa, si no me equivoco, un río, en el cual, en Perú, en Perú, en el cual se ve a un sujeto que lo habían tapado con carpa, ¿no? Que parecía que lo habían tapado con carpa y que parecía que había, ¿cómo se dice esto? Había deceso, ¿cómo se dice? Hubiera fallecido, en otras palabras, ¿eh? En el cual las personas, los vecinos vieron que estaba como que un cuerpo tapado con carpa y dijeron, se murió, ¿no?
0: Pensó que estaba muerto.
2: Claro, llamaron a la policía y la policía vino para investigar qué había pasado.
0: ¿Ya?
2: A lo cual llegó la policía y parece que no estaba muerto el señor, estaba dormido nomás.
0: A ver.
2: Hay videito, ¿no?
0: Tenemos videito. Similares ocurrió aquí en Santa Cruz.
2: ¿De verdad?
0: Claro, los oyentes denunciaron de que había una persona que estaba, no me acuerdo dónde, Guide se vaya, verá, que se me acuerdo, que estaba sin vida porque estaba el tipo tirado. Incluso amigos de la ambulancia, creo que Eric de la ambulancia de emergencia de Santa Cruz llegó hasta el lugar y otras unidades para tratar de colaborar y levantar, ¿no?, el cuerpo de la persona.
2: Ajá.
0: Y para verificar si estaba con vida o sin vida. Al momento que se acercaron, tocaron a la persona y se levantó. No había estado, estaba solamente dormido, como usted dice.
2: ¿No fue en carnaval eso? ¿No que se pasó
0: no
2: de copa?
0: No recuerdo qué fecha fue, pero también ocurrió aquí en Santa Cruz. A ver, tenemos imágenes.
2: A ver.
0: Vamos con el video.
6: Situación de lo que habría ocurrido con el hallazgo de este, aparentemente, un cuerpo humano.
0: Allá,
6: en ese sector.
0: Ya ahí está el periodista informando lo que sucedió.
6: Vamos a orillarnos nosotros un poco para que pueda ingresar la policía a este sector y de esa manera poder visualizar si se trataría de el hallazgo de un cuerpo humano o qué sería.
0: Claro, en realidad un cuerpo humano sí, pero si sería de sexo masculino o femenino.
6: Rosa,
0: claro.
6: Justamente para las verificaciones del caso.
0: En vivo llega la policía. Al llamado de los ciudadanos por el reporte.
6: Ahí está el envoltorio, capitán.
0: Pero
6: acaba de llegar el capitán con de la Policía de Carreteras de Santa Rosa para hacer las verificaciones del caso. Nosotros estamos manteniendo las distancias respectivas.
0: ¿Qué pasa?
6: Hacer las verificaciones del caso.
2: ¿Qué habrá pasado?
6: Y de esta manera ya se ha acercado el capitán.
0: Ahí está, se están acercando los policías. Y
6: ah, no, está durmiendo. Ah, es un cuerpo. Pero estaba durmiendo.
5: Ay, mierda.
6: Preocupados, pero
2: se ríe la policía.
0: Oye, no puede ser. El periodista dijo, como Guille Ceballos, ya hice una primicia. No, qué pena, qué pena. Bueno, no, ¿cómo que pena? No, qué alegría que está vivo esta persona. Bueno, Dios, ya estoy. Ya me está aprendiendo su. Qué alegría que el hombre esté vivo, ¿no?
2: Claro, claro, es lo más importante, que esté vivo.
0: Qué alegría que el hombre esté, que no. Qué pena por el periodista, ¿no? Porque imagínate vos, dijo, ya tengo la primicia, ¿no? He hecho un Guille de Ceballos. Pero cuando acuerda, pasa algo, ¿no? Inesperado. Pero bueno, se ríen los policías ahí, ¿no? ¿Qué más tenemos, querido amigo?
2: La yapa que nunca se escapa. Nos vamos otra vez aquí a Bolivia, esta vez a Potosí, donde unas jóvenes han recreado la icónica escena de Sálvame, pero bajo la nieve.
0: ¡Qué bonita canción! ¿Usted se acuerda, señorita directora, de la canción Sálvame? Sálvame. ¿Quién no se va a acordar? A ver, canta para todos ustedes, Sálvame. Nuestro querido amigo Riona Ceballos. Dale, dale, cante por favor, Sálvame.
2: No, la estaba cantando de fondo nomás, como para poner ambiente, digamos, ¿no?
0: Cántalo, que lo canta. Si no canta, castigado mañana. Si no canta, castigado mañana. Señoras y señores, va a cantar mi querido amigo Ronald Ceballos, Sálvame de RBD. Adelante, por favor.
2: Ya, pero póngame la pista,
0: Ahí está.
2: La tenía listo ya.
0: 1, 2 y 3.

0: No me la sé para la letra. Me sé nomás el coro. Ya, mucha va a ser.
1: Con la mano para arriba, eso.

0: ¡Qué nivel!
1: ¡Padre, por Dios! Buena ¡por que... Dios!
0: Bueno, que nos queda ya, ¿no?
1: Bueno, ya.
0: Jueves de karaoke.
1: Vamos a la noticia, vamos a la noticia mejor. Ya, vamos a la noticia.
0: Bueno, tenemos el videito donde, como le digo, unas jóvenes recrean en Potosí la icónica escena de Sálvame.
1: Y lo que pasa, ¿qué tiene que explicarlo, pues, querido amigo? Lo que pasa es que el video Sálvame RBD, el ambiente es con nieve, todo el mundo con abrigo, chulo, guantes.
0: Y ¿de verdad?
1: Hacen figuras, claro. Y como en Potosí ha nevado y es similar paisaje, han hecho. A ver, veamos, por favor. Presente el video, por favor, querido cochinote.
0: Presentamos el video aquí en Bolivia, hecho en Bolivia, Made in Bolivia, de estas jóvenes que han recreado este hermoso e icónico video.
1: Hay videito.
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1: ¡Qué bonito paisaje!

0: La de la derecha es igualín a mí, ya que le
1: qué
0: cuento.
1: Qué bueno, no, no, ¿Qué cosa?
0: No, la de la derecha es idéntica a mí, que es igualín. ¿No será esa?
1: La derecha está. Está Nair en la derecha.
0: No, no, la del video.
1: A su derecha está Nair.
0: La del video.
1: Ah, la del video.
0: La de la guitarra, era la de la guitarra.
1: No, escuchá lo que dijo Nair. No, ni loca, dijo.
0: ¡Oh! Ya quisiera de ella. Ya. Que no me pegue su novio,
1: Querido Guide Ceballos, por favor, me lo va a chequear de todo, ¿ya? Por favor, por favor. De hace rato está buscando te pies al gato. No sé si es la forma de cómo coquetearle a la señorita directora. No. Pero ya.
0: Yo creo que estoy diferente, No, no creo que esté así. Yo con plata.
1: Muchísimas gracias, querido Ronald Ceballos.
0: Gracias, mi gente, por escucharnos y por vernos. Ya saben, nos vemos el día de mañana con mucho más. Saludos, besos y abrazos.
1: Vamos a comer, a comerciales y ya volvemos.
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0: Saludamos a la gente que se va conectando con nosotros a través de Facebook, a través de YouTube, Radio Caliente en Vivo. Gracias por estar en sintonía de nosotros, gracias por escucharnos. Enorme saludo hasta Roboré.
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0: ¿Qué tal la gente de Facebook, YouTube? ¿Cómo le va? Vamos a saludar a la gente de Facebook, quienes están conectados, ¿va? Vamos con Facebook, YouTube y WhatsApp, ¿listo? Fabiana Santos, buenos días, Lito, de Sao Paulo, Brasil. ¿Qué tal Fabiana Santos? Romer Castro, viva Blooming, Lito, dice. Miguel Ángel, vuelve el perro arrepentido del cochinote, dice. Un saludo para el cochinote. De parte de Miguel Ángel, ¿eh? La gente de YouTube está activa a esta hora de la mañana. Gracias por estar escuchando la radio. Las personas que van conectándose tienen todas las formas habidas y por haber a través de Facebook, Radio Caliente en Vivo, a través de YouTube, Radio Caliente en Vivo. Estamos en vivo y en directo. Todo lo que ustedes están escuchando a través de la FM sale en video a través de Facebook y YouTube, ¿listo? También de igual manera amplificando la señal Radio Romántica en Roboré, escuchando la radio, toda la gente de Roboré, la Perla del Oriente, y de Roboré para toda la chiquitanía. ¿Qué dicen los oyentes a esta hora de la mañana? Tenemos reporte ciudadano, si usted quiere enviar su reporte, 753-25005, este es el número. Envíanos fotografía, audio, video, con un pequeño texto, indicándonos cuál es tu noticia o denuncia.
2: Caliente, decirle a Cochinote que estoy acá en la nieve con Betty.
0: Uy, está en la nieve con Betty. ¿Quién es Betty? No lo sé, vamos a preguntarle cuando venga.
3: Lito, muy buenos días. Aquí José Benavides, la Rampla, la Bata Clientela.
0: Vamos a salir. ¿Ya se decidió ser auspiciador de Cochinote o nada, amigo?
3: Cochinoticia. Y un temita, si se saluda a mi amigo el Cochinote, la Cochinoticia.
0: Bueno, la Cochinoticia es auspiciado por Benavides o no, querido amigo, ¿ah? A ver, respóndame, ¿sí o no?
4: Buen día, señor Lito. Que salga fuera de la radio el señor ese cochinazo. Ha insultado al oficial machicado. Aquí estoy esperándolo con la patrulla para llegar a su corral.
0: ¿De verdad? No te bajé, cochinazo, porque te van a agarrar. Te van a agarrar, ¿ah?
3: Y un temita, si se puede, Lito, ya pues, Lito. Full KM a la rampa, Lito. Pido mi canción y nada, Lito. De Grupo Límite, te aprovechas. Estamos activos en la rampla.
0: No, usted se aprovecha, querido amigo, ¿eh? Se aprovecha de publicidad gratis, ¿eh? Mie, cochinote más conocido como La Ducha, dice, epa.

0: Otro mensaje por acá. Caliente, buen día.
1: Esa es mentira, el hombre más veloz del mundo es Marco Antelo.
0: Sigamos.
2: Buen día, Lito Show.
0: Buen día.
2: Hoy quisiera un temita, por favor. Ese tema, digan lo que digan de Rafael, por favor.
0: Digan lo que digan. No hay.
3: Buenos días. Hello, Lito Show, cabrón.
0: Hello.
3: Díganos, te saludo de Castillo en España, chavalito. Aquí con un poco de todo. Un saludo para ti, tu bella familia. Bendiciones y gloria para ustedes. A mis amigos chocolateros Santa Cruz e Internacional. A los votados, que casi nadie se acuerda de ellos. ¡Feliz día, grupo! Nuestro primer año juntos.
0: ¡Epa!
3: Juanita. Un temita, por favor, Lito Show. Alto voltaje, el cejudo, por favor. Si no la tenés, entonces... Seré un tartamudo, pero bailando. Muchas gracias, Lito, y que viva Orientito, chaval.
0: Saludos, Uli, saludos. Wandita nos dice, buenos días, faltan 8 días para el Junte de los Chocolateros en Madrid. La pasaremos genial, están a tiempo, que se animen, los chocolateros. Caliente, buen día.
4: Buen día, Lito, estamos saliendo a trabajar, ya estamos un poquito... resfriado, porque ayer no falta la gente floja, ¿no, Lito? Mire, su calle estaba fea, con el colegio siempre ha faltado. Era media cuadrita y le digo, señora, lo dejo aquí, que no, por favor, entra a mi cuadra, que estoy con mi hija y está lloviendo. Pero señora, está feo ya. Lo dejé en su puerta. Y ella misma había dejado una piedra en su acera para que no se den la vuelta. Y me di la vuelta y me planté, me colé con la piedra, más bien no lo fregué el cartel. Y le digo, señora, ¿no tiene algo para ayudarme, para sacarle? Y me dice, no, hace frío que se entró. Tuve que estar una hora, creo, ahí, sacando la forma de sacar el auto de meta y me resfrié, Lito. Qué gente más floja que hay, Lito, no quiere caminar media cuadrita.
5: Me voy a sentar, ese le va a hacer bolleo a Tatiana.
6: Listo, cabalingo, me salió una llamada a Yango a Palmasola, parece que es ella, Tatiana.
0: Oh, ya salió, ayer salió el tipo 6 de la tarde.
7: Buen día, Lito, buen día. Mira, opinando de caso de la política, ¿no? De los narcotraficantes salen de 3 meses, los corruptos salen al momento. Los corruptos fiscales... Los políticos corruptos, ladrones, salen de unos meses nomás. Pero y la gente pobre que ha llevado una gallaba, todo eso, sigue, ¿no? En la cárcel. Qué pena, ¿no? La justicia que tenemos en Bolivia, qué pena.
8: Lito Show, buenos días, Lito Show. Ya pues, Lito, ya es suficiente con la música del mundial. Ahora lo pones a cantar además ese cochinazo. Ya pues, Lito. Un poquito de piedad con los radioescuchas, Lito.
9: Buen día, querido Lito. Hoy día van a haber una reunión de emergencia por el pésimo estado que está la doble vía. Está puro hueco, ya los vehículos se nos están fregando. Es insostenible ya esta carretera. Está bien deteriorada en varias partes. A partir de ahí del Berea para adelante, es puro hueco, mi hermano. A ver, para que lo comparta este comunicado, ahora va a haber una reunión en el surtidor Montaño.
0: ¿A qué hora pasa el dato, querido amigo? Pasa el dato para que, si es en unos minutos más, enviemos a la unidad móvil de Radio Caliente. Buenos días.
10: Buen día, Lito Choski, a su ecuatoriano en frecuencia. Bueno, puede ir al laburo con mi amigo Emilio. Mi amigo Emilio, te pido un temita, por favor, Lito. Cualquier tema de Eric, claro, te encargo, por favor, ya. Espero que tengas un excelente día usted, mi hermanito, y toda la gran familia chocolatera. Cuídese, que Diosito nos venía con mucha salud, trabajito y sobre todo unidad dentro de la familia. Cuídese, mi hermano. Hasta luego.
0: Gracias, don Jesús.
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12: Ella, Alex Cálcula. Definitivamente.
0: Choricito el Sensible, aquí te saluda Choricito el Sensible. Desearte un excelente y bendecido día de jueves. Saludo para mi querido amigo de la línea 72, escuchando la radio esta hora. Saludo para los vuelteros.
12: Buenos días, Lito. Es que de verdad, escucharle que hables su soncera ya me alegra el día ya.
0: Está causando sensación en las muchachas, mi querido amigo cochinazo, ¿eh? Mirá cómo le hizo reír a Silvia, ¿eh?
12: Buenos días, Lito. Es que de verdad, escucharle que hables su soncera ya me alegra el día ya.
0: Está causando sensación. No, esto ya es el colmo. Ya es el colmo. Ay, pare. Vamos a mostrar lo que dice una oyente de las cochinoticias. Lo que es la oyente de las cochinoticias. No la puedo creer. Janet, ¿qué pasó? Veamos. Mucho cochino, dice. Eso nos gusta a las mujeres, que nos hagan reír. No importa su belleza, dice. ¡Ay! ¡Ay, por Dios! ¿De verdad, Janecita? No sé, tendría que preguntarle a una mujer. No veo. ¡Ah, ya! Hay una mujer aquí. Es así, querida Nair Patiño. Hay una oyente mujer que nos dice. Eso nos gusta a las mujeres, no dice a mí, a las mujeres, que nos hagan reír. No importa su belleza. ¿Eh? ¿Es así o no es así, querida Nair?
13: Saludar a toda la fiel audiencia de Chocolate Caliente. ¿Cómo están? Buenos días.
0: Buenos días.
13: Segundo, yo creo que a ella le debe encantar que la hagan reír, ¿no? Pero... yo hablo por mí y yo digo un 50-50.
0: 50% claro. Belleza, 50% que lo haga reír.
13: No belleza, ¿no? ¿Verdad? 50%, no sé, otros aspectos, como puede ser, no, pero, buena atención.
0: Pero analicemos, pues ella dice, eso nos gusta a las mujeres, que nos hagan reír, no importa su belleza. O sea que ella ve el interior, no el exterior. Ya pues... Nair. ¿Sabe qué?
13: 50-50.
0: Usted en la cochinoticia creo que era la que más reía, ¿no?
13: Oiga, de verdad, hoy sí se merece su premio.
0: Ah, ¿quién se merece su
13: que
0: premio?
13: Que usted le dé su premio, pues. Que usted le dé allá, su premio.
0: Allá.
13: Usted, ¿y yo por qué?
0: Se merece su premio el cochinazo.
13: No, o sea, ayer me lo premió por nada, ahora cómo no me lo va a premiar si hizo allá una buena cochinoticia.
0: Allá. Yo pensé que usted le iba a dar el premio.
13: No.
0: Era otra cosa. Pero bueno.
13: Ya le he dicho yo.
0: Es bueno, otra cosa. Vamos a separarnos unos minutos. En breve retornamos con más aquí en Chocolate Caliente. Vamos a programar una canción para la gente de Facebook. Una canción para la gente de YouTube. Escríbanos aquí abajo en los comentarios qué canción quieren escuchar. Separamos unos minutos. Vamos a la pausa. Volvemos en breve.
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0: Vamos a seguir escuchando mensajes que dice la gente, que dice los oyentes a esta hora de la mañana. ¿Listo? Estamos en modo retro, solo clásico.
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0: Saludos de Badajoz, España. Julio Adolfo Zahir, ¿qué tal? Buen día.
2: Yo, buen día, chicas. Tito Chow, habla Tiago y estoy en mi colegio. Te voy a decir un día. Chow, chow, chow, chow.
0: Gracias, saludito.
3: Da pena, pero ¿qué vamos a hacer, golea? ¿Qué vamos a hacer? Si no tenés plata, no salí. Pues si tenés plata, salí. Esa es la huevada. Que aquí funciona todo con plata, esta policía de mierda.
4: Yo te dije Tatianita, pero no era Merced. Casi me ha hecho linchar. Esta Tatianita, mamá ni quipe.
5: A ver, para que lo compartan.
6: Señor, ¿qué le pasa a los...
7: Buen día, Lito. Es verdad, la doble vía está horrible, la verdad. Han arreglado algunos tramos, pero no es suficiente, peor con esta lluvia. Lito. Lito, yo desearía saber a quién pertenece esa carretera del octavo anillo Payada. ¿Pertenece a la alcaldía de La Guardia o a la ABC? Y que entre ellos se echan la pelota, que todo eso, listo, a ver si se puede.

0: El octavo anillo todavía pertenece a Santa Cruz, querido amigo, ¿eh? Porque recuerdo que el octavo anillo el otro día estaba Mamín Saavedra, ¿se acuerda, no? Recientemente tuvo a Mamín Saavedra. Vamos a conectarnos con la unidad móvil de Radio Caliente, donde se encuentra nuestro querido amigo Gui de Ceballos.
1: Claro, mi cochinote se anima todo por dinero, re. Y por una papita con huevo lo acaba de retar a Checho ayer. Es un comprado ese cochinote. Unaí, cuidado con lo que digas, te van a funar. Unaí, cuidado con lo que digas, te van a funar.
0: Dice la señorita Janet. Ya pues, diga la verdad. Diga la verdad, Nair, dice. Eso nos gusta a las mujeres, que nos hagan reír, no importa su belleza.
2: Bebiendo mi llanto, por fin contesté. Pero claro, pelita, show y belleza de mi directora. En esta vida se tiene que reír uno siempre, por más problemas de lo que sea. Para tres días que uno va a vivir, ¡tah! Hay que reír, aunque sea de las onceras que hablan.
0: Ay, ay, ay, hay que reír, ¿eh? Ustedes son esos de que las mujeres, por más que su esposo, su novio, su enamorado haga chiste, más que sea el chiste malo, ¿ustedes se ríen? ¿Eso es lo que me quiere decir? ¿Eh? ¿Que ustedes se ríen por más que el chiste malo del esposo, novio, sea malo? Están fingiendo, ¿eh? Ah. Pero lo que no es falso, lo que no es mentira, es la unidad móvil de Radio Caliente, que está trabajando a esta hora, pese al clima, pese al frío, pese a la lluvia, ante todo pronóstico. Vamos a saludar a Guider Ceballos.
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0: Guider Ceballos, buenos días. Coméntenos, por favor, dónde se encuentra a esta hora de la mañana, que lo veo alegre,
4: Gracias, Lito. Muy buenos días. Buenos días a toda la audiencia de Chocolate Caliente. En estos momentos nos encontramos en la zona del zoológico, porque el día de ayer varias personas estaban denunciando que este bache de acá, Lito, le voy a mostrar, ha reventado, varias llantas de varios vehículos,
0: ¿verdad?
4: El cual en este momento, como pueden observar, se encuentra así. Se encuentra con eso, ahí puede observar, pasó el vehículo.
0: Mucho cuidado.
4: Rápido. Este bache está profundo, Lito. Por eso le han colocado esta cosa, para que la gente tenga cuidado, porque el día de ayer, ahí le pasé un video a Nair para que pueda mostrar unas imágenes de apoyo de varios vehículos que en fila, que estaban con las llantas reventadas. Así que las personas, los conductores, piden que se arregle de manera inmediata esta zona, ya que es bien transitada. Estamos bien en la esquina del zoológico, en la parte del semáforo. Este bache, vamos a ver qué tan profundo es con esta rama de acá.
0: Vamos a tratar de observar en ese momento, en vivo y en directo, para saber qué tan profundo es este bache ubicado en el tercer anillo interno, zona del zoológico. Estamos viendo, queridos amigos, son algo de 20 centímetros, 15 centímetros. Diga, por favor, Guide Ceballos.
4: Por lo menos unos 20, Lito. Está hondo.
0: Es lo que estamos viendo. Nosotros hemos recepcionado esta denuncia y vamos a mostrarle imágenes, por favor, en este momento, de la denuncia y los videos que nos enviaron para dar a conocer que en esta avenida, en esta principal avenida, se necesita mantenimiento. Ahí estamos mostrándole a todos ustedes a esta hora de la mañana la denuncia, reporte ciudadano, cómo los vehículos que pasan por el lugar quedan sin llanta. Oiga, ¿y sabe qué? El día, ¿cuándo fue que llovió recientemente? Creo que fue ayer o el martes. El martes pasamos por la avenida Cuarto Anillo, querido Guide Ceballos, zona del viaducto del Parque Industrial hacia la Feria Barrio Lindo, y hay un bachezote que hemos visto como vehículos quedaron con el aro todo doblado, ¿eh? Y eso es lo que vemos en este momento. Y lo que está sucediendo aún peor es en este punto de la zona del zoológico. Uy, uy, uy. Uno, dos, tres, cuatro vehículos cambiando llanta.
2: Ay,
0: no puede ser. Y justamente es este. En este momento hacemos el llamado a la comuna cruceña, a los encargados, al ingeniero sería, ¿no? El ingeniero Limpias. O a los encargados de ver este tema. Por lo menos de colocarle alguna señalética, ¿no? Por más que lo hagan trabajo, pero por lo menos colocarle unos conos, unos letreros, una madera, algo en esta zona. Que verdaderamente preocupa, ¿eh? Mire, una gran cantidad de vehículos. Uy, este vehículo vale caro, ¿eh? ¿Qué se puede fregar en un vehículo? Comenzando, la llanta pinchada, como están viendo, ¿no? Que el aro se doble. Rótula. Bueno, no sé qué más se puede fregar un vehículo en esta parte, ¿no? Pero bueno, son imágenes que estamos compartiendo en este momento, le estamos mostrando a todos ustedes a esta hora de la mañana. Querido Guide Ceballos, ya las personas que están en sintonía han visto las imágenes, el video denuncia de este reporte ciudadano que verdaderamente afecta a la ciudad y afecta al bolsillo de los señores conductores que pasan por esta zona.
4: Cielito, los conductores esperan que se actúe de manera inmediata, ya que el día ayer, como estaba fuerte las lluvias todo el día, lamentablemente estaba así como lo ve, tapado con aguas, y la gente, los conductores no lo veían, así que pasaban por encima, por eso ha reventado varias llantas en este lugar.
0: No, y más bien que un oyente, un conductor, ha colocado estos cartones, esta rama, para que por lo menos a la vista del conductor que viene, pues trate de evitar impactar con este pozo, con este bache en la zona del zoológico. Exactamente, ¿dónde se encuentra este señor bache, Guide Ceballos?
4: Tercer anillo interno, zona del zoológico, bien en el semáforo, Lito.
0: Queridos amigos, en este momento les estamos mostrando las imágenes de este super bache en la zona del zoológico. Hacemos el llamado a las autoridades competentes, al municipio, a la comuna cruceña, a que por lo menos coloquen una señalética para que la gente trate de evitar por este lugar y así dañar su vehículo, ¿eh? Pues imagínate, vos te perjudicás, gastos, que esto se podría evitar, ¿no? Gracias, Guide Ceballos, será tu próximo contacto.
4: Gracias, Lito. En breve volvemos con más información.
0: Volvemos aquí a la cabina de la radio, señoras y señores. Separamos unos minutos, retornamos en breve con más de Chocolate Caliente.
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2: Bueno, se está manifestando los oyentes y nos dicen, por favor, Lito, sea más serio en sus noticias. Cuando hable de Tatiana Marcet, por favor, muestren esta foto. Dice, me envían una fotografía. Por Dios, por Dios. No quiere colocar la imagen Nair Patiño. No sé por qué. No quiere. Muchacho, no quiere colocar la imagen. Recordemos, Tatiana Marcet está cumpliendo detención domiciliaria bajo un fuerte dispositivo de seguridad. Ayer, al promediar las 6 de la tarde y un poquito más, fue escoltada en un vehículo particular color azul, que de igual manera nos enviaron la fotografía para mostrarle, y que ha prometido emitir declaraciones el día de hoy. Así que vamos a estar atentos. Vamos a mostrar la foto, Lito, por favor. Cuando hable de Tatiana Marcet, muestra esta foto. Dice, ¿qué foto? ¡Epa! Allá. Una foto, les digo, es una foto de Tatiana Marcet en bikini. ¿Es real esa fotografía, querida Nair? Es real, me dicen. Es sacada de sus redes sociales. Muy bien. Muchas gracias, amigo. Muchas gracias. Caliente, buen día.
3: Aquí Tiernito La Caja Nacional de Salud, chofer de ambulancia. Es lamentable, pues, Lito. Es lamentable. No solamente hay bache en el cuarto anillo. Lamentablemente hay bache en toda la ciudad. Y eso afecta al bolsillo del tachero, del que tiene una movilidad, porque se revientan los amortiguadores, las rótulas, todo eso se revienta, pues, y eso es plata. Ya. Aparte que lo reventás tu llanta y tu aro lo doblás, se revienta el amortiguador, el terminal, la rótula. Y bueno, hasta ahora no dan solución a todos esos baches. Estaba viendo en un video que Mamén lo pilló no sé dónde, a 7 trabajadores tapando un bache. Es increíble, ¿no? Pero así estamos en Santa Cruz. ¿Qué le vamos a hacer?
2: No era un bache, era... colocando un... estas tapas de alcantarilla, ¿no? Pero de concreto.
4: Lito, muy buenos días. Respecto a tu pregunta, ¿qué es lo que se puede fregar del auto, Lito? Yo te voy a decir, se puede doblar la bandeja. ¿Ya? O el tijeral, como le llaman algunos, bandeja o tijeral. Cuando tiene un golpe fuerte, así en un pozo, lo que sea, ¿no ves? Todo el golpe lo recibe el tijeral, la bandeja. Ya, eso se puede doblar, se puede ir para atrás la llanta, se dobla eso y se va para atrás la llanta. Eso es trabajo para Rampla, después uno lo trae en los clientes. Por ejemplo, cuando llueve, en cada pozo se dobla eso y lo traen los clientes a la Rampla y nosotros lo volvemos a jalar, lo volvemos en su sitio.
2: Ah, Benavides. ¿Va a publicitar el cochinote, sí o no, Benavides?
5: Lito, dirección exacta para que sepamos nosotros los tacheros, dirección exacta, ¿dónde queda ese?
2: ¿Dónde queda la...? ¿Dónde queda la dirección exacta? Escuche muy bien. Trate de evitar la zona del tercer anillo interno. Si usted se viene de la avenida Banzer hacia la radial 26, ¿no? Radial 26. Si se va a la radial 26, está en la vereda izquierda, el lado izquierdo, ¿eh? Ahí ustedes van a ver, próximo al ingreso de la puerta principal del zoológico. Bien en plena esquina, ahí está el bachezote. Hay una rama que han colocado algunos conductores de Bravo porque han fregado parte de su vehículo. Y aquí un oyente me escribe y me dice lo siguiente. Lito Show, posibles daños de un vehículo son llantas reventadas. aros torcidos, doblados. ¿Los aros se puede subsanar? No sé si de pronto por ahí. Claro, porque un aro, ¿cuánto vale un aro? Por esto bacha, velocidad, pues doblaje el aro, revienta la llanta, pero el aro se puede arreglar. Bueno, no sé cuánto vale, me avisan ya. Rótula, se puede fregar la rótula, brazo de dirección. Y lo más terrible, Lito, sería que reviente el amortiguador, ¿eh? Y hablando de amortiguadores, queridos amigos, ¡vamos al dato de la hora!
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2: 8 de la mañana con 11 minutos en todo el territorio nacional.
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1: Vamos avanzando en la radio, queridos amigos, para todos ustedes a esta hora de la mañana. Vamos con información, noticias y también tenemos muy buenos consejos. ¿Qué tal, amigos? ¿Cómo están sus amortiguadores? 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
1: Vamos avanzando en la radio, queridos amigos. Unos audios y nos vamos a los principales titulares del día de hoy,
2: Listo, buen día. Entonces, más específico sería, Listo, para los que están en el volante y le entienden bien las calles, avenidas, ya, tercer anillo interno del Avancer como de ida para el zoológico. Así sería más claro, pues, ¿no?
1: Sí, sí, antes de llegar al zoológico, ¿no? Bien en la esquinita del zoológico, ahí está el bache.
3: Buen día, Lito Show.
1: Buen día.
3: También que lo vean, ya que están ahí, en el tercer anillo interno de la Radial 26, yendo hacia el Avancer. Hartísimos baches ahí.

0: te mando foto de la unidad móvil, cómo está trabajando la unidad móvil, ¿eh?
1: Buen día, listo, ahí te lo envío a tu camarógrafo estrella. Casi le ha tirado un piscinazo ahí al hueco.
0: Casi se cayeron, dice. Oye, me hace reír todos los días, muchacho, ¿eh? Los ochis.
2: Estaría con Tatiana Marcet, aunque al día siguiente me condenen a pena de muerte.
0: Querido Luis, ¿qué estás hablando, ah?
3: Yo soy...
0: ¿Qué?
3: El mamá mamás. El mamá mamás.
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3: Bailado.
0: Te mando foto de tu camarógrafo estrella, Lito Show, dice. Epa, el Emi. Allá. Mira vos. Ahí está nuestro querido camarógrafo. Ronald Ceballos.
3: Siempre. Nunca me.
0: Ya aprendió Ronald Ceballos.
3: No, nunca me.
1: Lito. Lastimosamente, ese bache que hay ahí en el tercer anillo interno es un colchón que. Es eterno, eterno, lo han reparado no sé cuántas veces, yo transito por ahí todos los días y siempre hay ese hueco. Lastimosamente lo que han reventado llantas, pues le han tirado como algunos hasta para ganarle el semáforo, porque si te das cuenta hay un semáforo más atrasingo yendo para el avance, entonces le quieren ganar a los dos semáforos, pues, y algunos se han confiado porque no hace mucho lo han bacheado y le han dado pues fuerte. Pero es un colchón eterno eso. Ya debe estar llegando a Japón y ese hueco.
5: Listo, buen día. Yo creo que ya es hora de que pedir que la alcaldía resarza los daños de los vehículos, de la llanta reventada por causa de los

0: Saludo para Matamba y sintonía de Radio Caliente, rumbo al trabajo en el tractor, Jueves de modo retro, montón de estrella, por favorito. Qué buena canción que está pidiendo mi querido amigo,
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0: Estos son los principales titulares del jueves 20 de agosto del 2026 para Santa Cruz de la Sierra. Arrancamos.
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0: Abogada califica de show político las acusaciones de Nadia Beller contra Fernando Cerimedo. Caso Beller y Cerimedo, la vicegobernadora Paola Aguirre pide que el gobierno aclare la influencia que tenía Cerimedo en el gobierno. Seguridad, tras ola de crímenes, se instalan primera sesión del Consejo Departamental de Seguridad. El Ministerio Público pedirá 180 días de detención para Fernando Cerimedo. Incendio en la Feria Barrio Lindo. La Feria Barrio Lindo retoma su atención. Los comerciantes afectados venden en espacios alquilados. Provincias, designa un nuevo fiscal para la provincia Guarayos. Seguridad, ¿cuántos impactos de bala recibió Nadia Beller en el atentado? Caso Beller, el presidente, ni nadie de este gobierno va a encubrir a nadie, dijo el vocero presidencial. Cuatro Cañadas se moviliza contra el diésel a 18 bolivianos y exige anular el decreto. Autoridades de Santa Cruz definen 16 líneas de trabajo. ¿Hasta cuándo seguirá el frío? Santa Cruz terminará la semana con temperaturas bajas. San Matías, arrestan un ciudadano brasileño en los últimos operativos realizados por la policía. Menor abandonado en el Hospital de Niños de Santa Cruz, se encuentra un hogar y atención. Provincias denuncian que el litro de gasolina en Ascensión de Guarayos alcanza los 25 bolivianos. Tatiana Marcet deja Palmasola y cumplirá detención domiciliaria. Reportan atraco al librecambista en el kilómetro 6 de la doble vía La Guardia. Caso Beller, Cerimedo será puesto ante juez cautelar este jueves. Carretera Valles Cruceños, la ABC garantiza circulación vehicular en el sector de Petacas. Santa Cruz, el desorden prima en la primera jornada de la Feria Barrio Lindo tras la tragedia.
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0: Estas fueron las principales noticias para Santa Cruz de la Sierra en los principales titulares.
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0: Aceleran la habilitación de puestos en medio del caos en Barrio Lindo. Justicia da 5 días al Ministerio de Salud para pagar deudas al centro de diálisis. La defensa de Cerimedo afirma que el hijo de Beller no es de él. Alcaldía cruceña detecta más de 75 mil modificaciones irregulares en impuestos de vehículos y patentes. Santa Cruz prioriza inversión y control fronterizo para frenar la violencia y el delito. La reunión del Consejo Departamental de Seguridad Ciudadana aglutinó buen número de instituciones. El plan contempla redistribuir efectivos, reforzar patrullaje. Es la información que le compartimos.
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Listo, listo, buen día, papá querido. Listo, comunicarte para que lo mandé al líder aquí al frente del Hipermaxi de la Tres Pasos al Frente. Hubo una colección de tres movilidades. ¡Auringa! Pero no pude hacerte ningún video porque estaba manejando y no pude mandarlo a Auringa, líder. Listo, listo, buen día, papá querido. Listo, comunicarte para que lo mandé al líder aquí al frente del Hipermaxi de la Tres Pasos al Frente. Hubo una colección de tres movilidades. ¡Auringa! Pero no pude hacerte ningún video porque estaba manejando y no pude mandarlo a Auringa, líder.

0: Listo, listo, buen día. Mira, estamos hablando de puro hueco y hablemos de el canal Cotoca Cuarto Anillo. Eso parece un ataque bombardero lleno de agujeros sobre el cuarto anillo para ingresar.
1: Cuatro, señores, cuatro.
2: Buen día. Aquí un accidente múltiple en las tres pasos al frente. Frente del Hipermaxi del tercer anillo.
3: Vamos con reporte ciudadano.
2: Choque de las cuatro molinas que chocaron.
3: Tenemos reporte ciudadano, queridos amigos. Accidente de tránsito en la zona del tercer anillo y avenida Tres Pasos al Frente. Acaba de ocurrir y ya tenemos las imágenes aquí en Reporte Ciudadano.
4: 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Ahora puedes reportar tu noticia o denuncia enviando tu mensaje al 753-25005, ya sea texto, fotografía, audio o video. Audio o video. Reporte Ciudadano. 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
3: Nos están enviando, señoras y señores, reporte de cuatro vehículos a esta hora de la mañana en la zona de la avenida Tres Pasos al Frente. En este momento tenemos las imágenes.

0: está el video del choque de las cuatro molidas que chocaron.
1: ¿Cómo está, Lito? Buen día. Oiga, mi hermanito, ¿qué dejen de quejarse pues de los baches? Y todos sabemos que media vez llueve, se va a abrir los baches que habían, o se va a abrir nuevos baches, o se van a hacer más grandes. Hay que manejar con cuidado y no meterse a los lugares donde tiene agua, porque no sabe si tiene bache o no tiene bache ahí. Si no había, tal vez apareció. Y no es mago, pues, mamén, para... Ni bien esté dejando de llover un poco, ya él va a ir a bachear. Eso es.
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3: Se soltaron los... Saludos para nuestro querido amigo Rubi Pollo, que el profe escuchando la radio esta hora.
4: Buenos días, Lito Show. Aquí en Doble de la Guardia salieron a manifestarse los vecinos, los transportistas. Hay mucha trancadera ahí.

0: la zona de la avenida Doble Vía La Guardia están exigiendo construcción, mantenimiento de esta principal avenida porque está afectando a los vehículos en el lugar. La carretera no aguanta. ¡Epa!
1: Lito, te saluda el invisible. La verdad, lo que dicen los conductores, los oyentes, es cierto. Señores, bache, y hay más baches, ¿no? No es que eran los que habían. Si uno sale por la Ñuflo de Chávez hacia el primer anillo, obviamente, normalmente lo hace uno para tomar el primer anillo e ingresar a la Brasil, a la rotonda. Al salir la Ñuflo de Chávez, le da a la derechita, por ese carril derecho hay dos señores baches. Ayer yo la verdad que le di con todo, le di a ese, y eso que no

0: ¡A poco! Gente singa, se oye que hay gente.
1: Esa carretera pertenece a la Guardia desde el Carmen para adelante. Pertenece al municipio de la Guardia.

0: buenos días. Escuchando tu tema de seguridad ciudadana, quiero hacer hincapié en ese tema. Lito, nosotros como juntas vecinales de acá del Distrito 12 hemos venido haciendo la gestión para que se realice la primera cumbre de seguridad ciudadana acá en el Distrito 12. Pero caso omiso hasta el momento, hemos enviado cartas y todo eso, pero nada. Y vemos que ayer se llevó una reunión de seguridad ciudadana con el secretario de departamental de seguridad ciudadana, el coronel Santiesteban. Vemos ahí a la Paola Aguirre también, pero ¿qué sabe la señora Paola Aguirre de seguridad ciudadana? Tal vez pueda coadyuvar con gestiones administrativas. Y lamentable que hagan una reunión así entre amigos, entre funcionarios públicos y no inviten a los presidentes de juntas vecinales, quienes realmente sabemos lo que está pasando en nuestras calles, de nuestros barrios. Entre ellos no se van a decir nada, pues, amigo Lito, no se van a decir nada en la falencia que está teniendo la policía, la poca atención que hay acá en el Distrito 12. Son 96 barrios, Lito, acá en el Distrito 12, y son 80 efectivos asignados a la EPI 9. Entonces, y hablando de equipo logístico, es lamentable, ni moto siquiera hay para este distrito, que no, las calles no todas son pavimentadas, aquí es puro barro, casi todo monte hay. Entonces, y las movilidades, creo que hay unas 4 habilitadas, 4 en el taller, así que difícil, Lito, difícil hablar de seguridad ciudadana por acá, por estos distritos que comprenden el 12, el 9 y el 14. Entonces, Lito, eso quería yo hacer hincapié, avisarte para que la ciudadanía tenga conocimiento de que su reunión de seguridad ciudadana solo fue entre amigos. Y un saludo a la bandera, Lito, gracias, nos vemos, buenos días.
1: Buen día, Lito Show.
2: Buenos días.
1: Aquí te reporta desde la zona del kilómetro 13, doble vía La Guardia. Es increíble, oye, Lito, cómo, hablando de bache, ¿no? Como yo digo, este gobierno se descuida de las carreteras principales. Imagínate estar en una carretera principal a los valles y a todos lados, pues hasta Cochabamba, ¿no? Es la antigua carretera, o sea, tiene afluencia de tráfico, de alto tonelaje y todo lo que querrás. Entonces, cantidad de hueco. Viniendo desde el kilómetro 8 de la doble vía hacia La Guardia, es increíble. Ahí en el surtidor Emanuel, kilómetro 9 al 10, mamá, fíjate cuánto la trancadera, Lito, en las tardes. Es un dolor de cabeza. Esa carretera parece que hubieran hecho la película del hombre Hulay. Es increíble, Lito. Y este gobierno no hace nada. Esa tranca, bendita tranca de la Guardia, 24-7, 31 días al mes, cobra peaje. ¿Dónde se va esa plata? Esa es la pregunta. ¿Dónde? Al bolsillo, pues no, al bolsillo de Toingo, esto mafioso. ¿Qué más se le puede decir? A ver, ese es mi enojo, Lito.
3: Vamos a la tanda publicitaria y tenemos otra denuncia, vecinos de la zona del parque urbano nos están enviando fotografía de que aparentemente lo que da vuelta el parque urbano está cubierto por fierro, barda, rejas, etcétera, etcétera, etcétera. Resulta que personas van hechos los bobis, dice, ¿no? En realidad, como que no pasa nada acá, pero están aprovechando para aflojar las verjas que hay en este parque donde todas las familias van a recrearse.

y por la noche vuelven en vehículos para llevárselo. Tenemos las imágenes, señoras y señores. Guide Ceballos en este momento va a dirigirse hasta este lugar rápidamente, querido Guide Ceballos, porque tenemos ahí algunas fotografías que nos acaban de enviar. Y increíble, increíble, no puede ser. ¿Hasta dónde hemos llegado, por Dios?

0: en este momento le mostramos las fotografías. Luego de la pausa, vamos a comer comerciales y ya volvemos.
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4: Sí, continuamos con lo que te gusta. 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
1: Vamos con Reporte Ciudadano. Esta hora de la mañana tenemos Reporte Ciudadano. Esta hora, ¿qué nos dicen? ¿Qué nos informan? Accidente de tránsito en la zona de la avenida Tres Pasos al Frente. ¿Qué es lo que nos están informando? Tenemos choque de cuatro vehículos, dice, ¿no? Cuatro vehículos en la zona de la avenida Tres Pasos al Frente, a la altura del supermercado Hiperris. Tenemos también el reporte de un conductor de una línea de micro. Querido amigo, ¿cuál es tu reporte ciudadano? Adelante, por favor.
2: Otro accidente aquí en La Roca y Coronado, casi cerca de la radio, Mirelito. El camión con el micro, justo en el semáforo. Ahí está listo, un camión con el micro. Aquí, de la línea 49.
1: Señoras y señores, accidente de tránsito. A esta hora de la mañana entre un camión y una línea de micro. Tenemos más reportes ciudadanos.
3: Buen día, Lito. Buen día, buen día. Espero que tengan un excelente día. Lito, para todos los que se quedan en el Ogache, yo les recomiendo que manejen pues, con más calma, con más precaución, con más atención, con más prudencia. Sabemos que ha llovido, se acumula el agua, no se puede ver bien tranquilamente los baches, donde hay baches. Si cuando no ha llovido y está todo seco, le dan a los baches. Ni qué se diga pues por cuando ha llovido y está lleno de agua, ¿no? Y eso es por la falta de prudencia, falta de atención, por la manera en la que manejan. Tengan más prudencia.
1: Avenida Roca y Coronado nos reportaron también de igual manera. Vamos con otro reporte ciudadano.
4: Lito, acuérdate que mamá está trabajando con una empresa con la cual habían hecho contrato en la anterior gestión. Y sí, así tiene que terminar, si no, paga el pedo, está pagando esa empresa. Michi, aparte, que no pone una buena cotra de cimiento de asfalto. Así que ni modo, puede que aguantarnos hasta que pase ese contrato de esa empresa.
1: Ahora sí, vamos a mostrarle, queridos amigos, a todos ustedes que están en sintonía de Radio Caliente, que en la zona del parque urbano, por Dios, que es un lugar donde la gente va a recrearse, esto pues está cubierto alrededor del parque urbano de unas verjas y unas bastante gruesas, ¿no? Pero resulta de que en horas de la noche personas se acercan al lugar para tratar de desoldar o sacar y proceder a llevarse estos fierros. Dios sabe a dónde, ¿no? Tenemos fotografía, tenemos imágenes a esta hora. Así que, señoras y señores, le estamos mostrando a continuación en imágenes. Hecho lo que se cae en las verjas, lo ve, ¿no? Y ya al día siguiente desaparecen. Señoras y señores, estamos mostrándole en este momento, queridos amigos, lo que pasa, lo que sucede.

0: Estamos mostrándole para todos ustedes, señoras y señores, que en la zona del parque urbano, se están robando las rejas de los fierros y ladrillos. Los vecinos del barrio Choferes del distrito 11 están denunciando que no hay seguridad ciudadana en esta zona. No hay en el barrio. Este muro perimetral que bordea el parque urbano central parece juego de dominólito, dice. Un día parece caído 10 metros lineales, al otro 6 metros. Hace falta mantenimiento. Y lo más preocupante es que las rejas de fierro se la están robando.
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0: Vamos en este momento con Guider Ceballos. Tenemos información a esta hora. ¿Dónde se encuentra Guider? Adelante, por favor. Escuchamos.
2: Gracias, Lito. En este momento ya estamos en el lugar el cual se registró este choque múltiple, ¿no? Quiero mostrarle acá, son cuatro vehículos que han chocado. Esto, como me comentaba uno de los conductores, el último vehículo que está atrás fue el que impactó a uno de ellos y de esa manera realizó lo que es el efecto dominó y fue golpeando a cada vehículo, ¿no? Así como pueden observar, de esta manera quedaron los vehículos en este lugar. En estos momentos están esperando que llegue lo que son sus personal de seguro para que puedan hacerle el trabajo respectivos ahí para ello. Ese panorama que se vive a esta hora de la mañana, hay bastante tráfico vehicular a esta hora en este lugar, como pueden observar. Así quedaron los vehículos. Afortunadamente no se registró ninguna persona herida, solo son daños materiales, Lito, en estos momentos.
0: ¿A consecuencia de qué fue el accidente de tránsito, Guide Ceballos? ¿Qué fue lo que pasó para que se produzca este accidente?
2: Al parecer estaba distraído la persona que estaba, el del último vehículo, y no se percató que iban a frenar los de adelante, los impactó y así de esa manera causó lo que es el efecto dominó, chocando cada uno, ¿no? Y quedaron cuatro vehículos afectados.
0: Ahí vemos un vehículo de lujo en la parte de adelante, el segundo un Toyota Starlet, vemos un Suzuki Alto y el otro es una vagoneta Touring, ¿no? Es un Honda. El primero es un Honda. O un Hyundai, querido amigo. No puedo ver bien. ¿Hay algún conductor para que podamos hablar acerca de este accidente, Guider?
2: En estos momentos los conductores no quieren brindarnos ninguna declaración. Están esperando lo que es el tema del seguro.
0: No, imagínate que van a estar todo el día. ¿Cuántos días va a estar guardado ese vehículo, no? Gracias, Guide Ceballos. Esto ocurre en la avenida Tres Pasos al Frente. Se ha revitalizado en este momento. Hay un caos vehicular en el lugar, en la zona. Y agradecemos por el contacto, Guide Ceballos, y la información. Solamente daños materiales de consideración y no daños personales. Gracias, Guide Ceballos.
2: Gracias, Lito. Volvemos contigo a estudio.
0: Reporte Ciudadano. Hace minutos estuvo Guide Ceballos en la zona del zoológico, ¿sí o no? Estuvo. Resulta que nos enviaron un video donde nuevamente acaba de ocurrir más accidentes en la zona por este bache. Acaba de ocurrir, tenemos más reportes ciudadanos. Este otro audio los acaba de enviar un oyente. Caliente, buen día.
3: No tengo tiempo para grabar nada. Lo están haciendo pasar rápido. La madre recién ha pasado el accidente. Quinto Anillo, Avenida El Trillo, más conocido como El Trillo, y la Cumave, como yendo a la Tres Pasos de Frente. Una vagoneta blanca de lujo. Parece que le dio fuerte a la moto y ahí estaba el motista, su moto tirada y el motista ahí, el pobre, quejándose ahí, hablando por teléfono. Creo que ya venía la ambulancia. Eso ha pasado hace unos 3 minutos, 4 minutos que he pasado yo. Lito, no me dio tiempo para grabar nada. Lo están haciendo pasar rápido. La madre recién ha pasado el accidente. Quinto Anillo, avenida El Trillo, más conocido como El Trillo, y en la Cumave, como yendo a la Tres Pasos de Frente. Una vagoneta blanca de lujo, parece que le dio fuerte a la moto, y ahí estaba el motista, su moto tirada, y el motista ahí, el pobre, quejándose ahí, hablando por teléfono. Creo que ya venía la ambulancia, eso ha pasado hace unos 3 minutos, 4 minutos que he pasado yo.
0: Acaban de informarnos este accidente de tránsito, ¿sí? Este accidente de tránsito. Guille Ceballos se encuentra cerca del lugar. Un accidente de tránsito, un vehículo impactado contra una motocicleta. Es la información que tenemos en este instante. Volvemos al video, por favor, del zoológico que nos acaban de enviar. Hay vehículos nuevamente que están pasando, la están pasando mal. Estos conductores. Vamos con el audio, adelante.
4: Qué cagadita. ¿Dónde está el alcalde de Santa Cruz? Mira esa huevada por los baches de aquí del zoológico, hay un bache feano, mira uno. Uno. Dos. Dos. No, mandar a Unitel. Este nada que ver, dos vamos ya contando. Tres, mira, seguidingo, puta, qué cagada con esta. Con estos alcaldes que dicen que vamos a cambiar Santa Cruz, que lo uno y lo otro, y entran a robar los pícaros de mierda. Este nada que ver. Tres. Cuatro. Y este es el último, miren, 5 por un maldito bache que no puede cambiar.
0: Señoras y señores, en este momento vamos al próximo audio. Caliente, buen día.
5: Lito, Lito, muy buenos días. Te saluda Abelardo Cuceres del barrio Soberanía Nacional, zona de la Villa Primera de Mayo.
0: ¿Qué tal?
5: Por favor, hoy en este día de jueves de retro, el tema de los Clayman, el cocotero. Saludos en familia, la familia Cuceres 9. A mi señora Jacqueline y a Marisol, que estamos escuchando a full, como todos los días, Radio Caliente.
0: Vamos a la pausa, el cocotero, luego de los comerciales. Volvemos.

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Mi querido amigo Eric de Emergencia Santa Cruz, me pasa el dato del accidente de tránsito. Ya llegó la ambulancia al lugar y está en este momento justamente ya en el lugar tomando la respectiva atención, dando la atención al accidentado, ¿eh?

0: señor. Reporte ciudadano, Lito, van a tener cuidado. Cuarto Anillo, Avenida Brasil, casi a la entrada de Monopol. También hay otro bache, Lito, ¿eh?
1: Lito Show. Yo no entiendo por qué habla tan feo esa gente, esos muchachos. Como dijo el colega de Zagato, llueve y bueno, pues aparece en bache porque se va carcomiendo el asfaltado. Y además el alcalde ha estado haciendo y haciendo. Qué bien me habla de soncera ese muchacho. Pero ¿qué le vamos a hacer? Cada gente ignorante.
0: Vamos a felicitar ya en este momento, en la recta final del programa, a las personas que están cumpliendo años. Enorme saludo para todos los oyentes que están en sintonía de Radio Caliente, aquí en el programa Chocolate Caliente. Vamos a felicitar a las personas que están de cumpleaños. Un día como hoy, 20 de agosto.
2: Bien despierta, mira. Amaneció.
0: Quiero saludar en este momento, feliz cumpleaños para mi mujer, mi esposa, Fabiola Frías. Hoy 20 de agosto está cumpliendo 28 años. Que Dios me la bendiga siempre, que la mantenga sana y salva, y gracias a Dios por habérmela traído a mi vida. Decirle que la amo muchísimo, Lito, y por favor que Dios mediante le dé muchos años más de vida para estar junto a ella, ¿eh? Gracias por todo, mi amor. Besos a ella. Les desea su maridito, el tío Charlie. Para usted, Fabiola Frías, le decimos ¡felicidades!

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1: Tenemos que irnos, tenemos que retirarnos, señoras y señores. Vamos a mostrar algunas imágenes del accidente de tránsito en la zona del Quinto Anillo y la avenida Cumaví, tres pasos al frente. Ahí vemos al conductor de la motocicleta tendido en el piso, auxiliado ya por la ambulancia. Es la información que tenemos en este momento. Ya Guide Ceballos se encuentra en el lugar. Vamos a tomar contacto, Guide Ceballos, por favor, en este momento.

accidente de tránsito. Veamos el videito, compartamos adelante, por favor. Ahí está mi querido amigo Eric de Emergencia Santa Cruz, acaba de llegar a cubrir este accidente de tránsito en la zona del Quinto Anillo, entre Avenida Cumavi y Avenida Tres Pasos al Frente, ¿eh? De igual manera, vimos ya al conductor de la motocicleta. Vamos a ver al conductor del vehículo. Vamos a ver al conductor del vehículo en este instante. Al conductor del vehículo de este que participó en este accidente de tránsito. El último video. Saludos para Ulises Medina, que está cumpliendo años, y de parte de su papá Ernesto Medina, dice. Listo, saludo para mi cuñado Aldo Herrera, que está de cumpleaños. Vamos con el videito, adelante, dale. Este es el vehículo que impactó con la motocicleta. Ahí estamos viendo las imágenes gracias a la unidad móvil de Radio Caliente, que se encuentra en el lugar, pero ya se han llevado al conductor de la motocicleta, ¿eh? Son las imágenes que le estamos mostrando de este accidente de tránsito en la zona del Quinto Anillo. Gracias. Tenemos que retirarnos, queridos amigos. Gracias a los oyentes. Gracias a la gente que está sintonizando Radio Caliente a esta hora de la mañana. Nos despedimos con las felicitaciones para las personas que están de cumpleaños un día como hoy. Así que le hacemos llegar felicitaciones para Fernando Ulises Medina, de parte de su papá Ernesto Medina. Desearle que cumpla muchos años más el día de hoy. Le decimos felicidades.

0: Adelante, Guider, vamos.
1: Gracias, Lito. Nos encontramos en este momento entre la avenida Cumavi y Tres Pasos al Frente, en la zona del Trillo. En este momento aquí es donde se registró el accidente de este vehículo con una motocicleta, como pueden observar. Así quedó el vehículo. Está incluso con una llanta ahí reventada en este lugar. Vamos a consultar por acá a algunas personas que lo hayan visto. ¿Cómo pasó esto? ¿Cómo está, señor? Buenos días. ¿Qué fue lo que sucedió?
2: Mire, como lo acaba de ver, buen día, primero que nada. Este señor, yo vivo acá. Lo vi desde que estaba ahí cambiando su llanta, esta llanta de acá. Y le dije, mira, ahí avanzado nomás a la avenida, le dije, allá hay llantero. No, pero mire, ya está hecho bolsa mi llanta. Pero de todas maneras, mire, estaba con parqueo, los dos focos de atrás con parqueo estaba. Él estaba en su... Lo que pasa, amigo, Esta avenida es una aeropista, 1000 por hora, al menos la moto, mire, Dios no quiera que va a haber accidente aquí de los estudiantes. Esta calle que sale, no lo respetan. Hacemos un pedido a la alcaldía o a la junta vecinal o a la subalcaldía que haya ojo de gato por lo menos. Son 3 calles que salen de acá, hartos estudiantes. Ahí está una cuadra, estamos el colegio. Pero la gente no respeta, porque están en la avenida y una línea recta de 5 kilómetros, 1000 por hora. Mira lo que pasa. Gracias a Dios, son problema material, no personal. No había muertos.
1: En este caso, la moto tuvo la culpa, impactó,
2: sí, con el vehículo. Sí, porque él ha estado ahí, como lo ve. Sí, él ha estado parqueado. Y mira, es la línea recta. Sí. Yo creo, si usted está mirando para el frente, no pasa nada. Pero si estamos mirando al teléfono, ah, no, es otra cosa. Pero según otros que dicen que te venían con otra moto casi igualando por esquivarle, dale, va.
1: Iban corriendo las dos motos.
2: Sí, es una pista. Es una pista día y noche, las 24 horas, oiga, la moto sobre todo es muy peligrosa porque andan en dos llantas.
1: Pero lo que exige que ponga reductor de velocidad.
2: Entonces. Exactamente, debería haber eso. No esperemos que los estudiantes o personas adultas, otra cosita, la moto sube aquí a este... Era peatonal, que eso se respeta, es persona y bicicleta nada más, pero ellos andan por ahí.
0: Muchísimas gracias, Guide Ceballos. Es la información que tenemos. Los vecinos están exigiendo la instalación urgente de reductores de velocidad. Acaba de llegar la policía en este momento. Semáforos debidos, deberían colocar en el lugar. Hay exceso de velocidad, constantes accidentes y podría ser algo trágico. Gracias, Guide, por el contacto.
1: Gracias, gracias, Lito. Volvemos contigo a estudio.
0: Tenemos que irnos, queridos amigos. Gracias, esto fue Chocolate Caliente el día de hoy.
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0: 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Que tengan una excelente jornada de jueves. Bendiciones. Chaucito.
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vas a pagar, mujer. Sí, señor. Una más. 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

0: A ver, a ver, a ver, a mover la colita. ¿Qué me están pasando por acá? Gasolina Super Premium, 17,60. Diesel, o diésel, como dice Lito Show, por Dios, me muera. Diesel, 20 pesos. ¿Pero dónde es esto? Este debe ser un surtidor particular, Lito Show. Empacar, ah, ya, ya se me hacía. Oye, ¿hay publicidad de Empacar o no? No hay, ¿no? No, mal, mal, malchísimo, malchísimo. Uy, error fue mío, el error fue mío. ¿Por qué? ¿Lo vetaste a Benavide? No quiere auspiciar. Oh, la pelota, Benavides. Ah, la pelota. Pero vas a auspiciar el clásico, ¿verdad, Benavides? Dale, hermano, yo te desbloqueo. Yo te desbloqueo. Ya, ah, ya. No está bloqueado. No está. No, ¿cómo lo van a bloquear a Benavides? Es un buen sujeto, es un buen sujeto. Gasolina Super Premium a 17,60, diésel a 20 pesos en un surtidor reconocido en Santa Cruz, voy a decir, ¿ya? Ese es el precio que están manejando, ¿ya? A ver qué más me cuentan por acá. ¿Qué dice Choricito el Sensible? Ese audio era para Lito, seguro, a ver.
1: Buen día, Vinicio Guzmán, buen día. Aquí tu consejero, Choricito el Sensible, hace el reporte del día.
0: ¿Qué tal esa, mi consejero? ¿Qué tal?
1: Quiero mandar saludito a todos mis colegas de la línea 7273.
0: Dale.
1: A mis grandes amigos de la línea 14. Quisiera pedirte un temita musical, Vinicio, ese par de anillos. Ya. Ese par de anillos.
0: Ese par de anillos.
1: Y nada, desearte un feliz día jueves. Saludito y bendiciones.
0: Dale, brother. Dale, brother. Choricito el Sensible tiene que ir en la nueva camiseta inédita del club. Choricito el Sensible tiene que ir allí. Remarcado con mayúscula. Dale, compadre. Ya hablamos. Vamos a la pausita, ¿ya? Vamos a la pausita. Ya venimos.
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0: Juan Diabini, acá por Chile. ¿Qué cosa?
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0: Así está el costo de la gasolina, dice.
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0: Puta, pero ya son pesos chilenos, pues chiquillo. Traducímelo a boliviano, pues compadre. Ya, traducímelo a boliviano.

0: 9:38 marca el reloj. Atención, sincronice su reloj para que no llegue tarde a esa cita importante. ¿Ok? Muy bien. Marquemos el dato de la hora, dale.
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0: 9:39 marca el reloj.

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1: Puesto número 4.
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1: Puesto número 3.
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1: Puesto número 2.
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1: Puesto número 1.
0: Esta canción está en el puesto número 1.

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1: Se soltaron los toros.
0: Se soltó el licenciado Rojas. Ah, voy a saludarlo. Mi buen amigo, licenciado, ¿cómo está? No, no está.

0: a ver si tengo suerte en esta oportunidad. Aló, buen día.
1: Hola, buenos días. Vinicio, ¿cómo estás?
0: Mi buen amigo, placer de saludarlo. Qué bueno volver a escucharlo. ¿Todo bien?
1: Sí, bien, bien, gracias. Aquí promocionando nuevos cursos de auxiliar de farmacia y visitador médico.
0: Auxiliar de farmacia y visitador médico. ¿Cuáles son los requisitos que debo tener para poder inscribirme a estos cursos, licenciado?
1: Bien, en realidad este es un curso que nosotros lo estamos dando a nivel nacional. Están participando los 9 departamentos del país, ¿no? Este es un curso donde pueden participar a partir de los 17 años hacia adelante. Las personas tienen que ser bachiller, ese sería el requisito mínimo. Este es un curso que está dirigido también a aquellas personas que les gustaría trabajar en una farmacia, les gustaría trabajar en un hospital, tal vez trabajar en postas sanitarios, o tal vez trabajar en empresas distribuidoras de medicamentos, o tal vez trabajar en boticas. Entonces el curso es para todas aquellas personas que les guste el área de los medicamentos, el área de las farmacias y todo lo que se refiere al área de la salud, en este caso para aprender todo lo que se refiere a auxiliar de farmacia y visitador médico. Y este curso va a durar 2 meses, es 100% práctico y es modalidad virtual a través de la plataforma Meet Google. Y el día de hoy vamos a ayudar a 10 personas, vamos a promocionar el curso para que puedan participar con un descuento súper, súper especial.
0: Muy bien. Ya muchísima gente está prendida, ya muchísima gente está atenta y atentos porque les ha interesado esto de conocer un poco más del oficio ayudante de farmacia o visitador médico. Pero, a ver, ingresemos un poquito más al tema curricular. ¿Qué es lo que se va a aprender prácticamente en el curso?
1: Bien, en este curso van a aprender desde lo que son las normativas, las reglamentaciones vigentes, actualizadas para la venta y el expendio de medicamentos. Van a ver las funciones y responsabilidades del auxiliar de farmacia. Van a tener conocimientos de recetas, diferentes tipos de recetas. Van a ver también diferentes tipos de farmacias. Van a ver todo lo que se refiere a farmacología general, clasificación de los medicamentos, principios activos de los medicamentos. Van a ver lo que es medicina alternativa y plantas medicinales, pero también dentro del curso van a ver las enfermedades más comunes y los medicamentos que contrarrestan estas enfermedades. Ya para la visita médica van a ver las funciones, ¿no?, y responsabilidades del visitador médico. ¿Cómo se tiene que hacer la exposición de los medicamentos ante los compradores de medicamentos, como pueden ser en farmacias, hospitales o médicos en general? Pero también les vamos a dar a conocer cómo es el marketing farmacéutico. El curso va a durar 2 meses, es modalidad virtual, 100% práctico, y el día de hoy promocionamos a 10 personas este curso para que puedan certificarse como auxiliar de farmacia y visitador médico.
0: Atención amigos, ¿cuánto durará el curso? Una vez más, por favor, licenciado.
1: El curso va a durar 2 meses, es de manera intensiva, es virtual, especialmente para aquellas personas que están alejaditos de la ciudad y quieran certificarse como auxiliar de farmacia y visitador médico.
0: Bien, ahora sí, muchachones, amigos, señoritas, jóvenes, presten mucha atención porque seguramente ustedes estarán pensando, debe ser medio Carolina, ¿no? Debe ser cariñoso el curso, tranquilo. Vamos a hablar sobre la promoción, sobre el descuento que tiene preparado el Centro de Capacitación Empresarial para todas las personas interesadas. ¿Hay promoción, licenciado?
1: Claro que sí, sí, es justamente por eso que nosotros estamos incentivando, invitando a aquellas personas, sí, que quieran certificarse como auxiliar de farmacia y visitador médico, indicarles que normalmente, no, a las 10 personas que les vamos a ayudar el día de hoy, indicarles que normalmente el curso dura 5 meses, las personas pagan una matrícula, pagan sus mensualidades y pagan el material correspondiente a los 5 meses de todo el curso, que tiene un valor de 3.500 bolivianos. Eso es lo que vale, 3.500 bolivianos. Pero ahora, escuchen bien, este curso lo estamos promocionando y lo vamos a realizar en 2 meses de manera intensiva y acelerada, 100% práctico, ¿no? 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
0: Tan solamente 10 personas serán las beneficiadas, serán los beneficiados, 10 personas nada más. No te quedes fuera. Una vez más, la palabra farmacia, ¿a qué número, licenciado?
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0: Perfecto, ellos se ponen en contacto contigo y luego ya allí... ¿cuándo arrancan las clases? ¿El lunes, me dice?
1: Sí, estamos arrancando este día lunes en el horario de 7 a 8:30, lunes, miércoles y viernes.
0: ¡Perfecto! Licenciado, que tenga un bonito jueves.
1: No, muchísimas gracias y muy buenos días.
0: ¡Buen día! ¡Que le vaya bonito! Amigos, no dejen pasar esta oportunidad. No dejen de pasar esta oportunidad. Auxiliar de farmacia y visitador médico. ¿Qué tal? 700 pesitos. 350 bolivianos al iniciar. Luego, en el próximo mes, otros 350. Imagínate. El curso vale más, obviamente. Este es un curso intensivo. Así que a tomarlo en cuenta, amigos, ¿ya? 9:48. Sigamos avanzando con música bonita.
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0: Buen día, Vini.
1: Hola.
0: Vini, por favor, una cancioncita para el buen tiempo que tenemos ahora.
1: Dale.
0: Antología de caricias, por favor.
1: Allá.
0: Meta, papá, gracias.
1: Dale. Oye, pero qué buena salsa.
2: Dame piano, Milton.
1: En el distrito 13, dice. Palmar del Oratorio. A la pelota. Zona Sur. Dale, Matambita.
3: Encanto de mujer, Vini. Por favor, para inspirarnos aquí con los chocados y volcados en la rampla.
1: No te veo en mi lista de anunciantes para el clásico cruceño, querido amigo. Vamos, Benavides, vamos, Benavides. Amigos, vamos a ir con un dato informativo. Vamos con una información. Adelante, tiene que ver con el señor Cerimedo. Dale. Adelante. Adelante. Dale.
4: El Informal.
1: Imputación contra Cerimedo. La fiscalía solicita la detención preventiva en Chonchocoro. El Ministerio Público solicitó 180 días de detención preventiva para Fernando Cerimedo, imputado por tentativa de feminicidio contra Nadia Beller. La audiencia cautelar fue fijada para este jueves a las 14:30 horas. En la imputación, la Fiscalía expuso el riesgo procesal y presentó los indicios que, según las pesquisas, establecen con probabilidad que el acusado es autor y o partícipe del hecho investigado. Abro comillas. De acuerdo a indicios y elementos probatorios a través de los cuales se llega a establecer que el imputado es con probabilidad autor y o partícipe de la comisión del hecho, sujeto a la presente investigación, señala el documento fiscal. Como medida cautelar, se solicitará la detención preventiva en el Centro de Rehabilitación de Chonchocoro en La Paz, por un plazo máximo de detención de 180 días, se lee en la imputación. Dentro de los materiales colectados por el Ministerio Público se encuentran la motocicleta que habrían usado los sicarios para cometer el atentado, además de los proyectiles y elementos balísticos colectados en la escena del hecho y los fragmentos de proyectiles extraídos del cuerpo de la víctima. La Fiscalía informó que entre los actos investigativos que aún están pendientes se encuentran la declaración de los empleados del hotel y los paramédicos que trasladaron a Beller hasta una clínica privada tras el atentado. Cerimedo se encuentra aprehendido en Santa Cruz por este caso. Sin embargo, enfrenta también un proceso por enriquecimiento ilícito en La Paz. El ataque contra Beller ocurrido la noche del 17 de agosto cuando la ex candidata salía de un hotel en nuestra ciudad. En los videos de las cámaras de seguridad se observa a dos sujetos vestidos como repartidores de comida que se aproximan hacia la víctima y luego uno de ellos dispara. Reiteramos. Fernando Cerimedo asistirá a la audiencia cautelar este jueves a las 14:30, informó la Fiscalía de Santa Cruz. Es procesado por el delito de tentativa de feminicidio, pero además enfrenta otro caso por enriquecimiento ilícito en La Paz. Pausita, ya retornamos, queridos amigos. No le cambien, ya venimos.
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7: ¿Por qué será que el tiempo, bueno, está nublado, la temperatura baja, me los pone melancólicos, ¿no? ¿Qué será? Lo cierto es que me piden canciones muy bonitas como esta, por ejemplo. Una versión actualizada de Omar Enrique de este clásico. Antología de caricias. Ya se vienen Reporteros del Aire a continuación. Se viene la información deportiva. ¡Uy! 5 le clavaron a Blooming, mamá.

0: Atentos a todos mis reporteros del aire. Atención a todo mi selecto cuerpo de pilotos. Enseguida tomamos contacto. Aquí su control aéreo. Ay, ay, ay. Marcamos el dato de la hora.
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0: 10 de la mañana, 5 minutitos.
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0: 10:09.
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0: El segmento de todos los días, el segmento de todas las mañanas, el segmento que nos informa y nos pone al tanto sobre cómo se comporta el tránsito en Santa Cruz de la Sierra, llegó. Ya está aquí. Y mis reporteros del aire, atentos para brindarnos información importantísima. En este momento voy a llamar a Catén 87, a Rayo McQueen. Capitán Rayo McQueen, responda. ¿Por dónde se encuentra? Aquí torre de control, cambio.
2: Torre de control. Aquí Rayo McQueen. Buen día, Vinicio.
0: Buen día.
2: Trancadera, una trancadera fatal. Sexto anillo, avenida San Aurelio.
0: Epa.
2: Una trancadera. Se reportó Rayo McQueen.
0: Rayo McQueen. Bueno, qué bonito se vería en la camiseta del equipo Rayo McQueen. Qué bonito se vería, ¿no? Rayo McQueen. Anda pensándolo, Rayo McQueen. Estamos lanzando una camiseta inédita del equipo. Todo aquel que quiera puede poner su nombre en la camiseta, su apodo. Dale, Rayo McQueen, imagínate. Ya te voy a brindar más información, Rayo McQueen. Gracias, capitán. Cambio.
3: Torre de control, buenos días. Aquí Cholerito del Aire reportándose. Zona del centro de la ciudad, todo en orden, todo tranquilo.
0: Ya.
3: Como agua de pozo. Sin mucha gente por el frío todavía.
0: Ah, eso sí, eso sí. La rompecatre, imagínate en la camiseta. La rompecatre que diga en la camiseta. ¿Eh?
4: Hola, Vini, aquí la rompecatre sobrevolando la ciudad. Espero que leas mi audio esta vez, porque ayer me cansé de mandarte 500 audios para que leas mi reporte y nunca.
0: Mamá.
4: Nunca, Vini. Ya estoy volando sobre la ciudad, sexto anillo, la colorada, Vini, todo expedito. Voy a aterrizar en la caliente, Vini. ¿Eh? En Radio Caliente voy a aterrizar, Vini. ¿Ya?
0: ¡Ya nos mudamos!
4: Espero le dan mi audio, Vini. ¡Yuhu!
0: ¡Ya nos mudamos! ¡Yuhu! ¡Ya nos mudamos ya! Estamos en otra dirección. Rompecatre, la rompecatre. Ya te voy a pasar más datos, rompecatre, ¿ya? Tiene que estar allí, en la camiseta del equipo, la rompecatre, sí señor.
5: Torre.
0: Adelante, capitán.
5: Vinicio.
0: Adelante.
5: Aquí, Halcón Azul. Zona Parque Industrial. Todo tranquilo, mi hermano.
0: Ah, bueno. Todo tranquilo, mi hermano. Muchas gracias, capitán. Azul creo que era, ya me olvidé.
6: Vini, atento capi, atento a mi capi. Parque Industrial, todo despejado, todo tranquilo, sin novedad, Vini.
0: ¿Ya?
6: Aquí el piloto, el Chueco. Listo, Vini, gracias.
0: El Chueco, gracias, capitán, muchísimas gracias. Sigamos recabando datos, información importante.
7: Atento, torre de control, aquí reportando Guaguancó de la zona de la doble vía La Guardia, Urichel. Todo tranquilo. Todo expedito, tráfico fluido, no se reporta ningún incidente.
0: Qué bueno.
7: Por el momento, Vinicio.
0: Por el momento.
7: Reporte.
0: Muy bien, muchísimas gracias. Profesor, este reporte del peso chileno de la gasolina en Chile, a ver, a peso boliviano. A ver, cuente, capitán.
8: Buen día, Vinicio. Aquí Ángel Caído reportándose para avisarte ese compatriota que habló del precio de la gasolina
0: en Chile.
8: Y como ves fotos que te han mandado de 1.300 en números mayores,
0: ¿ya?
8: En pesos bolivianos serían 1.000, es 10 bolivianos, y esos 300 serían como 3 bolivianos.
0: ¿Ah?
8: O si es 200, sería entonces en pesos bolivianos serían 12 bolivianos. Así se paga acá en Chile. Así que cualquier cosita, ahí estoy para corroborar.
0: Ángel Caído, si yo digo 1.000 pesos chilenos, estoy hablando de cuánto entonces. Si digo 1.000 pesos chilenos, ¿cuánto es eso, Ángel Caído? Hagamos la conversión a bolivianos entonces para tener clara la película, ¿ya? Vamos con más información, adelante. ¿Cuál es el informe, capitán?
9: Buen día, torre control. Aquí a Cadén 98, zona de la Alemana, la Paraguay, Mutualista, tercer anillo externo, interno, todo sin novedad. Vinicio informó a Cadena 98, aprovechando, Vini, puede ser la canción
0: dale.
9: Amor Casual de Burbero Vargas, si no me equivoco.
0: A Cadena 98. Está también, imagínate, a Cadén 98 que digan la camiseta del equipo. Espectacular, espectacular. Bueno, si no te has enterado, anda a visitar la página Amigos de Vinicio FC. Ahí te vas a enterar. Estamos preparando una camiseta inédita. Todo aquel que quiera puede poner su nombre en la camiseta. Con esa camiseta o con esa indumentaria vamos a encarar las fases decisivas, las fases clasificatorias, ¿ya? Visiten, Amigos de Vinicio FC, si quieren participar, visiten, visiten. La nave Orión, adelante, ¿cuál es el informe?
10: 1,000 pesos chilenos, weón, son 10 bolivianos, weón.
0: 1,000 pesos chilenos, pues chiquillo, ¿quieres 1,000 pesos chilenos? 10 pesitos son, 10 pesitos. 1,000 pesos chilenos, chiquillo, 10 pesitos. Esa es la conversión, chayola, chayola. Adelante, informe, capitán.
11: Buen día, compito Vinicio. Oiga, compito, hartos hoyos mojados hay por aquí. Por todo Santa Cruz hay hartos hoyos mojados.
0: Baches.
11: Pero no del que nos gusta, estos nos hacen daño, nos parten las llantas, compito.
0: Mi compito enfermo. ¿Cómo está mi compito enfermo? Vaya con precaución, compadre, ¿ya?
12: Vini, Vini, buen día.
0: Buen día.
12: Saludos a la audiencia.
0: Bueno.
12: San Ignacio de Velasco se encuentra sin novedad, sin tiroteos.
0: Ah, ya. Todo tranquilo, no hay tiroteo, todo suave, sin novedad. Dale. Ahora sí, dice, ¿verdad? Dale, dale.
8: Ok, ok, profesor. Ahí se lo informa, entonces, para los reporteros y todos los compatriotas, que un billete acá dice 1,000. Si lo cambias a Bolivia, te dan 10 bolivianos. Depende cómo esté el cambio.
0: Claro, ok, entiendo.
8: Así es la cosa y así sucesivamente. Si es 2,000, lo das a Bolivia, te dan 20 bolivianos. Ahora, si es un billete amarillo de 20,000... Es 200 bolivianos, si lo cambias a Bolivia. Y así sucesivamente los precios que veas, ahí ya uno ya tantea cómo es la cosa.
0: Le aumentamos un cero entonces, le aumentamos un cerito y se convierte en boliviano. Si es 1,000 pesos chilenos, le aumentamos un cero y son 10 pesos. Si son 20,000 pesos chilenos, le aumentamos un cero y son 200 pesos. Mira vos, ya hicimos... Aquí nuestra fórmula. 10 con 17. ¿Qué dice el público? A la pelota. Y si es 1,000, a ver,
13: dale. Ahí tenéis, chiquillo.
0: Ya hicimos. ¡Ah, qué bueno! Muchísimas gracias, chiquillo, con pesos chilenos, po. Adelante, adelante. ¿Cuál es el informe, capitán?
14: Profe, profe, no explique que se complica, profe. Usted está igual que Linera. Son 2-0 que se aumenta, profe, no uno solo.
0: Allá. Gracias, chiqui. Empate técnico, entonces. Empate técnico, chayala.
15: A la pelota.
16: Vini, Vini, Vini.
0: Adelante.
16: Sexto, quinto, cuarto, tercer anillo del avance. Sin novedad, todo tranquilo, Vini, todo tranquilo, sobrevolando por acá. Una cancioncita.
0: Mande.
16: Piel a piel de Bahía Show, Vini.
0: Piel a piel de Bahía Show, pero por supuesto. Sale en breve, querido capitán. Sigamos, sigamos informando cómo se comporta el tráfico en Santa Cruz de la Sierra. ¿Qué vías están intransitables o por dónde se puede transitar con normalidad? Vini, Vini, ya que estás en tema de pesos, ¿puedes consultar dónde compran monedas chilenas? Allá. Si alguien sabe dónde se puede comprar moneda chilena, pase el dato, ¿ya? 1,000 pesos chilenos es igual a 12.49 bolivianos, dice. Bueno, aquí ya tiene que ver el tipo de cambio, ¿no? Algo así, ¿verdad? ¡Cuente!
17: Y Vini, no sé dónde está ese compañero boliviano, pero la conversión no es así, Vini.
0: ¿Ah?
17: La conversión es 12 bolivianos por 1,000 pesos chilenos, 12 bolivianos por
8: 1,000 pesos chilenos.
0: Gracias, compadre. Gracias, chiquillo. Adelante, adelante, reporteros del aire.
13: Buenos días, buenos días. Aquí por la Radial 26, entre cuarto y quinto anillo, todo expedito, todo normal. La gente parece que está con frío porque no hay mucha gente en la calle.
0: Muchísimas gracias. No, y es el horario, es el horario. Hasta cuando el sol pela, hasta cuando el sol pela, muchísimos se quejan de que hay pocos pasajeros. Así que debe ser el horario, hermano querido. Adelante, capitán.
15: Hola, hola, Vini, buen día, buen día. Aquí por el centro, todo tranquilo, todo tranquilo.
0: Muchísimas gracias.
15: Habla de Blooming, Vini, queremos saber.
0: ¿Cómo le fue? A las 10:30, en breve, se viene acariciando las pelotas. Ah, la pelota, la Delta Force. ¿Se le pasó la rabia?
18: Hola, hola, hola, ¿cómo estás, Vinicius? Buen día, buen día.
0: Buen día, capitana.
18: Ti, para todos los reporteros del aire, Vinicius, ¿me extrañaste? ¿Me extrañaron? Yo creo que no, porque nunca nombras mi nombre para un reporte. Pero bueno, Vinicius, al grano voy. Aquí la Delta Force Celeste, como siempre, reportando desde la Virgen de Cotoca, cuarto, quinto, sexto, séptimo anillo, octavo anillo, en los surtidores, abasteciendo de gasolina sin ningún problema.
0: Bueno.
18: El diésel, uno que otro, sí está abasteciendo de estos surtidores, Vinicius, lo que he visto. Después el tráfico fluye con total normalidad.
0: Muy bien.
18: Poquito nublado, sí. No se siente mucho frío como ayer. Ay, ayer sí que me hacía frío anoche, más que toda la noche, Vinicius, siento frío. Y yo sola, porque mi marido se fue de viaje.
0: ¡Epa!
18: Así que ni modo, a esperar nomás, Vinicius, lo que me toca. Te deseo todito lo mejor. Se reportó la Delta Force Celeste.
0: Volvió de sus andadas la Delta Force Celeste. Volvió de sus andadas, pero no se olvide, es muy resentido. Último informe, me dicen, dale.
8: Confirmo, confirmo, los que confirman de dónde estoy yo, sí es verdad, digamos, es que yo comienzo con lo básico para dar una idea, es que ahora el peso chileno está caro para comprarlo en pesos bolivianos, pero para enviarlo a Bolivia te sale más mejor, digamos, es depende, digamos, cómo esté el cambio, por eso ahí confirmé, digamos, depende cómo esté el cambio, solamente hice los básicos cálculos para dar una idea que 1,000 pesos chilenos es 10 bolivianos, ahora si el cambio subió, entonces 1,000 subió un poquito más para mandar a Bolivia, entonces si ahora es 12 el cambio, entonces tendrías que enviar 12 bolivianos a Bolivia. Ya. Es como esté, depende del cambio para ahí confirmar y aclarar.
0: Ya, se ha caído.
8: Bueno.
0: Lo que pasa es que, claro, él quiere dar una información certera, ¿no? Que pase su ubicación, la Delta Force, para dormir con ella, dice. ¡Epa, muchacho! Tranquilo, capitán, tranquilo. Informe.
19: Aquí, Chuturubí Punta Ara, reportando por el quinto, sexto anillo llenito de agua de la Santo Dupont. Todo está lleno de baches, no es culpa del alcalde. Bueno, aquí, torre de control, necesito victoria para descender como Blooming, repito, como Blooming.
0: Epa. Bueno, apareció el defensor de Mamén. Mamen Lover. No es culpa del alcalde, dice. Bueno, gente, muchísimas gracias. Este fue nuestro segmento.
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2: 10:36.

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0: Hola, hola. Hola, Carpicola. Bueno, mil disculpas. Me dio una alergia. Una rinitis alérgica. Mil disculpas. Hola, hola, ¿qué tal? ¿Cómo están? Buen día, placer de saludarlos. Aquí estamos, una vez más, firmes al pie del cañón, claro que sí. Chalinga, más concentrados que un caldo Maggi, más puestos que un calcetín, más prendidos que un cigarrillo. Aquí estamos. ¿Qué tengo para contarles el día de hoy? Siempre hay algo para contarles, siempre. Le voy a mandar por WhatsApp este videito a Nair. Ojalá y le llegue y podamos presentarlo. Es un gol de Messi. Luego del fallecimiento de su papá, ha vuelto a las canchas y es el primer gol que anota después de tremendo suceso, ¿no? Después de tremendo suceso. Si me permiten, también voy a, mientras la gente se va conectando, también voy a replicar la transmisión del programa en mis redes sociales, por supuesto. Estamos por Radio Caliente en vivo por Facebook, queridos amigos. ¿Ya? Vayan a Facebook, voy a leer los comentarios allí. Siempre lo hago, siempre lo hago. Radio Caliente en vivo, vayan para allá. Johnny Herrera, ya te vi. Ya te vi, ya te vi. Henry, ¿qué tal? ¿Cómo estás? También acabo de verte ahí. ¿Quién más está por allá? Bueno, se están uniendo y eso es muy bueno, eso es positivo. Bueno, queridos amigos, vamos a comenzar con el desglose de la información y vamos a comenzar con el ámbito internacional, siempre y cuando me permita esta, ahora sí, esta máquina que ya me tiene mal. Bueno, Roger, ¿qué tal? ¿Cómo estás, Roger? Bienvenido, querido Roger. Sí, ok. Messi ha dado que hablar, no solamente por este gol que ya les voy a mostrar, sino también por una agresión. ¿Cuándo lo has visto a Messi agredir a un rival? Pero sí es más bonito que ¿quién? Que Dandy, ¿no? Dandy, ¿qué otro personaje es tan bonito? Lionel Messi, pero es inofensivo. ¿Qué pasó con Blooming? Ganaba 2-0. Fabricio, mi hijo, es bluminista. ¡Papá! Blooming está ganando 2-0. Me dijo, qué bien, hijo, le dije, qué bien. Ojalá y aguante, pues no. Después viene mi hijo todo cabizbajo y me dice, lo golearon 5-2. ¡Mamá! Delmo, el dirigente que nunca abandona. Delmo Elías. Saludos, querido Delmo. Un fuerte abrazo, compadre. Gracias por estar en sintonía. Muy bien. Y ahí se va a ir sumando la gente y eso me agrada bastante. Denle me gusta, eso es importante, me dijo el sonidista. Que le den me gusta, que le den me gusta, ¿ya? Así que denle me gusta, nada les cuesta. Es nomás ¡tic! Un me gusta allí. Saludos, Vini, acá escuchándolos en Bicolor. Y milagro de Dios. Hoy día que madrugaron los flojos de Alex y Daniel. Lo de Blooming ya es el colmo. De ir ganando, ¿eh? Mirá vos, Roger está enfadado. Enfadado, está fastidiado. ¡Ja! Wilson Álvarez, ¿qué tal? ¿Cómo estás? Vuelve Ronaldinho a las canchas. Ahora te voy a mostrar, se voy a mostrar. ¿Qué dijiste vos? ¿Lo voy a sorprender a Vinicio? Nel, carnal, acá tenemos las imágenes. Tenemos las imágenes. Enseguida lo vamos a sumar al trabajo a nuestro querido amigo Alan Sandoval. Bien. Ahora sí, comenzamos con el desglose de la información y no lo sueltan. Señoras y señores, la Federación Española trabaja para ampliar el contrato de Luis de la Fuente hasta el 2030. La Federación Española de Fútbol ya está en conversaciones con el seleccionador Luis de la Fuente para ampliar su contrato y llevarlo más allá o en el entorno del 2030. ¿Eh? Rafael Louzán este miércoles dijo que destaca la sencillez y capacidad de trabajo del entrenador riojano y es lo que ha llevado a España a ganar su segundo mundial, junto con un grupo de jugadores inolvidables. Entonces, además recordó que Luis de la Fuente es el seleccionador que más títulos atesora. Valoran mucho la capacidad, por sobre todo la personalidad que tiene Luis de la Fuente. Le preguntaron dónde se debería jugar la final del Mundial 2030 que organizan conjuntamente España, Portugal y Marruecos. Y Lausanne fue claro. No se entendería cualquier otra cosa que no fuera que España fuera la que acogiese la final de ese gran Mundial. Los españoles están con ganas de ser la sede de la Mundial, de la final del Mundial 2030. Están ilusionados. Además de que capacidad tienen. A ver, capacidad tienen los españoles. Pero ahí está, señoras y señores. Luis de la Fuente se perfila para seguir comandando a la selección española por lo menos hasta el 2030. Muy bien. José Ernesto Herrera, dice que se volvió guacha, mi amigo. Dice, ¿qué pasa, José Ernesto? Ah, está opinando un comentario acá arriba. Están hablando de Blooming, seguro, ¿no? A ver, ¿qué pasó con Blooming? Dice, con la ventaja en el marcador, más un jugador en cancha. ¿Qué pasará con Urezaña? ¡Uy, Urezaña se mandó una vez más! Y vamos contando las de Urezaña, ¿eh? ¡Qué pena! Ya vamos a llegar allá, ya vamos a llegar. Uno de mis ídolos. A ver, creo que es mi ídolo. Ya está, mi ídolo. ¡Ronaldinho Gaúcho! A sus 46 años, Ronaldinho aterrizó en Italia para su presentación como... Claro, a ver, escuche bien. No va como dirigente, no va como community manager. No va como coach de nada. Nuevo jugador del Ravenna. Ronaldinho aterrizó en Emilia, Romagna, Italia, para asistir a su presentación como nuevo jugador del Ravenna, equipo de la Serie C, por el que fichó como estrategia comercial del club italiano. Sin lugar a dudas, imagínate las camisetas que van a vender de Ronaldinho. Imagínate cómo van a explotar a Ronaldinho, cómo van a explotar esa imagen. Imagínate cómo los va a exprimir Ronaldinho. ¡Ah! Porque Ronaldinho va a sacar buen billete. Claro está. Ese es un intercambio, ¿no? Vos me pagás bien y con mi imagen podés vender camisetas, podés vender ese gorro que utiliza, es muy característico Ronaldinho. ¿Qué sé yo? Ahí está, amigos. El astro brasilero Ronaldinho Gaúcho, que anunció el pasado mes de junio su regreso al fútbol profesional a los 46 años, de la mano de este equipo del norte de Italia, finalmente aterrizó en el aeropuerto de Ford. ¿Está bien? Para ser presentado en los actos organizados por Ravenna con motivo de la nueva temporada. Ahí lo ven, de esa manera, desciende de un jet privado para luego ser trasladado en un vehículo de lujo, como se debe tratar a una de las máximas figuras del balompié mundial, señora Chechayares. El club, en sus redes sociales, difundió imágenes de Ronaldinho a su llegada a Italia, en las que se muestra a la leyenda del fútbol realizando su mítico gesto, conocido como Shaka. El gestito que hace con las manos y ahí el dedo, ¿no? El pulgar y el chiquitito, ¿no? Meñique, pues, ¿no? Meñique. El like. Me olvidé de los dedos, viejo. ¿Ah? Ahí está, señoras y señores. ¡Ronaldinho! Y muchos seguramente se van a volcar la mirada a esta liga, porque también gana la liga. Claro. ¿Cuántos fans de Ronaldinho no hay en el mundo? Y muchos van a querer verlo en acción, más allá de su edad. Porque claro, el zorro pierde el pelo, más no la maña. Y seguramente va a ser alguna de sus habilidades, alguna de sus destrezas, de sus jugaditas allí, Ronaldinho Gaúcho. Muy bien. ¿Logró descargar el golazo de Messi? ¿Sí? ¿Lo tiene listo o le doy chance? Ya, le voy a dar chance. Gente, Lionel Messi, luego de la muerte de su papá, volvió a convertir, volvió a reencontrarse con las redes contrarias. Y ha marcado tremendo golazo. Tremendo golazo que ha anotado Lionel Messi. Se emocionó bastante. Anota con el Inter Miami. El primero tras la muerte de su padre. A ver, veamos. De cómo nace la jugada. Anotó el partido que jugaba el Inter Miami contra el Philadelphia. Su festejo estuvo repleto de, me imagino, emociones encontradas, ¿no? No se lo ve tan eufórico que digamos, pero se entiende, claro está, ¿no? Lionel Messi volvió a sacar magia. Ayer se lució con un golazo en el encuentro que Inter Miami juega de visitante contra Filadelfia, correspondiente a la fecha 20 de la conferencia este de la Major League Soccer. Cuando el partido iba 1-1, Messi apareció en escena por la banda derecha y tras un genial regate, anotó de un zurdazo imposible de detener para el arquero André Blake en el minuto 26. Con esta anotación, el 10 de la selección de Argentina sumó 13 tantos en la presente temporada en la Major League Soccer. Pero no solamente causó noticia Messi por este tanto, y usted me dirá si tenemos la agresión, que a ver, para mí no hay agresión, pero lo que llama la atención, me dice el sonidista, es la reacción de Messi, pues, ¿no? Porque es más bueno que no sé. Nunca, casi nunca se lo ve reaccionar a Messi, o por lo menos alzar la mano. Claro que lo hemos visto vociferando, con el rostro, con cara de pocos amigos en algún momento, sí. Ahora, aunque usted no lo crea, y ahora vamos a ver la agresión, apunta a ser sancionado debido a este incidente, señoras y señores. Ahí está. Messi se le acerca al jugador contrario, parece recriminarle sobre alguna jugada previa y luego le da este manotazo. Está sin audio el video, ¿verdad? Quítelo. Quítelo el audio. Ok. Allá. Entonces, ahí está, gente. Ahí está la agresión. Para mí es un exceso decir agresión esto, ¿no? Pero ya está. Manotazo que impacta levemente en su contrincante. Este último que no se queda con los brazos cruzados y va hacia Leo y lo increpa, ¿no? Bueno, el árbitro tuvo que intervenir para que este incidente no llegue a mayores. El referee buscó separarlos, al igual que un par de compañeros, de sus respectivos equipos. Ahora, según la prensa norteamericana, este incidente apunta a ser investigado, mirá vos, por el comité disciplinario de la MLS. ¿Eh? Actuaría de oficio el comité disciplinario de la MLS. No, déjense de macanas, viejo. Sanción por esto. No, mamá. Causa noticia, Messi. Muchísimas gracias. Nair Patiño. Buen día, Vini. Se lo dije ayer a Alan. Lo de Blooming. Equipo mediocre. Cinco pepas, dice. Ya es costumbre ver ese actuar de Messi. Dice, ¿en serio? No, yo nunca lo he visto levantar la mano. La verdad que no. Buen día a todos. ¿Es verdad o no que hay camarilla en el plantel de Blooming para sacar a Platini? I don't know, my friend. I don't know. ¿Está atrasado el directo? Dice. Suele suceder, ¿no? Siempre hay un poquito de latencia. ¿Ya? Siempre hay un poquito de latencia. Pero sigamos con el programa. Sigamos con la información deportiva. Señoras y señores. Yo acá viendo. Ahora sí. Tomamos el orden. Retomamos el orden, Nair. ¿Ya? Repasemos resultados de la Libertadores. Chayares. Estos partidos se jugaron en la jornada de ayer. Platense 0-0. Se fueron a los penales. Y esto quedó 7-4. ¿Está bien, sonidista? ya que está más cerca. Luego, el Palmeiras ganó por la mínima a Cerro Porteño en el global 2-1. Pasa el Palmeiras. En otro compromiso jugado en la jornada de ayer, son los partidos de vuelta, señoras y señores, de los octavos. El Flamengo le ganó a Independiente Rivadavia. Esos resultados se han dado, gente, en la jornada de ayer. Palmeiras entonces sigue en carrera. Derrotó 1-0 a Cerro Porteño y ya está clasificado a los cuartos de la Copa Libertadores de América. Alan, lo tengo a Alan por audio, dice. Lo vamos a saludar a Alan Sandoval. Brother, ¿estás por allí? ¿Me logras escuchar, Alan Sandoval?
1: Hola, ¿cómo anda? Buen día, ¿me escuchas?
0: Fuerte y claro, compadre. ¿Todo bien?
1: Está bueno. Sí, siempre bien.
0: A ver, estábamos revisando resultados. Flamengo le ganó 2-1 al Cruzeiro. Flamengo-Cruzeiro, no era Rivadavia, ¿qué te pasa?
1: Sí.
0: Presentador, ¿qué te pasa, chiquillo? ¿Qué te pasa? Flamengo ganó 2-1 al
1: Cruzeiro. Han puesto una cara de preocupado cuando dijiste Rivadavia. Rápidamente buscaron su cuaderno, su apunte, Julio.
0: Era para ver si estaban atentos, viejo. Yo así los pruebo, pues, mi viejo.
1: Y dijo, no puede ser, viejo.
2: Lo que pasa es que yo hice interior en Argentina.
0: Reconozco esa voz. El señor que habla bien fuerte.
2: ¿Cómo te querés? Saludos para vos. Saludos para todo tu equipo de trabajo.
0: Señor Lozada, placer en saludarlo.
2: Aquí estamos escuchando, informándonos siempre de los colegas.
0: Bien tirado y rectificando por si el colega le pela. ¿Para dónde van, Alan? ¿Para dónde van?
2: Al amigo.
1: A Oriente.
0: A Orientito. Bien tirado. Vayan para Orientito entonces. Bueno, un saludo allí para el señor Lozada, para la gente de RDC. Ellos no le pelan tanto como yo. ¡Ah! Bien, saludos, compadre. Saludos, amigos. Bien, vamos a ver el cuadro de cómo va quedando los clasificados de la Libertadores. Acompáñenme a ir con la imagen. Muchísimas gracias. A ver, vamos a ir aclarando el panorama. Alan Sandoval, Estudiantes La Plata, Flamengo, Platense, Fluminense y Palmeiras.
1: Ya se van armando los grupos, ya se pone la zona más interesante, más caliente y por supuesto obviamente el campeonato mucho más atractivo a estas alturas.
0: Que haber equipos brasileños como casi siempre, viejo, ¿no? Mira, tam. Hasta ahora dos argentinos. Ya está. Hay partidos en esta jornada por Libertadores y esperemos que le den minutos a Villamil. ¿Qué te has enterado de Villamil? Alan Sandoval ya estaba al 100, será tomado en cuenta. ¿Qué te has podido enterar? Porque Liga Deportiva Universitaria de Quito va a enfrentar al Mirasol y luego el Corinthians va a enfrentar a Rosario Central. Esos dos partidos se juegan en esta jornada, Alan.
1: Pillada abierta en los dos encuentros. Bueno, va a ser difícil que lo veamos de titular a Villamil, ¿no? Sabemos que cuando un jugador viene arrastrando una lesión es casi imposible que sea titular de manera inmediata, ¿no? Tenés que ir sumando minutos de a poquito, agarrando el ritmo futbolístico el cual tenías, entonces especialmente, y mucho más complicado si se trata de un evento internacional, ¿no? Donde no tenés margen de error y tenés que estar al 100% en todos los aspectos, así que Quizás no lo veamos a Villamil, pero obviamente vamos a querer que su equipo avance y llegue lejos en este campeonato, ¿no? Llave abierta, te decía, porque terminaron empatados estos dos encuentros, ¿no? Que hoy van a jugar sus partidos de revancha, y ojalá el equipo ecuatoriano de nuestro compatriota boliviano pueda avanzar a la siguiente fase.
0: Muy bien, estaremos atentos entonces a la televisión y ojalá y sea tomado en cuenta nuestro compatriota. Eso por Copa Libertadores. ¡Sha! ¡Afuera! Veamos resultados de la Sudamericana que se juega en paralelo. Estos resultados se dieron, señoras y señores. Montevideo City Torque le ganó 2-1 a Tigres. Santa Fe y River no se hicieron daño. 0-0 el marcador. Y Atlético Mineiro igualó a 2 con el Red Bull Bragantino. Amigos míos, esos son los resultados. Montevideo City Torque, al otro lado, ¿no?
1: Ganó sus dos partidos, ida y de vuelta, ¿no? Primero en Argentina y después de local, así que avanza el equipo del grupo City a la siguiente instancia de este evento.
0: Vamos a ver el cuadro de clasificados de la Sudamericana. Vamos a ver el cuadro. Hasta el momento, ¿quiénes han clasificado? Boca y Sao Paulo, que es un partidazo. Atlético Mineiro y Montevideo City Torque. Hasta ahora ya hay un cruce definido. Ahora falta esperar que el Santos juegue con el Macará para rivalizar contra el Atlético Mineiro. Y en la otra llave, falta saber quién pasará entre el Cienciano y el Botafogo.
1: ¿Cuál mencionaste en la Libertadores? Panorama similar en la Sudamericana, ¿no? Varios equipos brasileros ahí en la pelea, ¿no? Y también tiene representante argentino, ¿no? Como es Boca. Pero vamos a ver si pueden avanzar. El Cienciano tiene una ventaja enorme contra su rival por el partido de ida y veremos si puede consolidar esa victoria, ¿no? Para muchos ya está asegurado, pero si ellos pudieron hacer esa cantidad de goles, 6 en el partido de ida, ¿por qué no lo puede hacer su rival en este partido de vuelta, ¿no?
0: Bien. Los cuartos de final de la Sudamericana se van a jugar en el mes de septiembre. Los partidos de ida están programados para la semana del 8 al 10 de septiembre, mientras que los cotejos de vuelta se disputarán en la semana del 15 al 17 de septiembre. Bien, ese dato es importante. Y también, ¿cuándo se jugarán los cuartos de la Libertadores? Ese datito se lo voy a pasar, claro que sí. Si me permiten, si me acompañan a ir con el cuadro de la Libertadores, por favor. Los cuartos de final de la Libertadores se jugarán en el mes de septiembre también. Los partidos de ida están programados para la semana del 8 al 10, mientras que los cotejos de vuelta se disputarán en la semana del 15 al 17 de septiembre. Belleza. Ahí está. Muy obrigado para vos. Bien, Alan. Eso en cuanto al ámbito internacional y más tempranito, mostrábamos imágenes de Ronaldinho llegando a Italia, 46 años, va a jugar en el Ravenna y de la Serie C, ¿eh? Y hay algo claro, Alan, esto es más por un tema de marketing, ¿no?
1: Sí, no hay duda de aquello, no hay duda que es tema de marketing, ojalá sepan aprovechar el equipo italiano para que pueda recuperar el dinero que va a invertir. Seguramente aquellos visionarios y empresarios saben la movida y todo lo que van a todo el esfuerzo económico que están haciendo, saben que 4 o 5 veces más lo van a recuperar.
0: Sí, sin duda, lo recuperan, compadre. Por supuesto, gracias, Nair. Bien. Dejamos el tema internacional, Alan. para entrar de lleno a lo que es el fútbol nuestro, Copa Bolivia. Ayer se jugaron dos compromisos. Atención, amigos, para ustedes que no están siguiendo de pronto todo lo que pasa en el fútbol nacional. ABB no pudo contra Real Potosí y cayó por 3-2. Y este resultado que me sorprendió, porque en los primeros minutos mi hijo Fabricio, que es hincha de Blooming, emocionado lo veía yo a mi pequeño hijo. Bueno, ni tan pequeño, ya creció. Porque Blooming ganaba 2-0, Alan. Y luego lo veo todo cabizbajo a mi pobre hijo porque me dice, nos golearon, papá. ¡Mamá! ¿Cuánto hace sufrir Blooming a mi hijo? Fabricio ya tiene 16, casi 16 años, hermano, y hasta ahora lo ve a su equipo campeón. ¡Me muero, me muero! Vamos con imágenes del partido y escuchar tu comentario. Antes que nada, alineación. Antes que nada, alineación. Me estaba saltando. Quiero que me expliques, me ayudes a entender qué es lo que está pasando con Blooming. Esta es la alineación que presentó Blooming. Urezaña. ¡Ay, Urezaña! La que se mandó Urezaña. Valverde, Durán, Espenjay, Villarroel, Hinojosa, González, Avisá, Justiniano, Garcés y Centella. Ahora sí, con imágenes del partido, Alan Sandoval, danos tu opinión, tu comentario, tu análisis, por favor.
3: Bueno, creo que más de uno quiere saber y entender qué está pasando en Blooming, ¿no? La vez que fuimos nosotros por... y abrieron las puertas a la prensa, veíamos a los jugadores que eran conscientes de que solamente ellos tienen que salir de esta de este incómodo momento, ¿no? Y en este partido frente a Independiente, porque antes de este compromiso jugaron contra Aurora, ¿no ves? Y sacaron un buen resultado, entonces parecía que en el arranque, porque habían transcurrido 32 segundos de haber iniciado el compromiso y ya se ponía en ventaja Blooming a través de Garcés. Yo decía, es el canchón de Garcés, es el patio trasero del equipo de Blooming, porque al inicio de este año Blooming ya lo había goleado a Independiente, le había ganado en dos oportunidades y en una ocasión Garcés convirtió 3 goles. Entonces dije, va a ser la noche de Garcés. Sin embargo, no fue así, a pesar de que Blooming se puso en ventaja en dos oportunidades. Lo que hace Gilmar Centellas es muy bueno, hace que le cometan la falta en el área, hace que expulsen a un jugador de Independiente, ¿no? Pero no le alcanza. Necesitan contagiarse de Gilmar en el equipo de Blooming. Necesita contagiarse, ¿no? Porque, y de Matías Avisap, que son los dos jugadores rescatables ahora mismo en el conjunto de Blooming. Y bueno, aumentó en el marcador Hinojosa, pero después se cae Blooming a pedazos, pero se cae feamente.
0: ¿Por qué se cae? Porque, a ver, uno siempre dice, ¿no? Jugar en la altura es complicado, los equipos cruceños mayormente en la segunda parte ya se le va acabando el locro, las ideas, no le llega oxígeno al cerebro porque es la altura. Pero hay otra cosa más, aparte de los errores de Urezaña, por Dios.
3: Bueno, fíjate que son 3 errores puntuales que comete Blooming, ¿no? Más allá del de Braulio, está la desconcentración en la marca, en el otro gol del conjunto de Independiente tras el tiro de esquina, está el mal rechazo de Richard Espenjay que regala un balón. Claro, todo el mundo habla de Braulio, porque este es el clic que da el partido, ¿no? Este es el gol que le da vida a Independiente, que ya jugaba con 10 hombres, ¿no? Es el gol que le da vida, que hace renacer la esperanza en el cuadro capitalino y que desconcentra totalmente a Blooming. Desconcentra. Fíjate vos este otro gol. Garcés que salta, no llega. Moisés que va, no llega. Crescencio apenas roza, pero el balón termina pegando en el pecho de Eduardo Justiniano y se mete al fondo de las redes. Es gol en contra, ¿no? Pero la marca me refiero. Son 3-1. Ninguno pudo rechazar y se mete al fondo de la red. Entonces, segundo error en este partido. ¿Qué es lo que pasa? Necesita trabajar Blooming en la cabeza. Necesita trabajar Blooming ahí. Mentalmente, me parece que se cae y no puede reponerse, no puede levantarse como debe ser. Si vos hacés memoria, Y dijiste, ay, Joel Bernal en Oriente, el gol que le hacen a Bernal, que se le escurre el esférico, no pasó absolutamente nada. Los jugadores reaccionaron, fueron fuertes mentalmente y se fueron hacia el frente a conseguir una victoria. Aquí en Blooming me parece que necesita trabajar más en ese aspecto los jugadores de la academia, porque recibieron un duro golpe, sí, duro golpe tras el error de Braulio, que le dio vida Independiente, y después desconcentración total, pero desconcentración total en la última línea.
0: Uh-huh. Ahí está. Lo están escuchando a Alan Sandoval, nuestro periodista deportivo, con el análisis. Alan, se habla de Camarillas a Platini. No me vas a negar.
3: No sé, la verdad. Porque, bueno, es un tema que siempre se ha hablado en todos los equipos cuando los resultados no salen, ¿no? Obviamente, si le preguntas a los jugadores, te van a decir que no.
0: Claro.
3: ¿No? Pero a veces es notorio cuando vos ves en el campo de juego división, ¿no? Ves que tal vez convierta a Moisés Villarroel y no se acerca a Hinojosa y Garcés, digamos, ¿no? Ahí notás que por ahí los nacionales están de un lado, los extranjeros a otro lado, pero no se ha visto, o por lo menos no he visualizado eso en el equipo de Blooming. Sí puntualizo muchos errores, sí puntualizo que no recuperan rápidamente la concentración, ¿no? Me parece que sienten ellos la misma presión y terminan perdiendo la cabeza, ¿no? Terminan perdiendo la cabeza, desorientados tras recibir un golpe. Pero, a ver, esto de la camarilla obviamente es un tema delicado, es un tema delicado, y vos tenés que tener todas las pruebas como para poder decir si sí, hay camarilla en Blooming y está pasando esto. Yo no te puedo asegurar absolutamente nada de aquello, ¿no? Porque te digo, no he podido ni siquiera identificar en el partido en el Tawichi, mucho menos en este compromiso frente a Independiente.
0: Porque en las declaraciones hay que tener vergüenza en la cara, decía, soltaba una frase Erwin Platini Sánchez, ¿no? Me imagino que esa frase va para sus dirigidos, va para sus pupilos, imagínate. Bueno, para cerrar, porque ya es lo último, cerramos el tema Blooming. Es lamentable lo que está pasando en la academia. Hay que hacer un análisis profundo, sin lugar a dudas. La Copa continúa hoy con un partido. Alan va a jugar Always. Se va a enfrentar a Real Oruro en la Ciudad del Alto. A las 15 horas se viene este partido.
3: Sí, son los partidos que están programados por esta Copa, ¿no? Y bueno, vamos a ver cómo se desarrollan estos encuentros. Y ya a partir de mañana arranca una nueva fecha por el torneo Todos contra Todos, así que hay fútbol y hay que estar pendiente de todo lo que sucede.
0: Bien, Alan, para cerrar ahora sí, lastimosamente no preparé ninguna imagen de Oriente Petrolero, pero contame, mañana juega Oriente en el Tawichi Aguilera. Novedades de Orientito, porfa. ¿Se nos fue? Bueno. Gente, mañana Oriente Petrolero entra a la escena, tendrá una baja de sus capitanes, estamos hablando de Jorge Lovera, debe de cumplir un partido de suspensión por acumulación de tarjetas amarillas. Dejó atrás su gira por el occidente del país y ya se encuentra en nuestra ciudad, donde retomó los entrenamientos con la mirada puesta en su próximo compromiso por la Liga de la División Profesional. Volvió Alan. Alan, bien, qué bueno que volviste. Antes de hablar de Oriente, hay un temita que quiero que quede claro. Ayer escuchaba a un dirigente de Guavirá que se refería al tema hinchada Blooming. Y que quede claro, los hinchas de Blooming pueden ir al estadio, pueden alentar a su equipo sin problema alguno, pero hay que recalcar, la prohibición es para los barra bravas. ¿Estamos?
3: Mirá esto. O sea, si vos sos parte de la barra, o tenés algún amigo o un par de amigos parte de la barra y lo llevas en tu vehículo, ¿cómo lo van a identificar si son de la barra? Porque allá pueden reunirse en un sector y empezar a alentar y todo, ¿no? O sea, es algo raro. Ah. Tal vez van a poner, obviamente, la medida de seguridad para que no pasen por ahí los buses, los micros que habitualmente llevaban a los de la barra, ¿no? Pero para mí, no sé, de verdad, decir que no van a ingresar las barras también son hinchas de Blooming, ¿no?
0: Ya.
3: Y decir solamente hinchas van a ingresar. De todas maneras, ya hubo esto en alguna oportunidad y la gente de Blooming fue respetuosa de aquello, ¿no? No llevaron los buses, no llegaron los de la barra para evitar cualquier inconveniente. Imaginamos que van a hacer lo mismo para este partido, para evitar cualquier tipo de inconveniente.
0: Muy bien, eso para cerrar ahora sí el tema Blooming. Y ahora sí, para despedir también el contacto, Alan Sandoval, novedades en Oriente Petrolero. ¿Hay la noción de un probable onceno? Ya hablábamos de la baja de Lovera, ¿no?
3: Sí, bueno, no va a cambiar mucho. Tiene muchos hombres también en el medio sector. Está Fran González, está Verdecio para poder encarar. Puede ser el momento para que ingrese también por ahí Pedro Siles o el mismo Galindo, ¿no? En la zona media. Después, creo que el once que ustedes han visto en el Tahuichi y en los últimos partidos, excepto el último compromiso ante el Tigre, creo que va a ser ese mismo plantel, con solo una variante obligada, como bien lo estabas mencionando, ¿no? Está trabajando Oriente en este momento, va a terminar el entrenamiento dentro de poquito y vamos a tener la palabra del técnico también. Así que mañana yo creo que nuestro amigo Fernando, a quien lo veo ya listo con la camarita, seguramente mañana les hará llegar el material del conjunto de Oriente.
0: Bien, Alan, ahora sí. Gracias por el contacto.
3: Dale, Vinicio, saludos a todos, que tengan buen día.
0: Muy bien, muy bien. Para cerrar. Partidos de Copa Libertadores, Liga de Quito, donde juega nuestro compatriota Villamil a las 18 horas contra Mirasol. Corinthians, by Corinthians, a las 20:30 con Rosario Central. Por Sudamericana, Olimpia del Paraguay versus el Vasco da Gama, 18 horas, al igual que el partido del Macará contra el Santos. Y Botafogo, 20:30 horas con Cienciano, esto por Sudamericana. Y se van conociendo a los demás clasificados de la Libertadores y la Sudamericana. Ha sido un verdadero placer, amigos. Será hasta mañana. Dios mediante. Chau, chau.
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0: día viernes, compadre.
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0: ¡Qué rico! ¡Palmas arriba! ¡Ahí! ¡Ahí! Bueno, gente, bueno, gente. Música bonita, ¿verdad? Música bonita, música que alegra el corazón, que te avisa que ya se viene el viernes. ¡Ay, ay, ay! Bueno, queridos amigos, voy a saludar a la gente de Facebook porque vamos a retomar la conexión con esta importantísima red social y voy a saludarlos una vez más. A ver, ¿cómo nos vemos? Oh, hola, sí, hola, sí. Hola, no, ahí estamos. Hola, hola, hola, hola, hola, amigos de Facebook, amigos facebookeros, ¿todo bien? Placer de saludarlos, placer de saludarlos. Retomamos este nuevo contacto porque... ¡No vi tierra! ¡Ah, qué bueno!
2: ¡No vi tierra!
0: ¡Ah, qué bonito! Están con todos los muchachos. Bueno, estoy con Olker Torrejón. Aquí voy a saludar. ¿Qué tal, Olker? ¿Cómo estás?
3: Muy buenos días, Vinicius, y a toda la gente que nos está viendo por Facebook Live.
0: 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No vi tierra, señoras y señores. 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
4: Oye, Volker, y mira, ahorita que decís... ¿Cómo se llama el lugar? ¿Lorenzo?
3: Don Lorenzo.
4: Don Lorenzo. Perdón. Ya, Don Lorenzo. En otro tiempo, pareciera lejos, pues, ¿me entendés?
3: Claro.
4: Pero hoy por hoy, Don Lorenzo ya queda cerquinga. ¿Cuántos minutos va a haber del centro?
3: Del centro estamos unos 35 minutos, Don Lorenzo, ¿no?
4: Dependiendo también de la pata del chofer, pues, ¿no?
3: Claro.
4: Si le metes un poquito más, estás en menos. Pero para ir con prudencia, para ir seguro... 35 minutos más o menos.
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4: 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Minutos. Ser kinga. Bien. 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
1: ¡Qué bonito! ¡Qué bonito! Muy bien, Olker. 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
0: Muchas gracias, Vinicio. 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
1: No, tenés que meterle más
0: swing. No, más fuerte.
1: Tienes
0: no,
1: que meterle
0: no.
1: más swing.
0: Tiene que venir él, creo.
1: Tiene que venir él. ¡Es tu mejor inversión! ¡Es un crack, Boris! Gracias, Olker.
0: Gracias, saludos a todos.
1: Muy bien.
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1: 11 de la mañana, 35 minutos.

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0: queridísimo Vinicio Guzmán. Oye, ahorita que estoy escuchando la música de Luis Vega, la última que sacó, como que habla un poquito, ¿no?, de lo que él está pasando, ¿no? Parece que él se inspiró en él mismo, ¿no?, para escribir esa canción, ¿no?, por la depresión, ¿no? Obviamente que no lo dice directamente, pero como que ahí manda un mensaje en la canción.
1: No te quedes con eso. Vaya, no lo había visto desde ese punto de vista, ¿no? Pero puede ser, ¿verdad? Sí. Vaya coincidencia, ¿no? Entonces no es coincidencia, pues claro, no es coincidencia.

0: pensado hacer live en su casa o fuera de la radio y hablar sobre lo que pasa en el fútbol? Porque queda cortingo para opinar su programa, dice. Eso se trata, que queden picaditos para el otro día, pues, compadre. Sí, él confirmó lo de Luisito Solís. Luis Vega confirmó que esa canción prácticamente es una autobiografía o es lo que está pasando. A eso te referís, ¿verdad? Ha confirmado Luis Vega de que esa canción, Rescátenme, habla sobre lo que está pasando entonces.
1: Bueno, Vinicio, buen día, bendiciones.
0: Hola.
1: Quisiera mandar un saludo para mi suegro.
0: ¿Ya?
1: De la línea 5 y 6. Saludos y bendiciones para todos los oyentes.
0: Dale, compadre. Saludos para mis amigos de la línea 5 y 6 que están en sintonía.
2: Ahí está, pues, Vinicio. Tanto que decían el Bayern de Blooming. Ahí está tu Bayern de Blooming. Calladito, se ve bonito.
0: ¿Ustedes qué dicen? ¿Hay camarilla a Platini Sánchez? Se habla de camarillas al técnico, viejo.
3: Oye, medio raro. Oiga, Vinicio, buenos días. Medio raro, ¿no, Blumi? Ah. Todo pues jugando bien y qué. Y. ¿Ah? Con un favor menos Independiente. No, y que ya vuelven las apuestas, pero no. Debe ser el lío. Yo soy Luminita, pero ellos no son. Pues nada, bueno,
0: con
3: cheque
0: de
3: inicio.
0: Yo, compadre, no haga bilis. Amigos, mañana juega Oriente Petrolero, ¿ya? Vamos a consultar acá con los superiores si lo transmitimos, ¿ya? Lo que sí está claro es que el 30 de agosto, aquí a 10 días, vamos a transmitir el Clásico Cruceño, eso sí, primeramente Dios, ¿ok? Y me pasan el dato de que ya tenemos a nuestro primer anunciante confirmado. Y no es cualquier anunciante. Acaba de agarrar el tiempo y marcador. ¡Epa! Señoras y señores, damos la bienvenida. Digo, nuevamente le damos la bienvenida, porque siempre nos acompañó, a nuestros queridos amigos de Fábrica de Villares Suárez. Acaba de confirmar el apoyo para la transmisión del Clásico Cruceño. Gracias, Fran, querido Fran, a Fran hijo y Fran padre, ¿no? Fran papá y Fran junior, entonces. Gracias. ¡Bienvenidos! Señoras y señores, tenemos al primer anunciante del Clásico Cruceño, para el Clásico Cruceño del 30 de agosto. Oriente Blooming, Blooming Oriente. Fábrica de Villares Suárez es el primer anunciante para este importante encuentro donde se enfrentan los dos más grandes de Santa Cruz de la Sierra. Gracias, ¿eh? Fábrica de Villares Suárez, nuestro primer anunciante para el Clásico Cruceño. ¡Qué bonito!
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La casa del amortiguador, dice, yo también quiero, dice. Le paso cuerpo, chiquillo. Tamales, tía Pati. Tía Patricia. Enseguida le damos la bienvenida como se merece, ¿ya?

0: Yo quiero las faltas, dice Trans Escobar. Bueno. 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Y ahora damos la bienvenida a la tía Patti. 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Mirá, y que falta todavía para el clásico, pero la gente ya quiere reservar su espacio. Enseguida se une Javierito Benítez de la Casa del Amortiguador. Enseguida se une también. Trans Escobar, yo quisiera una polera, dice. Ay, eso es otra cosa. Enseguida los atiendo, amigo, ¿ya? Bueno. Señoras y señores, pausita, ya venimos.
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0: está allá en Brasil. Poneme algo de los socios del ritmo, el lerolero, me dice. Claro, como estamos en modo retro, es válido. Con esa canción me despido además. Anita, placer es saludarla, ¿eh? Placer es saludarla. Gracias por estar en sintonía. Y me olvidé sacarle foto. Dice, ¿vas a transmitir el partido de Oriente mañana? Ahorita lo voy a conversar ya con la gerencia. No estamos tan seguros, pero a ver, a lo mejor nos animamos.
1: Profe, ¿sabe cuánto estaba la apuesta cuando estaba ganando Blooming?
0: A ver.
1: ¿Sabe qué? Metió los dos goles Blooming.
0: Ah.
1: Y por Independiente estaban pagando más 57, estaban pagando cuando ya iban los dos goles. No, pues, imagínense. Por cada 100 pesos por 57, multiplíquelo. Platita, pues.
0: Estás indicando de que ese partido estuvo amañado. A la pelota. Bueno, eso y la cara de Dios no lo vamos a ver, pues no. No.
2: Vinicio, ¿pueden anunciar mi nuevo emprendimiento? Plomazos ya.
0: ¿Eh? ¿Plomazos ya? ¡Allá! ¡Allá! Ya sé a qué te referís. ¡Qué creativo que estás! ¡Ay, ay, ay! Amigos, ha sido un verdadero placer. Gracias mil por la sintonía. Mañana, Dios mediante, a las 9 de la mañana, ¿ya? 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Buenas tardes, buen provecho. Ya se viene Fiesta Caliente a continuación. Permanezcan allí. Chau, chau.

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1: 12 el mediodía con 4 minutos.
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0: Vamos a ir avanzando con los primeros mensajes que me dice la gente del otro lado. Voy escuchando sus audios. Vamos actualizando. Dale.
1: Hola, hola, mi hermanazo querido. Buen día o buena tarde, querido. Pasame un tema de Rastafari. Por favor, estoy en la nave. Meta música full, querido.
0: Dale.
1: Está buenísimo, los clásicos. ¿Cómo lo espero este jueves, querido? Para escuchar eso. Clásicos para volver a vivirlo.
0: Dale, maestro, así me gusta la gente que esté con esa actitud de hoy jueves ahí al 100%. ¿Qué tengo por acá? Dale.
2: Hola, hola, ¿qué tal? Fiesta caliente. Ahí entra una de Fancy, Fancy, loco.
0: Dale,
2: bomba.
0: Maestro, me están pidiendo Fancy por acá, por el otro lado. ¿Qué dice la people?
3: DJ Philly, si se puede, de Moon Ray con Manche.

0: Lito ya se fue hace ratán. ¿Cuál Lito? Audio.
1: Recordar es vivir, mi sangre. Bueno tema, buen inicio, querido. Aquí Tito Pérez, escuchando en la full carrera de Django, con la pasajera, la autorita acá atrás.
0: ¿Verdad?
1: Saludos a los Pérez, Robertito, Tito Pérez, mi sangre. Buena.
0: Dale, excelente.

0: El programa está firme, firme. Pone ahí a Adele y Modern Talking.
1: Oye.
0: Para recordar bien.
1: Dale, Modern Talking, me dice por acá. ¿Qué dice, Marquiño?

0: DJ Luis Álvarez.
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0: tomarse dos frías, esa que parece canilla de albañil, ¿no es? Porque están así medio escarchadas. ¡Qué bueno tema, hermano!
1: Bueno, nosotros nos ponemos a recordar cómo es la música, maestro, que se viene.

Oye, qué buen clásico, maestro, ¿ah? Hace años no lo escuchaba ese tema. Se vino inspirado hoy día, precioso, me dice, como siempre. Claro, tiene que venir ahí con esa buena actitud.

0: la gente que está conectada ahí. Vamos a ver qué dice por acá al otro lado.
1: Buena, Fili, buena, buena. Quiero ver Enrique, ya sabe. Me vas a hacer tomar lo que tenía que pagar de la pensión, ya sabe.
0: Oye, oye,
1: mismo.
0: Oye,
1: a paga, trabajar nomás para el otro mes.
0: Paga la pensión, maestro, si no te va a caer la...

0: Pensé que no estaba escuchando la radio. Línea 72, querido Philly, presente. Choricito el Sensible también está ahí en sintonía de la radio. Bien, maestro, bien. ¿Qué será su vida de Ale Peredo? Me dicen, ¿estará con el taxista? Me dice, oh. Oye, ¿verdad? No, no está viniendo esta semanita de mi querido amigo.
1: Ya fue Philly, poneme la de Blondie. La canción de Blondie. Calme. Ya tú sabes, papi,
0: la esa música hay. De Blondie, si no me equivoco, es la donde sale la de Chucky, ¿no, querido amigo Luis Álvarez? Sí, ¿no? Ah, perfecto, viste. Viste que yo sé de clásico. Último audio, JJ.
2: Hola, hola, Philly. Ay, Philly, estoy contento, hermano.
0: ¿Por qué?
2: Ayer salimos con Tatiana Marcel y esta mañana me preparó unos huevitos a la copa y ahorita me hizo un bifecito con papa. Pucha. Feliz, hermano. Feliz estamos.
0: ¿Qué hablas, querido amigo? Sigamos disfrutando. Buena.

0: Sin comentario, muerto. Sin comentario. Muy buena la música.
1: Dale, maestro. Sí me gusta que esté la gente con esa actitud. Ahí disfrutando las buenas músicas. Estén poniéndose a bailar. Estén escuchando grandes recuerdos ahí de los clásicos. Me mandan un videito. Lo voy a tratar de escuchar por acá. Y lo voy a tratar de ver. ¿Qué dice?
2: Accidente.
1: Uy, ¿dónde?
2: De calle. Un auto se acaba de llevar dos motos.
1: Moto se acaba de llevar a dos motos, a ver.
2: Cruce de calle, un auto se acaba de llevar dos motos.
1: Oye, maestro, espero que no haya sido algo

0: un el clima está como Luigi, ¿no?
1: ¿Por qué?
0: Luigi no creo que venga ahora.
1: No.
0: Yo lo vi, estaba echado en su casa.
1: Dale, mae. Oye, ¿qué es, amigo? ¿Qué es? Tranquilo, no te alteres.
0: Tatiana Marcel.
1: ¿Qué? No te entendí.
0: Tatiana Marcel.
1: No le entendí tu audio, amigo. Dale.
2: Philip, Philip, no te vayas. No te vayas, Philip. Ya llegó el andropáusico. Ya va a entrar.
1: Tranquilo, queda tranquilo, mi amigo.
0: Hola, Philip, Philip. Vendo ñasi, ñasi. Para los que quieren activarse, vendo ñasi.
1: La gente se va activando, maestro. Dale, así me gusta que se vayan activando de a poquito. Último audio, dale. ¿Qué dice por acá? Dale, dale. Audio.
3: Fili, Fili, buena, buena, Canituli te saluda. Buena música de ir a full a recoger a mi hijo antes que se haga más tarde.
1: Dale, maestro, vaya, vaya, recójalo con calma ahí, con calma, listo, no se apresure mucho, vaya con esa seguridad. Vamos recordando grandes.

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1: Fumen Chairo, le cambió la letra. Y que todo algo de la factoría me dicen por acá. Bueno, lo vamos anotando también.
2: Me gusta que se vaya
3: tío. Haciendo fullventa.com, Philly.
1: Dale, maestro.
3: Y tomando unos mates. Oh. Y que viva Camiri.
1: Oye, oh, excelente. Saludo para la gente hermosa de Camiri que está ahí en sintonía de la radio. Gracias por estar pegadito.
4: Dice Philly, con esa cabeza de tipoca debe usar por unos 2 litros de champú, ¿no?
1: ¿Cuál cabeza de pipoca? ¿Estás hablando para mí, querido amigo? ¿Qué dice por acá? Ese DJ más maldito que su abuelito, dice. Oye, ¿cómo es la gente creativa? Yo quiero esos enganches, yo quiero esos enganches, me dicen. Bueno, la gente se va conectando con nosotros y nosotros ya nos vamos despidiendo de a poquito. Maestro, dale.

Las manitos arriba, señoras y señores, recordamos estos grandes clásicos. Cerrá los ojitos y hacé de cuenta que estás volviendo en esos tiempos atrás.

0: voy a hacer una buena.
1: No es pa' que te rayes así, quedándote una hora nomás.
0: Bueno, vamos a ver qué tengo por acá. ¿Sabías que Luigi lo despidieron?

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1: No vaya Luigi, está con Tatisaki.
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3: 1:03 p.m.
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2: Señoras y señores, gente linda, gente bonita de Santa Cruz de la Sierra, bienvenidos, bienvenidas al programa de las tardes. ¿Dónde vos a esta hora? La mayoría de las personas en el trabajo, en el laburo, están almorzando, están ahí charlando entre ustedes en la construcción, descansando un poquillo, poquillo. Se dejan acompañar por la estación que quede. ¿Cómo andan mis amigos trabajadores? ¿Todo bien? ¿Todo tranqui? ¡Ay, señor! ¡Bienvenidos, bienvenidos! Hoy, jueves 20 de agosto del 2026, 1 de la tarde con 12 minutos. ¿Cómo están? ¿Cómo les va? Muy buenas tardes para todos ustedes. Buenas tardes, señor. Buenas tardes, señora. Niño, niña, joven, señorita, abuelito, abuelita, mamá, papá, tío, tía. Querido amigo profesional del volante, no me olvido de ustedes. Querida amiga profesional del volante, ¿dónde están mis amigas yangueras de Uber? Mis amigas micreras también, he visto. Me tocó subirme a los micros en los que vi conductora mujer. Micrera. ¿Cómo anda Santa Cruz de la Sierra? Empiecen a reportarse ya. Yo me quedo con ustedes hasta las 4. Ya bien lo saben. Línea del WhatsApp habilitada. 753-25005. Mis amigos cumpleañeros. Tengo gente cumpleañera. Necesito saber para así poder felicitar a la gente que está cumpliendo añito y está en sintonía de la radio. Hoy, penúltimo día de la semana en lo que al laburo se refiere. ¿Ya? 753-25005, la línea del WhatsApp. Empiecen a reportarse, comiencen a charlar. Que nosotros empezamos a poner muy buena música. Les digo, les hago la invitación. Quédense hasta las 4. Arrancamos, bienvenidos.
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0: como anillo al dedo. Queda para un jueves. Oye, pregunto, consulto. ¿Va a haber jueves de frater? ¿Hay jueves de frater o ya fue, ya murió eso? Buena consulta. Ah, y pregunta seria, amigo. ¿Hay jueves de frater o ya fue, ya murió?
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0: Bueno, vamos a hablar de Wisin porque W crea la Universidad del Perreo. Sí. Wisin acaba de hacer un anuncio bastante inesperado con la creación de la Universidad del Perreo. Esto es una iniciativa que busca preservar y enseñar la historia del reggaetón desde una perspectiva que combina arte, música y estudio académico. La propuesta, identificada con las siglas UDP, tendrá su sede en Cayey, Puerto Rico, ciudad natal de Juan Luis Morera Luna, nombre real del artista. Su lema es: el ritmo es el currículum, la calle es el campus. El cantante explicó que la idea nació después de más de 3 décadas vinculadas con la música y de observar cómo el género pasó de sus raíces locales a convertirse en un fenómeno internacional. En el mensaje con el que presentó la institución, Wisin señaló: después de más de 3 décadas de carrera musical, de ver cómo nuestro sonido nacía en la calle y se expandió hasta conquistar cada rincón del mundo, he comprendido que nuestra historia es demasiado grande para quedarse solo en los escenarios. Ahora, ustedes se preguntarán, ¿cómo inscribirse y qué se puede estudiar? Aunque todavía faltan detalles sobre el funcionamiento definitivo y los requisitos de admisión, la plataforma oficial ya permite solicitar la preadmisión. Además, el sitio mantiene una cuenta regresiva que apunta a una apertura prevista dentro de 15 días. Aunque todavía no se han anunciado las actividades que acompañarán este momento. La oferta académica anunciada hasta ahora incluye materias con nombres tan particulares como ritmo aplicado, historias del reggaetón y epistemología del flow. La propuesta también contempla un centro de estudios avanzado en cadencia, dembow y cultura urbana. Oye, me gustaría estudiar en esta universidad, amigo. Es importante destacar que el proyecto no se limitaría a estudiantes de Puerto Rico. Según la información publicada en su plataforma, también contempla programas de intercambio y becas para personas de diferentes partes del mundo. Ahí está. ¿Eh? ¡Ah! ¡Papá! Oye, interesante. ¿Quién va a inscribirse en la Universidad del Perreo? ¿Quién?
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0: 1:32 p.m.

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1: Un abrazo, mi querido DJ Kevin. ¿Cómo se llama la vecina DJ Kevin? DJ Kevin, escuchando la radio, pipa. Un saludo para vos, loco.
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2: Puesto número 4.
4: 4.
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2: Puesto número 3.
4: 3.
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2: Número 2.
4: 2.
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2: Puesto número 1.
4: Esta canción está en el puesto número 1.

0: ¿Cómo está María Fernanda? Saludo para María Fernanda, escuchando la radio de Nota. Un saludo para usted. Gracias por estar en sintonía del programa, de parte de mi querido DJ Kevin. Ahí va también el saludo para él. Gracias por el reporte, mi querido amigo, por decirme quiénes están escuchando la radio, papá. DJ Kevin, saludo, loco.
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0: Pruebas balísticas y testigos clave. Las pericias que la policía y fiscalía aún no lograron realizar en el caso Nadia Beller.

La Fiscalía, en su imputación formal de 22 páginas presentada contra el asesor de la Presidencia de Bolivia, Fernando Gabriel Cerimedo, por el atentado contra la vida de Nadia Beller, lamenta que no se ha logrado realizar actos investigativos importantes, entre ellos las pericias balísticas y toma de declaraciones a testigos claves. Los actos investigativos pendientes son realizar pericias en balística forense a efectos de determinar si el calibre de la vaina extraída del cuerpo de la víctima coincide con el arma utilizada, pericia de balística y trayectoria balística del lugar del hecho. Asimismo, falta realizar la inspección y reconstrucción de los hechos, recibir la declaración informativa del testigo, administrador del hotel Swiss Hotel y de otros empleados. Tomar declaraciones a los paramédicos de la ambulancia mía que trasladaron a la víctima hasta la clínica de las Américas. Emitir requerimientos fiscales a las líneas telefónicas Entel Viva Tigo para que permitan el flujo de llamadas del número denunciado y corroborar que coincidan con los antecedentes. Recabar antecedentes penales y policiales del imputado. Además, realizar pericias en informática forense del dispositivo telefónico, celular y computadoras secuestrados al imputado. Pericia de balística, trayectoria balística del lugar del hecho. Obtener videos de la cámara de seguridad que puedan existir en inmediaciones de la escena del crimen y someterlos a pericia de desdoblamiento. Además de triangulación de llamadas de los números telefónicos de

0: Mi querida señorita, vos, por favor, haga lo suyo.
1: Cumbia plena.
0: Ya, gracias. Cumbia plena es lo que tiene que sonar ahorita nomás. 753-25005, por favor. Cumbia plena, Josema. ¿Qué sé, Josema? Cumbia
2: plena. Chocolate, chocolate, mayonesa, mayonesa.
0: Ah, a ver, aguantame, please. Esa es, papá. Esa es, papá.
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0: Tú lo has dicho.

0: a ponernos un poco más romanticones, un poco más como que aquí viene la cosa, seductores y toda la cosa. ¿Se acuerdan esta canción?
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0: Bailala con el amor de tu vida, papá. ¿Te acordás cuando conquistabas a quien hoy es tu esposa? Decime si le cantaste esto alguna vez. Y ella te respondía también, amigo.

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0: rola, tranquila, relajada, Isla Caliente, camisa dominguera. Bueno, esto me gusta, esto me encanta.
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0: Porque es momento de charlar con la people. Hay gente al otro lado que está escribiendo o mandando su audio. Vamos a hacerlo al 753-25005. Es momento de conversar con la audiencia, momento de charlar con la gente que está en sintonía de la radio a esta hora de la tarde. ¿Qué me dicen? ¿Qué me dicen? ¿Qué me dicen? ¿Qué me dicen? A ver, vamos por aquí. Buenas tardes, saludo para el maestro Clemente. ¿Será que hasta las 6 termina de levantar ese... ya pues, no sea más loco él, no. amigo, ¿sabes qué? Yo de tu trabajador, como al vaco, yo me salgo al ratingo si me reclamas así. No, pues, ¿será que hasta las 6 puede terminar de levantar ese muro? Es complicado, amigo. Buenas tardes, mi abuelo Luigi, le escribe tío Charry. Por favor, quisiera desearle feliz cumpleaños para mi mujer Fabiola Frías. Bueno, está de cumpleaños, Fabiolita. Aguantame, por favor, aguantame, aguantame, aguantame, aguantame, aguantame. ¿Dónde está? Cállame todo, amigo. Cállame todo, cállame todo, cállame todo, cállame todo, cállame todo. Señoras y señores, tengo el agrado de presentarles a la cumpleañera de la jornada.
2: ¡Felicidades, mi cuate!
0: Fabiola Frías, feliz cumpleaños.

0: Que Dios me la bendiga, siempre me la mantenga sana y salva. A hoy. Está festejando su cumpleaños hoy, Fabiola Fría. Gracias a Dios por haberla traído a mi vida. Decirle que la amo muchísimo y que Dios, mediante, le dé muchos años más de vida. Gracias por todo, mi amor. Le dice mi querido amigo Tío Charry a Fabiola Fría. ¡Feliz cumpleaños, Fabi! Que le esté pasando espectacular, ¿eh? Nos vemos el domingo, Fabi. También nos vemos el domingo, si es que va, ¿no? Un abrazo, Tío Charry. Un abrazo, querida Fabi. Bendiciones para usted. Feliz cumpleaños. Mamita, lo que debe estar festejando Fabi. Qué bonito, ¿eh? Saludos para las personas cumpleañeras que están en sintonía de la radio. Luis, buenas tardes. Un favor, el tema de la factoría todavía. Gracias. Saludos para ti. Buen programa, como siempre. Reggaetón en la última hora. Ya me olvidé de decirles.
1: Luigi, qué buen tema esa, la cumbia plena que pusiste. Oye, ponete la de Monterrojo, Paola.
0: Ya.
1: Por favor, hermanazo.
0: Vamos a ponerla más adelante. A ver, espera un cachingo, listo, ya tengo todo. Saludos para mi querido DJ Kevin y saludos para mi querida amiga de mi querido DJ Kevin. Saludos para la vecinita, tiene antojo. Nada, mentira. Saludos para María Fernanda. Escucharon la radio, los muchachotes. Gracias por estar al otro lado en sintonía del programa.
2: La de la conga, la cabaña,
0: ya,
2: por favor.
0: Ya, dale, vamos a ponerla más adelante. Luis, un temita, por favor. Un día sentí de samurái. Ya. Hola, uy. Oye, por favor, el tema enamorada del grupo Tropical Florida, dice ya. Dale, perfecto. Saludos para el licenciado Sandoval de Laboratorios Académicos. Dale play.
3: Hola Luis, buenas tardes. Si la pistola que la que le dispararon fue esa pistolina que vendían en los colegios. Su balinga era, venía en un plastiquito rojo.
0: No sé.
3: Me acuerdo bien, pero es de la vieja escuela esa, Luigi.
0: No sé, amigo, qué sé yo. No quiero. No quiero vertir opiniones, porque esos temas son delicados, te digo, ¿eh? Dale.
4: Luigi, ¿dónde está tu Bayer de Blooming? A ver, comenta algo sobre el 5-2 de anoche.
0: A ver, ¿qué me dice mi querido Romer? Luigi, porfa, ¿me puedes poner el Amas como yo? De Rakim y Ken Y, la voy a buscar, oye. Caris y Ken Y, ¿eh? Dale.
5: Oye, Luigi, ¿sabes qué? Lo que yo quisiera que esos errores que ha estado cometiendo Urezaña, los defensas de Blooming, lo cometan en el clásico. Eso es lo único que quisiera, ¿no? Qué errores malditos eso, ¿no?
0: Y bueno, amigo, ¿qué te puedo decir? No solamente Urezaña, te digo, ¿eh? Ay, Espenjay, ay, Urezaña, ay, Dios mío. Saludos para Rosita, el burro este, ¿no, amigo? Andásela a otro lado, esa. Chiste viejo, amigo. ¿Eh? Chiste viejo. Amigo, ni siquiera escribiste bien, te digo, ¿eh?
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0: 2:03.
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0: Dale, papá, oríñatelo más, oríñatelo más. A ver, 753-25005, bienvenidos, bienvenidos, señoras y señores. Ya estamos en la segunda hora del programa. Jueves 20 de agosto del 2026, 2 de la tarde y con 8 minutos en toda Santa Cruz de la Sierra Bolivia. Estamos en...
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0: Bueno, tengo audio por aquí.
2: Luchi, loquífero, loquífero, oye, brother, ¿qué tal, hermanazo? Qué día más bello, como siempre, escucha, volviendo, papá, volviendo. Hoy en este jueves clásico puede ser la canción del grupo 1, Novios Cruzados, por favor. O en peor de los casos, Lalo Rodríguez, devórame otra vez.
0: Bueno, Novios Cruzados del grupo 1 ya está programada, querido amigo, ¿ya? A ver, ¿qué me dice el pueblo? ¿Qué me dice el sureño?
3: Oye, sigue jugando ese Penhai en Blooming. ¿Qué tipo más malo? Ese es más malo que pegarle a su madre el día de su cumpleaños. La única vez que jugó bien ese tipo fue cuando estaba por descender Blooming. Y después no jugó nada, nada en todos los años.
0: Ay, es Penhai. No quiero ni acordarme, amigo. ¿Para qué seguir sufriendo? Dale.
4: Buenas tardes, Luigi.
0: Hola.
4: Oh, que estamos en jueves clásico. Puede ser el tema de Necesito Decirte del grupo El Tiempo.
0: Necesito
4: gracias,
0: decirte.
4: Gracias, amigo. Buen programa.
0: Dale, papá. Muchísimas gracias. A ver, Necesito Decirte El Tiempo. Está programadísimo, amigo. Juanca. ¿Qué sé, Juanca?
5: Lo único que sé, Luigi, es que hay que revisarle la cuenta a Orezaña, la cuenta del banco, porque eso que está haciendo hace rato, porque es primera vez ahora, gratis no debe ser. Su toco está recibiendo ahí de Wagen Expert, seguramente.
0: Alucina, se meta con la canción, amigo, Se meta con la publicación. Dale, audio.
6: Luigi, como ahora voy clásico, ¿será que puede poner la música de Blooming? Ya que es un clásico ganarle a los chorientistas.
0: Ok, bueno. Señoras y señores, queridos amigos, es momento de irnos con información deportiva. Ok, tengo que decirlo, amigo, ¿qué te puedo decir?
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0: Déjenme utilizar este fondo, ¿ya? Déjenme utilizar este fondo. Señoras y señores, porque hinchas de Blooming califican de vergonzosa y humillante la derrota en Sucre. La Academia Cruceña... No queda esto. Vamos a cambiarlo por esto, porque la verdad es que está tenso el ambiente entre la gente bluminista. La Academia Cruceña cayó 5-2 ante Independiente después de haber estado arriba 2-0 y con un jugador más. La remontada generó una ola de críticas de los hinchas en redes sociales, donde cuestionaron la actitud y el rendimiento del equipo. La derrota de Blooming ante Independiente en Sucre generó una fuerte reacción entre los hinchas de la Academia Cruceña, que no ocultaron su molestia por la estrepitosa caída por 5-2 en la primera fecha de la Copa Bolivia 2026. En redes sociales, los aficionados calificaron el resultado como vergonzoso y humillante. El equipo dirigido por Ervin Platini Sánchez tenía todo a su favor para comenzar el torneo con una victoria. Blooming ganaba 2-0 en el primer tiempo y desde el minuto 35 jugaba con un hombre más debido a la expulsión de Diego Navarro de Independiente. Ahora, sin embargo, el panorama cambió completamente en la segunda mitad. La Academia perdió el control del partido, permitió la reacción del conjunto chuquisaqueño y terminó encajando 5 goles para sufrir una de las derrotas más duras de la temporada. La remontada dejó incrédulos a los hinchas celestes, quienes no entendían cómo el equipo podía pasar de tener una ventaja de 2 goles y superioridad numérica a terminar goleado. La actuación del segundo tiempo fue uno de los principales motivos de los cuestionamientos. Las críticas rápidamente aparecieron en la página oficial de Blooming y también en diferentes portales deportivos del país y páginas partidarias del club. Muchos aficionados reclamaron la falta de entrega y actitud de los futbolistas durante la segunda parte del encuentro. Blooming no tiene demasiado tiempo para lamentarse, ya que deberá volver a la acción este día domingo. Se reivindica Blooming frente a Guavirá. La Academia Cruceña visitará al Rojo Azucarero en Montero a las 5 de la tarde con 15 minutos por la fecha 16 del torneo largo. Señoras y señores, información deportiva en el Sol de Bolivia. Arrancamos segunda hora. Está complicado, amigo. Está complicado. La verdad que debería investigarse. ¿Qué quieren que les diga?
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0: Oigan, nuestro tema para hoy rápidamente. Esto me parece muy interesante, amigo, te digo, ¿eh?
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0: Ya que estamos en el jueves de...
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0: Vamos a retroceder en el tiempo también en el sector para interactuar.
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0: Ustedes, queridos amigos, recuerdan lo que nos decía papá, lo que nos decía mamá. No hagas esto porque te va a pasar esto. No hagas esto otro porque te va a pasar aquello. ¿Recuerdan?
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0: Señoras y señores, nuestro tema para hoy es...
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0: Verdades o mitos de nuestra infancia.
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0: Verdades o mitos de nuestra infancia, de nuestra niñez. Atención. Porque yo recuerdo y recuerdo a la perfección, te digo, ¿eh? Cuando mamá, sobre todo mi vieja, porque mi viejo no paraba en mi casa por el trabajo, por supuesto, recién llegaba en la noche y lo sigue haciendo, ¿ya? Era mi vieja que paraba más ahí en la casa, por supuesto, ¿ya? ¿Pero en qué iba a decir? ¡Ah, yo tengo uno! Espera. Verdades o mitos de nuestra infancia. Decían... Mamá me decía... que sentarse muy cerca del televisor... te podía dañar la vista. Sentarse muy cerca del televisor... podías quedar ciego. No ibas a poder.
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0: Verdades o mitos de nuestra infancia. Decían, y no solamente papá y mamá, también veíamos en televisión, de despertar a un sonámbulo podría llegar a ser peligroso para la persona, sonámbula en este caso. Para la persona que estaba moviéndose, durmiendo, digamos, ¿no? Caminando en durmiendo. Señoras y señores.
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0: Verdades o mitos de nuestra infancia.
2: Y Luigi, buenas tardes. Otro mito que me decían de chico era... no apuntes con el dedo al arcoíris, si no se te va a caer el dedo.
0: Ahí está, ¿eh?
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0: sugerido ya. 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
1: Señoras y señores, nuestro tema para hoy en el sector.
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1: ¿Verdades o mitos de nuestra infancia? A ver, ¿qué dice el pueblo? ¿Qué dice el soberano? Dale play, dale aquí.
2: Luigi, un mito que me decían antes también, mis abuelos me decían, no orines el sapo, porque se te va a morir. ¿Eh? Y te cuento que ahorita con ella dura los chigueteos, pero hasta rebalsarlo.
1: Ah, ya, ok. Amigo, no quería saber tanto detalle, digamos, ¿no? Buenas tardes, saludos para mis hermanos, los mormoniones. Saludos para los mormoniones FC.
3: Buenas tardes, Luigi.
1: ¿Cuál, loco?
3: En niño me decían bebé, y ahora que soy grande me dicen bebedor. No, bebé.
1: Bebedor te dice, maldito. A ver, nuestro tema para hoy.
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1: ¿Verdades o mitos de nuestra infancia? Tengo audio.
4: ¿Qué dice Luigi? Luigi.
1: Hola.
4: Luigi. Buenas tardes, Luigi. Oye, debería poner vos en la pregunta del día, ¿cuáles son los mejores baños de los surtidores? Porque, hermano, ayer fui a un baño, me saco el sombrero. El que está en la Kumavi, avenida Kumavi, pasando el trillo, hay un surtidor.
1: Ya.
4: Belleza el surtidor, ¿para qué? Pero hay otros que, por ejemplo, el de la Paraguá, tercer anillo, el surtidor Paraguá. Una asquerosidad, hermano, no van a ni... No, vos pasás por ahí y el lejos se huele.
1: Oye, ¿no has pasado vos por un baño de la Gabriel? ¿Eh? A ver... Ok, señoras y señores, vámonos con...
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1: ¿No has ido vos para los baños de la Gabriel? A ver... ¿Verdades o mitos de nuestra infancia? ¿Qué dice el pueblo? Dale.
5: Antes de nuestra infancia nos decían, si no vas a comer la sopa, vamos a llamar al coco para que te lleve.
1: Así es.
5: Y tal comíamos
1: cual.
5: La sopa.
1: Tal cual.
5: Ahora se le dice a los niños, si no comes la sopa, vamos a llamar a Evo. A ese le gusta llevarse a los niños.
1: Bien. Vamos a llamar a Evo. ¿Verdades o mitos de nuestra infancia?
6: Oye, Luigi, el mito de la estrella fugaz, ¿la sabes? Cuando uno veía una estrella fugaz tenía que pedir un deseo, ¿no? Te digo que yo vi una estrella fugaz, pedí un deseo, deseé ser rico. Y parece que se confundió, oye, porque ahora las mujeres me dicen rico, papi,
1: hígado.
6: Pero nada de plata, manito.
1: Hígado de res. ¿Verdades o mitos de nuestra infancia?
7: ¿Verdades o mitos? Me acuerdo que decía, no vas a salir si no te van a llevar los borrachos.
1: Ajá, tal cual.
7: Ahora ya te llevan los borrachos de los amigos. Verdades o mitos, Luigi.
1: Verdades o mitos de nuestra infancia.
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2: Verdades o mitos de nuestra infancia. A ver, ¿qué dice Romer? Cuando te portabas mal o no querías comer, te decían que le iban a decir al borracho que te lleve. Ya, ok. Saludos para Romer, ¿qué hace Pipa? ¿Cómo anda el Pipa? Oye, te mandé ese puntito para ver qué sticker. Ah, oye, mandame ese sticker, está bueno, papá. Mándamelo a mi privado, ¿ya? A ver, a ver, a ver. ¿Qué canción? Ya. Oye, ¿verdad? Voy a buscarla. Dame un cacho, porfa, dame un cacho. ¿Verdades o mitos de nuestra infancia? Tengo audio.
3: Tal vez el invisible, Luigi.
2: Hola, loco.
3: Mi mamá decía, no comas con cuchara grande, te vas a casar con una vieja. Te pido un tema musical, Luigi. Poné, por favor, los enanitos verdes, la muralla verde. Un abrazo, Luigi, que te...
2: Dale, uy, va. Está loca en mi computadora hoy, No comas la cuchara grande, te vas a casar con una vieja. A ver, vamos con este audio por aquí, dale.
3: Luigi, tatite.
2: Anda para allá, maldito. Ya ustedes van a volver a su realidad, vas a ver. Ay, que no se cambian por nada ellos.
4: Luigi, mira esa camionetita volcada. Choque. Por acá, por la zona de la ramada.

0: choque por la zona de la ramada. ¿Antigua o nueva, amigo? ¿Antigua o nueva? A ver, decime. Gracias por ese reportecito ciudadano, ¿ya? Bueno, hablando de reporte ciudadano, ya hay que informar.
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0: Hablar de Tatianita Marcet. ¿Quién habrá sido su garante, eh? ¿Quién dice que fue su garante de Tatiana Marcet? Tatiana Marcet dice que cumplirá detención domiciliaria y que estudiará Derecho. Un día después de salir del penal de Palmasola, Tatiana Marcet, hermana del narcotraficante uruguayo Sebastián Marcet, habló con los medios para informar cómo cumplirá su detención domiciliaria. En la rueda de prensa, la joven aseguró que no se fugará de Bolivia y que continuará sus estudios de Derecho, carrera que cursaba en su país, Uruguay. Por ahora quiero terminar mis estudios, quiero terminar mi carrera, no quiero que me presionen tanto, quiero estar tranquila, aseguró. Tatiana estuvo detenida en Palmasola durante más de 5 meses después de ser capturada el mismo día que su medio hermano Sebastián Marcet, que cayó en manos de agentes de la policía y en la Administración para el Control de Drogas de Estados Unidos, junto a otros extranjeros en un inmueble en la zona sur de la capital cruceña, donde además se hallaron armas de grueso calibre. Sin embargo, el 21 de julio del 2026, la justicia dictó detención preventiva para Tatiana, médica, que se cumplió recién casi un mes después de la misma, tras reunir todas las garantías que le exigió, entre ellos una fianza, y lo que más le complicó fue los garantes. Tatiana podrá trabajar o realizar actividades durante el día, pero entre las 8 de la noche y 6 de la mañana deberá permanecer en su domicilio, medida que será monitoreada por las autoridades. Así también la justicia ordenó que su libertad será custodiada con efectivos policiales, quienes constaten que ella cumpla lo determinado por las autoridades judiciales. Los delitos por el cual estuvo detenida son vinculados con la aportación o tráfico de armas y asociación delictuosa, y para la fiscalía, ella juega un papel fundamental en la estructura criminal de su hermano.
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0: Ya lo escucharon. Merenguito, ¿ya? 753-25005. Tiene que ser audio, papá. Porfa. Voy con audio, voy con WhatsApp. 753-25005. Un merenguito a complacer, a escuchar a esta hora de la tarde. Si te hablo de merengue, aguantame, por favor. De merengue. Tengo merengue por aquí. La banda sombra y... No. Los fantasmas. Toros van. Tengo de Natuya, Rica Arena.
2: La vaca o el perro. Ya. Cualquiera de los dos. Merengue, merenguito.
0: A ver. Tengo un cachingo. ¿Dónde está? Aquí está. Señoras y señores, dale.
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0: Oye, Luis, ¿cuál es la fija? Dice, ¿en cuántos días escapa Tatiana Marcet? Le pongo en menos de 6.5. Sea vicioso, amigo. ¿Cómo? Pues, apuesta y apuesta, vos, ¿no? No sabes más. Ok, a ver, ¿qué me dice el pueblo? ¿Qué me dice el soberano Juancillo?
1: Y buenas tardes, mi hermano. Aquí de Santiago de Chile. Bueno, dice que había un señor, ¿no? Que estaba cansado que su hijo daba huevada, pues, ¿no? Y le dijo a su hijo, el próximo que haga huevada o me haga enojar, lo mato, dijo.
0: Ya.
1: Entonces su hijo mayor se fue a la Gabriel y se puso a farmear a Aura.
0: Ya.
1: Pues mañana se entierro de su hijo. Saludos, Luigi. Este es nuestro destino de veneno, gracias.
0: Mierda, oye, no estoy en el sector del chiste. ¿Por qué contás chistes recién hoy, amigo? Oye, y lo peor, malísimo todavía. Mira, oye, en la última hora me voy con reggaetón ya que no hay playlist caliente hoy, ¿ya? Luigi, buenas tardes, porfa, poneme ¿Hasta cuándo de Ángel López? Llevo días pidiéndolo y no la ponen. Es que no está programada la canción, amigo. Voy a proponerla al director, al productor, ¿ya? Dime si la quieres. Romer, creo que tampoco está tu rol, hermano. Ay, Dios mío. La amas, a ver, la amas como yo. ¡Aquí está! Señoras y señores, con esta canción despido la segunda hora.

0: Oye, María Isabel Chávez, ¿en serio dijo eso? Ay, pucha. ¿Amerita bloqueada o no amerita bloqueada, María Isabel? A ver qué decía. Señoras y señores, vamos a la siguiente hora.
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0: 3:03 p.m.
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1: Señoras y señores, bienvenidos, bienvenidas. Ya la tercera y última hora del programa. Jueves 20 de agosto del 2026, 3 de la tarde con 13 minutos en toda la capital cruceña. Y sin más preámbulos, sin más vuelta, vámonos a la presentación. Vámonos al sector de la ultimita.
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1: 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Anda pidiendo tu reggaetón con la frase clave que ya vos conoces. Yo soy de la vieja escuela, seguido de tu tema a solicitar y tu canción sale, pero al toque, papá, al toque.
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0: volvemos.
1: Ya volvemos.
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0: Bueno, señoras y señores,
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0: Ahora sí vamos con a ver, ¿dónde está? Esta paletita. Vamos con los pedidos musicales urbanos. 3, 2, 1. Ok. Frase clave para que tu tema pueda salir. Yo soy de la vieja escuela. Tiene que ser por audio. 60821. Dale.
2: Yo soy de la vieja escuela. Mayor que yo, porfa.
0: Ya. A ver, mayor que yo. Aguantame un cachingo. Ya está programada. Vamos con la segunda.
3: La vieja escuela, quiero sundada.
0: ¿Qué?
3: La vieja escuela, quiero sundada.
0: Ah, pero decímelo con ganas, pues, amigo. Ya está. Sundada. Programada, ¿qué haces, Josema?
4: Luigi, Luigi, yo soy de la vieja escuela. De Guanábana, bien bellaca.
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1: 3 de la tarde con 34 minutos.

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0: Bueno, señoras y señores, avanzamos en la radio. A ver qué dice el pueblo, qué dice el soberano.
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0: Hay que pedir reggaetoncito, muchacho, hay que pedir reggaetoncito. Vamos con el WhatsApp. 753-25005. Dale, papá, yo soy de la vieja escuela.
2: Luigi, yo soy de la vieja escuela y quiero Zona de Hunter.
0: Ya.
2: De Daddy Yankee.
0: Dale. Zona to Gangster de Daddy Yankee. Programada, amigo. Huguito, ¿qué haces, Huguito, amigo?
3: Yo soy de la vieja escuela. O'Neal, hoy quisiera verte.
0: Uy. Hoy quisiera verte, saber más de ti. Joaquín.
4: Luigi, yo soy de la vieja escuela. Punto y aparte, Tego Calderón.
0: ¡Guau, amigo! No, déjate hinchar, amigo. Vamos a disfrutar una nueva trica urbana.
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1: 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Pase bonito el resto de jueves, ya se viene Mika. Chao.
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2: Esto es un reinvento. Por supuesto, no podía faltar la

0: sonidos que ustedes suenan solamente cuando yo estoy fuera del país. Yadiel el León, Tito el Bambino. Ustedes no tienen dinero. 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

0: diversión, Micaela Antonella en tu estación favorita, 105.1, cuando son las 4 de la tarde con 10 minutos. Micaela Antonella te saluda para poder acompañarte estas 3 horas, sí, 3 horas de buena música, información y sobre todo el buen entretenimiento que no puede faltar aquí en tu estación favorita, Radio Caliente el Sol de Bolivia. ¿Qué andan haciendo todos ustedes? ¿De qué parte de la ciudad están en sintonía de la radio? Bueno, ya los invito a que se pongan ahí en onda conmigo hasta las 7 en punto. Se vayan a reportar porque la línea está habilitada para vos. 753-25005. Comentame de qué parte de la ciudad, de qué parte del mundo nos estás escuchando. Hoy es jueves de cara. Ok. Así que anda practicando, anda afinando esa garganta para poder participar a las 5 de la tarde del sector tarde-noche de karaoke. 753-25005. De esta manera arrancamos la programación hoy jueves. Hoy viernes, chico. Porque ustedes saben que no es un día cualquiera. No. Hoy es jueves de...
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0: Canciones clásicas, canciones del ayer, de antaño. Vamos a estar escuchando canciones del recuerdo. Así que ya lo saben, amigos. 753-25005. De esta manera damos inicio a la programación de Ponte en Onda. Y lo hacemos con una buena bachata.
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0: Bienvenidos.

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1: Seguimos avanzando por este lado. Rápidamente yo me voy con los primeros mensajes, con los primeros audios que tenemos aquí en el WhatsApp. Hello, buenas tardes, señorita Micaelita. Saludos desde San Julián, del grupo Ponte en Onda. Quisiera que me complazca con la canción Corazón Barato de los Bibis. Atentamente, su fiel oyente y seguidor, José William Vanegas. Dale, José William. Vamos anotando esa buena cumbia clásica. No se olviden que estamos en modo retro hoy jueves. Hoy juernes. A ver, ¿qué me dice Abelardito?
2: Hello.
1: Hello.
2: ¿Qué tal, Micaelita? Muy buena tarde. Aquí Abelardo Cuceres sintonizando Ponte en Onda del barrio Soberanía Nacional, zona de la Villa.
1: Muy bien.
2: Por el temita de los auténticos decadentes, la guitarra. Saludos a mi familia, a la familia Cuceres Noé, a mi señora Jacqueline y a Marisol, que escuchando como todas las tardes.
1: Saludos,
2: Micaela, gracias.
1: Familia Cuceres Noé, mis amigos zona de la Villa, gracias por estar en sintonía. Fuerte abrazo para usted y su familia, querido Abelardito. ¿Qué me dice José María?
3: Hello, Mica.
1: Hello.
3: Siempre en onda, siempre activo en Radio Caliente. ¿Verdad que puede ser un temita musical hoy día, jueves de retro?
1: ¿Cuál?
3: Esa que dice, ese merenguito merengón que dice chivo, chivo, me, chivo, chivo. Gracias, Mica.
1: Oiga, José María, gracias, José María. Bendiciones igualmente para usted. Usted ya anda practicando, ¿no? Para el jueves de karaoke, es el chivo, chivón.
4: Micaela. Escuchá.
1: ¿Qué pasó?
4: ¿Sigue Tita la voluminita? ¿Sigue Tita? ¿Sigue Tita la voluminita?
1: No, nada de fútbol, mis amigos, los Pérez ahí, Cookie y Chichín.
5: Buenas tardes, señorita Micaela, un gusto escucharla nuevamente.
1: Hola, Juancillo.
5: Aquí es Santiago de Chile. Una canción, por favor, de los brothers. Cualquiera, ya. Gracias, señorita Micaela. Feliz jueves.
1: Gracias.
5: Modo retro.
1: Hoy jueves. Saludos, Juancillo, y a toda la gente de Santiago, Chile, que nos están sintonizando. Buenas tardes, señorita Micaelita. ¿Me puede complacer con un tema musical de Mónica Cruz, Rendida a tus pies? Un abrazo de dos y que tenga una excelente tarde. Siempre con la bendición de Dios. Forever Ponte en Onda. Gracias. Jueves de Frater. Eso no existe, no existe. Saluditos a la distancia. A ver, vamos a anotar ahí las canciones que me están pidiendo. Ok, buenas tardes, señorita Micaelita, ¿cómo estás hoy? Espero que bien. Un saludo para toda la radio y mis colegas de la línea 33 aquí a full sintonía. Saluditos ahí para usted, mi querido Lucho, línea 33, muy bien.
6: Amiga, ¿cómo estás? Muy buenas tardes, te saluda Alejandro, siempre activo con la radio más caliente, 105.1. Mica, ¿será que me podés complacer con la canción Algo Musical de Ñejo, por favor? Gracias. Que tengas una excelente tarde, Mica.
1: Dale, Alejandro. Saluditos a la distancia para usted, mi amigo. Vamos anotando la canción. Bendiciones. Mica, ¿cómo estás en este jueves de retro? Por favor, ¿me puede complacer con la canción de Daddy Yankee? Ella me levantó. Saludos desde la calle Ingavi para ti, todos los oyentes de Ponte en Onda. Que tengas una bendecida tarde. Atentamente, María Lourdes. Muchas gracias. Dale, María Lourdes. Vamos anotando ese buen reggaetón clásico, ¿eh? Creo que es el primer reggaetón que me están pidiendo, ¿no? Vamos anotando, querida María Lourdes. Saludos especiales para todos mis amigos de la calle Gaby.
7: Hello, Micaelita. Hello. Aquí Jimmycito reportándose. Un temita, por favor, de Sandy Papo, el Alacrán.
1: Ok, vamos anotando ese buen merengue, Jimmycito. 4 de la tarde con 27 minutos. ¿Ustedes quieren música? Pues música tendrán.
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1: 4 de la tarde con 30 minutos.

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2: La tarde con 37 minutos, Tatiana Merced dice que cumplirá detención domiciliaria y que estudiará Derecho. Un día después de salir del penal de Palmasola, Tatiana Merced, hermana del narcotraficante uruguayo Sebastián Merced, habló con los medios para informar cómo cumplirá su detención domiciliaria. En la rueda de prensa, la joven aseguró que no se fugará de Bolivia y que continuará, por supuesto, con sus estudios de Derecho, carrera que cursaba en su país, Uruguay. Por ahora quiero terminar mis estudios, quiero terminar mi carrera, no quiero que me presionen tanto, quiero estar tranquila, aseguró. Ante las consultas de los medios a Tatiana, ella insistió que continuará con sus estudios tal como lo dispuso el juez y que permanecerá en el país hasta que termine todo el proceso para recién ahí retornar a su país. La verdad es que yo me voy a quedar acá, no tengo necesidad de irme porque yo no escondo nada. Y estudiar como el juez me lo ordenó, repitió. Pero, ¿por qué Derecho? Tatiana aseguró que en su país estudiaba esa carrera, aunque incluso por su apellido tuvo que abandonar la misma, pero que su estadía en Palmasola la motivó a seguir su carrera profesional. Con todo lo que yo he pasado en el penal me dieron ganas de estudiar las leyes, aseguró. Considera que su estadía en el penal de Palmasola fue difícil, pero que lo sobrellevó con fe y confianza en Dios. La hermana de Sebastián aseguró desconocer quiénes son sus garantes, pero que gracias a ello logró estar fuera de Palmasola. No tengo idea, no los conozco, declaró. Incluso dijo desconocer que era un garante o para qué servía. Gracias a todos los que postularon, digamos, dijo sorprendida. Señala que su vida cambió y que lo que fue una visita a su hermano se convirtió en un capítulo oscuro. Mi vida cambió porque mi vida no era esta. Vamos a seguir haciendo todo lo que sea necesario para demostrar mi inocencia, dijo. Lo que se viene para Tatiana es aspirar a estudiar una carrera profesional y ver cómo enfrenta el mundo actual después de estar detenida durante más de 5 meses. En tanto, recordó que en su país, además de estudiar Derecho, realizaba trabajos de modelaje, así también hizo cursos de fotografía profesional. Es algo que me gusta y me llama mucho la atención y ahora, con todo esto, siento que tengo abierta una puerta más. Nuevamente volvemos a reiterar esta información, ya que Tatiana Merced dice que cumplirá detención domiciliaria y que estudiará Derecho. La hermana del narcotraficante uruguayo Sebastián Merced estuvo en Palmasola durante 5 meses. Sigo un poco delicada de salud. Voy a estudiar Derecho aquí, aseguró en conferencia de prensa. Información a esta hora de la tarde. Nosotros tenemos que seguir avanzando con la buena música.
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1: Y finalizando nuestra primera hora de participación, rápidamente me voy con los mensajes, con los audios que tenemos aquí en el WhatsApp. ¿Qué me dice mi amigo?
2: Mica. ¡Está Tite!
1: Bien. Oye, ¿por qué son así?
3: Hola, Micaelita de Ponte en Onda. ¿Cómo estás? Un gusto de saludarte.
1: Hola, Freddy.
3: En este jueves de Frater, que hoy es... una cancioncita de los Fantasmas del Caribe, cualquiera, porfa, gracias, un abrazo, chau chau.
1: Dale, Freddy, saluditos. No es jueves de Frater, es jueves de karaoke, amigo, por favor, no se confunda. Radio Caliente sintonizando al máximo para ti, Mica. Te mando este saludo con toda la energía, al ritmo de la sexta. La locura automática, eres tan radiante y especial que hasta la radio se siente más caliente y bonita cuando suenas tú. Un abrazo con mucho cariño de tu amigo José Alfredo. Gracias, José Alfredo, por ese poema tan lindo. Vamos anotando esa canción, ¿ok? Por acá tenemos audio.
4: ¡Hello! ¡Hello! ¡Hello!
5: Buenas tardes, Micaela. Quería una musiquita de Un Paso Adelante de los hermanos Céspedes.
1: Ok.
5: ¿Ya? Quería mandar un saludo acá para el amigo Pelachi, que no pilla hembrita hasta ahorita. Es pariente de Vinicio y de Luigi. Yo. ¿Qué le vamos a hacer?
1: No diga eso.
5: Son mutos los dos.
1: Graciosito, loquito. Buenas tardes otra vez, señorita Mica. Me olvidé pedir mi temita. Porfa, me dice, ¿será que puede complacerme con la canción de los Bibis, Mujer Bonita? Gracias, que tenga buena tarde. Claro que sí, Lucho. Me acaban de pasar un dato. Se acaba de volcar un auto en la calle Muchiri, calle Charagua. Me acaba de pasar el dato mi amigo Chichín Pérez ahí para tomar en cuenta a mis amigos del volante, ¿ok? Gracias por el dato. Hola, Mica, escucha esta canción de Luis Vega, Rescátenme, es la canción actualizada de Blanca Vico. Sí, escúchala con atención. A ver, Elisita, voy a colocarla, ¿ok? Voy a colocarla. Por acá, más audios.
6: Micaela, buenas tardes. Reportando, hay un caos vehicular segundo anillo entre la Roque Coronado y la Centenario. Ha habido un accidente ahí en la Centenario. Hay mucho tráfico para los coleguitas.
1: A tomar nota, mis amigos del volante y todas las personas que están yendo para esa zona. Gracias por pasarme el dato, querido Arielcito. Yo con este dato me voy a la hora en punto. Y ya volvemos.
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1: 5 de la tarde en toda Bolivia.
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1: Tarde con 5 minutos y estamos arrancando nuestra segunda hora de participación y lo hacemos con información deportiva. Horas decisivas para el futuro de Erwin Sánchez en Blooming. Así como lo escuchan, la dirigencia de Blooming sostiene reuniones internas para analizar la continuidad del entrenador Erwin Sánchez al frente del primer plantel. Tras la dura derrota sufrida con 5-2 ante Independiente en Sucre, la permanencia de Platini quedó bajo evaluación y la decisión podría conocerse este día viernes. La goleada recibida en territorio chuquisaqueño no cayó nada bien en el entorno celeste y encendió las alarmas dentro de la institución. Los dirigentes analizan los resultados, el rendimiento del equipo y el rumbo que viene tomando el plantel antes de definir si Sánchez continuará en el cargo. Mientras tanto, el entrenador y el plantel se encuentran retornando a Santa Cruz luego de realizar una escala en Cochabamba tras el compromiso disputado en Sucre. Se estima que la delegación llegue a la capital cruceña alrededor de las 4 de la tarde. Para entonces, la dirigencia podría tener una determinación más clara sobre el futuro de Platini. Las reuniones internas serán determinantes para establecer si el entrenador seguirá al mando del equipo o si se optará por un cambio en el banquillo. Blooming atraviesa una temporada marcada por los altibajos y los resultados irregulares. La contundente derrota ante Independiente volvió a poner en el centro de la escena la continuidad de Erwin Sánchez, por lo que las próximas horas serán decisivas para conocer el rumbo que tomará el conjunto celeste. Volvemos nuevamente a reiterar esta información, ya que son horas decisivas para el futuro de Erwin Sánchez en Blooming. La dirigencia de Blooming se reunió en emergencia tras la dura goleada ante Independiente de Sucre y puso en evaluación la continuidad de Erwin Sánchez. La reunión entró en cuarto intermedio y este día viernes volverán a reunirse para definir el futuro del entrenador. Arrancamos esta segunda hora con información deportiva y por supuesto lo hacemos con buena música.
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1: Síguenos en nuestras redes sociales, ya lo saben. Todas las personas que todavía no nos siguen, vayan rápidamente a Radio Caliente en Vivo en Facebook y en TikTok. 5 de la tarde con 25 minutos. ¿Cómo la están pasando del otro lado? Bueno, vengo yo a informarte cómo se va a comportar el clima en Santa Cruz en estos días, así que presta atención, porque actualmente estamos con una temperatura de 21 grados centígrados, humedad relativa del 49% y los vientos que corren a 11 kilómetros por hora. La mínima fue de 13 grados. Para mañana viernes, finalizando la semanita, mínima de 17 grados. Y tendremos una máxima de 28 grados, parcialmente soleado en la ciudad de Santa Cruz. El día sábado de igual manera, mínima de 18, máxima de 29 grados. Para el día domingo, domingo familiar, vamos a estar con una mínima de 18 y tendremos una máxima de 31 grados centígrados. Arrancando la semanita, ¿cómo se va a comportar el clima? Mínima de 19 y tendremos una máxima de 27 grados. Esos fueron los datos del tiempo aquí en Radio Caliente.
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1: 5 de la tarde con 31 minutos.

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1: 5:35 PM, dictan detención preventiva para Mario Centellas por 90 días en Palmasola. Por determinación de un juez cautelar, Mario Centellas, exsecretario de Finanzas y un hombre de confianza del exalcalde Johnny Fernández, deberá permanecer con detención preventiva por 90 días en la cárcel de Palmasola. Mario Centellas, exsecretario de Finanzas y hombre de confianza del exalcalde Johnny Fernández, compareció este día jueves ante la autoridad jurisdiccional y determinó su detención preventiva en Palmasola. Volvemos a reiterar esta información de último momento, ya que dictan detención preventiva para Mario Centellas por 90 días en Palmasola. Información a esta hora de la tarde, seguimos avanzando.
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0: Saludos. Saludos intercalentarios. Saluditos intercalentarios. Ya casi finalizando nuestra segunda hora. Por acá me dicen, Mica, buenas tardes. Robin te escribe aquí saliendo del trabajo y en sintonía de la mejor radio de la ciudad. Por favor, me puede con placer, me dice, con una canción de Néstor en bloque Yo Mañana. Saludos a todos los de la radio escucha. Saluditos para ti, Robin. Gracias por estar en sintonía. Vamos anotando esa canción. No se olviden que estamos en modo retro hoy jueves.
1: Mica, Mica, manito en sintonía, como siempre, fiel oyente. Mica, felicitaciones por tus 5 años de relación.
0: ¡Ay!
1: Con mi socio Romer. Nah, mentira. Es broma. ¿Será que te puedo pedir un temita? Ya que estamos en modo retro. Déjame un beso que me dura hasta el lunes. Esa, porfa, gracias.
0: Dale, chiqui, vamos anotando esa canción. Gracias por sus palabras. Oiga, pero hoy no es miércoles de chiste. Ayer nos tocó ese sector, amigo, ¿ah? El otro miércoles ahí me cuenta. Más audio por acá, ¿qué me dicen?
2: Automática, eres.
3: Pero Mica, no pasa nada. Nosotros los amigos vamos a ser jueves de frater. Contratamos a un parrillero ciego y mudo.
0: Jueves de retro, nada de jueves de frater, ¿ah?
4: Hola, hola, Micalito, hola, hola. Buenas tardes, ¿cómo le va, Micalita?
0: Hola.
4: Hubo aquí un accidente, aquí en Segundo Anillo, una moto se chocó con un auto, por la Centenario. Hay que tener mucho cuidado, las motos graves corren.
0: Hay que tener mucho cuidado, autos, motos, mis amigos ahí también que manejan bicicleta, por favor.
5: Hola, hola, bella dama, te saluda el invisible. Miguelita, ¿puede decirnos, por favor, cuánto quedó el partido de Blooming? Muchas gracias.
0: No voy a dar declaraciones. No quiero aquí que se peleen, por favor. No, amor y paz, amor y paz. Mica, buenas tardes. Quisiera pedirte un temita Virgen de Adolescente y un saludo a todos los que escuchan la mejor radio de toda Bolivia. Gracias, gracias, mi amigo. Vamos anotando esa buena salsa. Hola, Mica, porfa, de Ángel López. ¿Hasta cuándo? Llevo días pidiéndotelo. Voy a anotarlo, querido Gallita, para que salga enseguida nomás.
6: Mica, Mica, Mica, buenas tardes. Aquí reportándome Felipao. ¿Dónde dijeron? ¿Dónde hay tráfico? Y quiero pedirte una canción, puede ser la de Latin Brothers, Sobre las Olas, por favor. Que tenga buena tarde.
0: Dale, querido Felipao, ahí saluditos a la distancia, como siempre en sintonía a usted. Enseguida le paso el dato, a ver, estoy buscando el mensaje de mi amigo, a ver, espérenme un momentito. Ahí para que tomen nota en qué parte. Uy, no, creo que se fue arriba el audio de mi amiga. Ah, ok, aquí lo tengo. En la calle Murichi y calle Charagua. Por ahí, querido Felipao, a tomar nota a todos mis amigos del volante. ¿Qué me dice Aleirán?
7: Buenas tardes, mi querida Micael Antonella. Oh, saludos a todo el grupo Ponte en Onda y a los fieles oyentes, como siempre, pide la mejor programación. Eso. Como es la que lleva nuestra conductora favorita, Micael Antonella, la mejor de todas, obviamente. ¡Ah, qué bien! Puede ser la canción de la Repantilla. La mejor de todas, mi querida Mica. Yo no sé con qué razón cantarle a ella, si debía aborrecerla. ¡Vamos, Mica, calentando!
0: ¡Eso me gusta! Y Aleirán está practicando. Ahí me lo tiene que cantar enseguida nomás, Aleirán, porque ya se viene el sector, ¿ok? Suban el volumen, en la aplicación se escucha abajo. Gracias por pasarme el dato, mi amigo. Por acá tenemos más audios. ¿Qué me dicen?
8: Hola, hola, hola, Micaela, muy buenas tardes. ¿Será que puedes complacer con un temita, por favor? Puede ser el tema de los temerarios, porque te hice mal. Okay. Por favor, muchas
0: vamos
8: gracias, Micaela. Gracias,
0: hasta luego. Saluditos para DJ Kevin, ahí que está en sintonía también de la radio Nuevo Oyente. Muy bien, bienvenido. Bienvenido, DJ Kevin. Pero bueno, es momento de activarnos. ¿De qué te estoy hablando?
9: Estamos en vivo,
0: así es, amigos. De esta manera ya estamos arrancando este bloque que yo sé que a vos te gusta. Ya estás practicando. ¿Con qué canción me vas a deleitar esta tarde y noche de jueves modo retro? ¿Qué canción no puede faltar en tu tarde y noche de karaoke? Esa que vos digas, no, o sea, sí o sí. Por ejemplo, Rata de Dos Patas, sí o sí ahí me cantás. Rata inmunda, animal rastrero, historia de la vida. adefesio mal hecho. Bueno, no tan bien, digamos. No tan bien tiene que cantar así como yo, pero... pero más o menos así. ¿Qué canción no puede faltar en tu tarde-noche de karaoke? Soy toda oído. 753-25-005.
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1: 6:03 p.m.
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3: 6 de la tarde con 7 minutos. De esta manera estamos arrancando nuestra última hora de participación. Y no te olvides que estamos en jueves de karaoke. Así que andá ya participando, dejándome tu audio. ¿Qué canción no puede faltar en tu tarde noche de karaoke? Quiero escuchar voces, quiero escuchar talento. A ver, tenemos audio por acá.
4: Mica, la canción que no debe faltar un jueves de karaoke es: esta noche tengo la casa sola y quiero jugar contigo al papá y a la mamá. Mientras Romer se va de jueves de frater y hacer travesuras sin parar.
3: Yo lo voy a bloquear.
4: Que suene esa, Micaela.
3: Que Mauricio
4: me muero.
3: Bloqueado. No tiene miedo a nada, pues yo tampoco.
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3: Está con todo, Mau, ¿no? Está con todo. Pero bueno, le voy a hacer valer solo porque he participado. Saludito, Mauricio. ¿Qué me dice Arturiño?
5: Buenas tardes, Micaela Antonella. La chica de la voz sensual. ¿Cómo está, Mica? Un gusto saludarte.
3: Hello.
5: Mica, un temita, por favor. Y son 12 rosas, la banda Sombra, por favor.
3: Cántela.
5: Y un saludito a todos esos botados de chocolate caliente. Especial para Viejingo, Pico de Tetera, Germán, Grover. Para Claudia, para Angie, para Miguelito y para todos los que están activos en el grupo.
3: Saludos.
5: Aquí atentamente, Arturiño.
3: Dale, Arturiño, saluditos para todos ellos.
6: Mica, buenas tardes. Un temito puede ser. Corazón de madera de los moros, gracias.
3: Ok.
7: Hola, Mica. Saludos acá de Quijarro.
3: Saludos hasta Quijarro.
7: Sos hermosa.
3: Gracias, muchas gracias. Saluditos allá a la distancia.
8: Hello, Mica. Good afternoon. I'm back. Ya volví. Estaba de vacaciones, Mica. Otra vez en órbita escuchando Ponte en Onda con la locutora más chévere de La Caliente. Puede ser Traición a la Mexicana de la Zimbabue, Yamica.
3: Okay.
8: Porfa, ya que estamos en modo retro. Gracias. Dale, nos vemos César. Al rato.
3: No se pierda mucho y participe del sector, querido César, que estamos en jueves de karaoke. A ver, más audios por acá.
9: Hola, Mica. ¿Será que puedes poner, por favor, la canción que dice:
3: a ver, ¿cómo?
9: Ya no vives en mí. Si piensas que sin ti voy a morir, hace tiempo que tú ya no vives en mí. Por favor, esa de Yuridia. Por favor, Mica, si se puede.
3: ¡Sanga Giovanita! Por favor, ¿cómo no le voy a complacer? Así como ella, vos anda participando del sector al 753-25-005.
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3: Seguimos avanzando.
10: Hola, amigos, somos la secta.
3: Al ritmo del reggaetón clásico.
10: Tema, la locura automática. No castigo.

0: magia.
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0: ¿Qué canción no puede faltar en tu tarde noche de karaoke? Tenemos audio por acá que me dice Mario.
2: Yanica, ese es un falta de respeto ya. Bloquéelo. Hija, bloquéelo por atrevido.
0: Quiere que lo bloquee.
2: Que no sabe el vivo, el asombroso es.
3: Hola, hola, Micaela, ¿será que puedes poner la canción que dice lloro porque te quiero, lloro porque te extraño, lloro porque mi corazón sufre? Ese temita, por favor, gracias, gracias.
0: Pero cómo no te voy a complacer, ¿ah? 753-25005, ¿qué canción no puede faltar en tu tarde y noche de karaoke? Y mientras vos vas pensando y mandándome tu audio, yo te traigo buenas sugerencias para vos, para mis amigos y amigas del volante. ¿Cómo están sus amortiguadores? 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
1: 6 de la tarde con 31 minutos.

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2: Hola, hermosa Micaela, ¿cómo estás? Oye, Micaela, sabía que para sabio nació Salomón, para rey nació David, para traidor nació Judas, y para ti nací yo, mi amor.
3: ¡Ay, mire!
2: El temita musical que dice...
3: ¡Ay, chica!
2: Más que tu amigo de Marco Antonio Solís,
3: me
2: ese que dice...
3: Palabras.
2: Quiero decirte que esta noche sin vacilación...
3: ¡Muy bien!
2: Y ya no aguanto... Lo que trae aquí mi corazón. Me gustas tanto, me enloqueces. Esa canción, con mucho cariño y amor para ti.
3: Ay, muchas gracias, José Alfredo. Ay, aparte de poeta, le sabe al canto. Está con todos, José Alfredo. Le mando un saludito especial para usted, querido amigo. Gracias por la fidelidad y ahí por estar participando también.
4: Hola, Mica, esta que dice. Sé que te marchaste sin saber, sin escuchar, sin comprender, que hay una daga envenenada aquí en mi pecho. El mal está hecho ahora, sé que no merezco tu perdón, que lastimé tu corazón. Hoy me avergüenzo, fui el motivo de tu llanto, queriéndote tanto, pues te amo. Te amo, soy un idiota, te perdí, pero te amo.
5: Para poder poner cualquiera, Joan Sebastián, Mica,
3: pero
5: gracias.
3: Pero qué temononón, el patrón, pero qué hermosa voz que tiene y qué canción suena que nos acaba de deleitar. Esa canción no puede faltar sí o sí en una karaokeada, ¿no?
6: Grupo Sin Ley, Dios me libre. No puede faltar, Mica, esa.
3: Oy.
6: Ahí le va.
3: Quiero escucharlo, no me mandó su audio.
7: Mica, adivinanza, Mica. Si los zombies llegan a la tercera edad, ¿qué son? Son viejitos.

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1: Muchas gracias, querido amigo. Gracias por estar ahí en sintonía. Más audios por acá.
2: Mica, quiero reportar que el semáforo de tres pasos al frente, tercer anillo, donde está YPFB, ahí está mal el semáforo. Van a tener cuidado.
1: Okay.
2: Los dos lados están en verde. Eso sería, Mica.
1: Dale, mi estimado.
2: Porfa, te encargo la canción. Gracias, Chocho.
1: Gracias por participar, y también gracias por pasarnos el dato, querido Felipao. Por acá Mau me dice, Mica, te lo canto, te lo bailo. A ver.
3: Mica, te lo canto, te lo bailo. La que no debe faltar un jueves de karaoke. Si tú me hubieras dicho siempre la verdad, si hubieras contestado cuando te llamé, si hubieras amado cuando te amé, serías en mis sueños la mejor mujer. Si no supiste amar, ahora te puedes marchar. Esa no debe faltar un jueves de karaoke, Micaela.
1: Nada que ver el efecto, pero lo quería colocar, así que no me juzguen, por favor.
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1: Ay, Amau, qué buena canción que nos acaba de deleitar. Muy buena, muy buena. Esos tiempos del ayer, esos tiempos de antaño. Hoy justamente, ¿no? En jueves retro, ahí recordando esas canciones antiguas. Excelente, saluditos, Mau.
5: Guy, esa cancioncita de mis primos, los Backstreet Boys, Every Party Now, yeah, yeah. Esa, por favor, Mica.
1: ¡Qué buena! Esa es la actitud. 6 de la tarde con 40 minutos, seguimos avanzando al ritmo de la salsa.
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1: Hola, Mica, lo que no puede faltar en una noche de karaoke es...
2: Okay.
1: Hace el amor con otro. No, no, no. No es la misma cosa. No hay estrellas de color rosa. No respiran los poros del cuerpo. Por favor, la canción Gata Fiera.
2: Qué mejor manera de terminar con esta voz de usted, mi amiga. Fuerte los aplausos, por favor. No me va a dar el tiempo, pero yo creo que Iglesia la complace, ¿eh? Muchísimas gracias a todas las personas que estuvieron participando. Pero yo ya me tengo que retirar. Pasen una bonita y bendecida noche. Sigan en sintonía de la radio porque ya se viene Grecia con Ritmo Caliente. Mañana viernes vamos a estar armando la previa del fin de semana. Así que bueno, mañana vamos a estar con DJ Dudu. No le cambies de día al amigo, amiga. Quédate con nosotros. Quédate con Grecia hasta las 10 de la noche. Hasta mañana. Permiso.

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1: 7:02 PM en todo el territorio boliviano.
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0: reloj marca las 7 de la noche, sube la temperatura. 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
1: 7 de la noche con 11 minutitos, amigos, amigas, ¿cómo están, queridos amigos? Estudiantes, colegiales, universitarios, casera, casero. Las personas que están ahí en el negocio, en el trabajo, de repente estás en la oficina, sean todos ustedes bienvenidos a Ritmo Caliente.
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1: Hasta las 10 en punto de la noche, ya llegó la locutora más loca de la semana. Hasta las 10 en punto nos vamos a quedar con buena música, buena vibra y obviamente todo el feeling y el power que nos caracteriza. Arrancamos. Hoy día no es cualquier día. Hoy estamos en jueves. ¡Sí, señor! Penúltimo día de la semana. Penúltimo día hábil, ¿no? Y por ahí me dirán algunos, jueves, la puertita al viernes chiquito.
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0: el chisme de la vida, ¿no? ¡Claro! Si yo me voy informando, definitivamente me voy informando, voy diciendo a ver qué cosa les voy a llevar a estos chicos. Ah, por si acaso, como bien decía aquí Micaela, decía que los jueves de Frater ya se anularon. Ya no podemos decir eso, pues no, ya dejó de existir. Gracias al amigo parrillero. Gracias a ese grupo de amigos que ha tenido que hacer su reunioncita, ¿no? Yo que estaba planeando siempre hacer con unas amigas. Vamos a hacer un jueves de frate. Oye, pero para los chicos es esto, creo. Momento. Chicas, se activa nuevamente. El junte se hace. Aquí los que han cometido el error han sido los muchachos, ¿no? Claro, claro. Ay, cómo no lo había pensado. Por acá, hola, buenas noches, señorita Grecia. Dice, ¿cómo estás? ¿Cómo estuvo su día? Aquí trabajando en la poderosa 33. Muchas gracias, Luchita. Te mando un besito, te mando un abrazo. Y a todos a quienes conforman la línea 33, pero no es cualquiera, ellos son la poderosa 33.
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0: Arranquemos el programa con una canción muy bonita que te va a hacer bailar de principio a fin. Estamos en modo retro. Hoy volví a verte. Ay, ay, ay. Recuerdito del retutu.
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0: Cántala conmigo. Bienvenidos. Esto es Ritmo caliente hasta las 10 en punto. 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

0: 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Con 25 minutitos, amigos y amigas. Dice mi amigo de la poderosa 33. Grecia, listo para dar la última vuelta con tu compañía. Grecia, hoy terminaremos juntos, 10 de la noche. Dice, qué lindo, qué bonito. Ingresa antes de que me olvide un temita, por favor, de los guardianes del amor. ¿Para qué quiero un corazón? Amigo. Dios mío, esos temas.
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0: ¿Para qué quiero un corazón? Si me no van a lastimar. No, amigo. Directo al corazón, Dios mío. Vos quieres hacerme sufrir, ¿no? No, pues esos temas cortavenas. Ya está listo, programadísimo. Mira que... Pucha, a ver, ¿para qué quiero? Ya listo, ya está programadito. Entonces, amigo, listo. Para que más tarde ya empecemos a llorar con ese tema ya.

0: la gente se va reportando ya conmigo. Hola, Lorenita, ¿cómo estás? Buenas noches, qué gusto saludarte. Creo que es la primera vez que escribe Lorena. Hola, buenas.
1: Grecia, Grecia, ¿me puede poner el temita? Porque yo no quiero trabajar, no quiero ir a estudiar, no me quiero casar, quiero tocar la guitarra todo el día.
0: Eso.
1: Y que la gente se enamore de mi voz. Porque yo, por favor, mi, por favor.
0: ¡Muy bien! Gracias, mi amor, tan lindo, príncipe hermoso. Dale, te mando un besito, ¿ya? Oye, mientras no le pongas y no le apliques eso en tu vida, está bien, te la paso, ¿ah? Cuidadito con decirle lo mismo a la mamá, ¿no? Ah, no, mamá, corríjalo. Buenas noches. Por favor, un tema de DL, ¿qué dice? Claro, te la paso, mi vida. Ahorita te la programo. Ah, me olvidé lanzar la dinámica para el día de hoy. Amiga, Dios mío, ¿dónde tengo la cabeza? Grave. A ver, tenemos dinámica para el día de hoy, jueves. Sí, señor, estamos en el modo retro. Tengo la siguiente pregunta para vos que estás escuchando la radio. A ver, atentos. Atentos con la dinámica de hoy. ¿Cuántas personas tienen el trabajo ideal o cuál sería para ti el trabajo ideal que tú hayas querido en algún momento, digamos, ¿no? A ver, hacémelo saber. 753-25005, hoy el día de hoy vamos a charlar largo y tendido. ¿Cuál sería para vos el trabajo ideal o de repente estás en tu trabajo ideal, por ejemplo? O quisieras o de repente estás ahí rascando ya tu trabajo ideal, ¿no? Y decir, ya casi lo consigo, nada más es un charlecito que me suba en el suelo y con eso es perfecto. Yeah. A ver, dice, buenas noches, guaguay. Dice, buenas noches, papitú. Yeah. Este frío está como para uno sucumbés casi, dice. Oye, de verdad, ¿no? Ya, dice. Yeah. Metele, pues, hacete unos sucumbés, papacito, y tráelos acá a la radio, por favor. Y así decimos nosotros, ¡salud! Yeah. O le damos un... Ah, ¿qué dices? Yeah. Saluditos desde Murcia, España, dice. Yo te sigo en el TikTok, Mika, dice. Mi amor, ¿a qué hora, como que ahora estás escuchando el programa? Mika ya se fue, papacito. La Mika ya sola hasta las 7 está. Después de las 7 está aquí esta loca que está al aire.
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0: Sí, mi amor. Hola, buenas noches, señorita. Dice, buenas noches. Saludado, querido. Buenas noches, Grecia. Excelente programa. Un temita, porfa. Bandido, mi gran amor, te di. Dice, ¿y cuál es ese programa? ¿Y cuál es ese tema? Me interesa la letra. Yo tengo también pues un bandido, ¿no? Para dedicarle ese mi bandido, guau. Yo sé que vos me escuchas ahí en la radio, en tu auto, ¿no? Yo sé. Esa canción, y viene el amigo Medel Artista, te la voy a dedicar, escuchala. A ver, ¿qué me están mandando? Una fotito por acá. ¿Qué hay en la foto? A ver, hay un auto. El amigo con la placa 4108 TGB. Amigo, estacionate bien, por favor. Yeah. Estás ocupando. Circule, por favor. Yeah. Ay, no, me matan. Hola, bebé, ¿cómo estás? Buenas noches. En sintonía, la línea 120, interno 42. Bien, mis amigos de la sed. Ay, qué bonito, me encanta. Mis amigos del transporte público, como siempre, están escuchando el programa, están en sintonía de la radio. Línea 120, interno 42, te mando un beso y te mando un saludo. Muchísimas gracias, le mando un besito. Ah, me equivoqué, esa no era. Bueno, qué fabuloso. Tengo canciones con las que les voy a complacer, sí, pero ya me tengo que ir al dato de la media hora. Luego de esto, no se olviden que estamos en modo retro, ¿sí? Canciones, por favor, de recuerdo. Canciones de aquellas épocas que son cortavenas y que recuerdas de repente a tu bandida o a tu bandido. Recordemos juntos, ¿no? Si aquí sufre uno, sufrimos todos. enseguida estoy de vuelta con todos ustedes. Este es Ritmo Caliente. Hasta las 10 en punto de la noche.
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0: 19 horas con 32 minutos en todo el territorio boliviano.

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1: Sí, de la noche con 38 minutitos, amigos, amigas. Es la hora exacta para que tú y yo nos mantengamos informados de qué es lo que sucede en el país. Vamos revisando las noticias. El siguiente titular, a ver, hallan una granja de bots, dólares y euros en un domicilio de Cerimedo. La audiencia de medidas cautelares de Fernando Cerimedo, imputado por el ataque armado contra la abogada y la ex candidata diputada Nadia Veller, fue reprogramada para este viernes ahora.

Diferentes zonas. En cada uno de ellos se hallaron cosas diferentes, cosas distintas. Sin embargo, en el recuento total se dio cuenta que encontraron decenas de teléfonos celulares, dinero en efectivo, tanto en moneda nacional como extranjera. Nosotros estamos colectando varios elementos de convicción. Y evidentemente en las próximas horas vamos a citarlo y vamos a tomar la determinación que por derecho corresponda dentro de la presente causa, adelantó así el fiscal Torres. Además señaló que identificaron a su socio en la investigación y que también están

0: Evidentemente, en las próximas horas vamos a citarlo y vamos a tomar la determinación que por derecho corresponda dentro de la presente causa, adelantó así el fiscal Torres. Además, señaló que identificaron a su socio en la investigación y que también están avanzamos acá en Ritmo Caliente.
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0: Y en modo retro te voy a brindar una villera de esas increíbles para que le abras la puertita el día viernes. Para todos mis amigos y mis amigas solteritas y solteritos.
2: Soy soltero con las palmas arriba.
0: Subile volumen. Esto es Ritmo Caliente. Hasta las 10 en punto de la noche.

0: canción.
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0: Y hace 9 horas con 43 minutitos, amigos, amigas. Qué bonita canción. Para todos los solteros. Ese es nuestro himno, pues, nuestro himno. Los días viernes, como siempre, izamos la bandera incluso de los solteros. Los solteros, digan yo, aquí presente, por favor. El grupo de los solteros sabe pronunciarse, pues, chicas. Ya, los solteros, tampoco se hagan los chicos. Ya, digan yo también, levanten su manito. Aquí Grecia, el más soltero de la línea 121.

0: ¿Será, amigo? Muy bien, bien ahí, bien ahí. Vamos con la gente a ver qué me dice. Aló, buenas noches.
1: Hola, ¿qué tal, mi querida Grecia?
0: ¿Cómo estás?
1: Ya que estamos en jueves de modo retro, ¿ya? Puede ser una cumbia, grupo 1, novios cruzados, por favor.
0: Uy, uy, uy. Dale, dale. Te la paso. Grupo 1. Listo, ya está. Programadísimo. A ver quién más me está saludando por acá. ¿Cómo estás? Buenas noches. Como siempre, saludándote del quinto anillo de la Santos Dumont. Ya que me dice que somos vecinos. ¿En dónde vives? Dice. Yeah. Amigo, tampoco te voy a dar mi dirección. Ayllito, Ayllito nomás vivo, pero ahí casi cerca. Yeah. Muy bien. Saluditos a la gente que está escuchando allá por la zona sur. Entonces, gracias. ¿Cómo estás, Grecia? Buenas noches. Te estoy saludando desde el plan 3000. Dice, buenísimo. Mira, respeto la dinámica del día de hoy. Yo honestamente tengo el trabajo ideal. Me gusta, lo disfruto. Claro que en algún momento, cuando yo era muy jovencito, quise ser médico. Hoy en día no se me dio. Sin embargo, trabajo en una obra de construcción. No, entonces estoy en mi trabajo ideal, sin duda alguna. Ay, qué lindo, me gusta. Qué bonito. Mire, para meterse al tema de la construcción, sin duda alguna, pues tienes que ser capísimo, tienes que ser incluso muy creativo, tienes que ser incluso, tienes que saber, pero creo que hasta métrico, ¿no? Porque hay que ser bien detallista, tienes que sacar todo así, pero al ras, en línea. Pucha, qué bonito. Es una profesión o es una, ¿qué te digo? Un trabajo que yo realmente lo admiro. Que si en algún momento se me daría la oportunidad de por lo menos aprender alguito de esto de la construcción, yo la verdad lo haría. En, qué sé yo, algo súper sencillo, lo básico. Tampoco te estoy diciendo que, pucha, me voy a dedicar a eso, ¿no? Pero entiendo que ese trabajo es realmente muy exigido y realmente muy, pero muy detallista. Así que te aplaudo, mi amor. Buenísimo. Qué bonito que la gente se vaya reportando conmigo. Bueno, amigos, amigas, ya me voy a cumplir con mis auspiciadores. Ya me están diciendo, aquí relojito me están mandando. Yeah. Ya, jefito, ahorita. Yeah. Bueno, no se olviden que la dinámica del día de hoy es ¿cuál sería para vos? O de repente estás ahí en tu trabajo ideal. ¿Cuál sería para vos tu trabajo ideal? Para ti, ¿no? O de repente ya estás en tu trabajo ideal. O de repente tal vez me digas, ¿no? Mira, sería mi trabajo ideal este, Grecia. Si mi jefe accediera y recibiese mi carta, esta pues del aumento de sueldo. Con eso, como anillito al dedo, papá. Buenísimo. Ahí está entonces la dinámica para la gente que está preguntando. Yo me voy. Esto es Ritmo Caliente, amigos, amigas. No se separen de la sintonía. 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

0: 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Saludos. Saludos, saludos intercalentarios. Con 57 minutitos, amigos, amigas. Oye, qué rápido pasa el tiempo. Mira que ya estamos culminando nuestra primera hora de participación. Y obviamente, pues tú eres la persona, el oyente que siempre va resaltando conmigo estas 3 horas de programación. Ritmo Caliente hasta las 10 en punto de la noche. ¿Cómo estás? ¿Cómo estás, querido Papurri? A los años, oye.
1: ¿Cómo estás, Grecia? Buenas noches. Aquí Papurri, tu fiel oyente. ¿Será? Escuchándote todas las noches. Excelente programa. Buenas vibras. Eso es lo que se requiere en las noches, ¿no?
0: Claro.
1: Buen entretenimiento. Por favor, ahora modo retro, el temita de Padre Nuestro, de los Fabulosos Cadillacs, creo que, ¿ya? Saludazo para mi Mopri, el Rudy, de Pollos, el Profe.
0: ¡Ya pues!
1: Y bueno, eso era, Grecia, ya. Saludazo, saludazo, un excelente programa aquí, Papurri.
0: Gracias, querido Papurri. Ahí está él, como siempre, reportándose. Aunque estos días no te has reportado, tienes falta, amigo. Condecito habrá estado, ¿no? Parece que a otra Grecia estaba escuchando estos días. ¡Aló, buenas noches! ¿Cómo está, querido Mario?
2: Hola, Che, Grecia. Hola, hola, hola. ¿Qué tal?
0: Hola, Che.
2: ¿Sabes que vos sabés que estoy hablando de Buenos Aires, ¿no? Aquí, Mario, gracias al cabello. ¿Será que complació una música? Una,
0: dale, dale.
2: Esa música. Laura, que se te ve la tanca. Esa, che. Grecia, ya, por favor, que tenga una linda noche. Bendiciones, che.
0: Dale. Dale, che, querido pibito. Te la paso, bebé. Aquí vemos de todo, obvio. Te la paso ahorita. Laura. Todas las Lauras, ¿no ven?